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1: Muy buenas noches, estimados oyentes. Encantada de estar aquí otro viernes en tu programa Sin Anestesia, una terapia en la radio. Programa que llega a ustedes bajo la dirección de Isbemar Jiménez, en los controles Cristian Torres y que te habla Marangeline Ñáñez, licenciada en Trabajo Social y psicólogo clínico. El día de hoy vamos a estar conversando sobre un tema de pareja. Y usted dirá, ¿por qué aquí siempre hablan de pareja? Bueno, porque la pareja es el núcleo de la familia y la familia el núcleo de la sociedad. Por lo tanto, si la pareja está tranquila, cada vez con menos conflictos y menos problemas, estarán tranquilos los niños, los adolescentes, la misma pareja y todo alrededor. Por lo tanto, es un tema que hay que estar tocando para sanar, para limpiar esas heridas e ir avanzando. El día de hoy arrancamos este programa directo al grano, sin rodeos, sin palabras raras. Vamos a estar hablando de manera que todos nos entendamos. Aquí venimos a pasarla bien, a entender todo a la primera y a meternos de lleno en ese tema que nos toca a todos. Les voy a contar las cosas tal como son, con ejemplos de la vida real, sin acantonamientos y con el toque de picardía que a ustedes les gusta. Vamos a abrir los micrófonos y vamos a leer sus comentarios en vivo. Quisiera saber si ustedes tienen algún ejemplo de cómo es la diferencia entre los hombres y las mujeres en temas de pareja en las casas. Me llega siempre a consulta personas con problemas de pareja por el simple hecho de que la mujer cree que el hombre piensa igual que ella y ella cree que él piensa igual que él. Entonces es una cuestión de que cada uno tiene que ir analizando y entendiendo que como mujeres y hombres somos totalmente distintos. Cuando el hombre está pensando en las deudas, la mujer está pensando en los sentimientos. ¿Cuántas veces hemos visto por ahí un meme o algún video donde sale el hombre de espalda y colocan su pensamiento y él dice, ¿cómo voy a hacer para traer la comida mañana? Y la mujer empieza a discutir porque cree que él está pensando en otra mujer. Ahí comienza una batalla campal en cada familia porque simplemente creemos que todos estamos pensando de manera igual. Los hombres son muy concretos, específicos, saben de direcciones, hablan de norte, sur, este, oeste, cuando nosotras estamos hablando de que nos sentimos tristes, de que nos sentimos alegres, de que de alguna manera nuestros sentimientos son muy importantes y creemos que entonces no nos entendemos. Creemos que el hombre no tiene empatía o él piensa que ella no tiene empatía porque no piensa en lo mismo que él está pensando. En vez de tener estas guerras en la casa, vamos a empezar a pensar que si somos distintos y pensamos de manera diferente, podemos hacer un equilibrio. Cada uno entendiendo cuál es su rol en la casa. ¿Qué ha sucedido últimamente? Que hemos cambiado los roles. Muchas veces el hombre actúa en la casa como que fuera la mujer y la mujer como que fuera el hombre. Existen parámetros que indican qué es lo masculino y qué es lo femenino. No con esto estoy quitándole mérito a ninguno, sino que cada uno socialmente y culturalmente tiene distintos roles. Por ejemplo, si la mujer es la que está trabajando y trayendo el dinero a la casa y el hombre se quedó en la casa cuidando a los niños, ahí hay un cambio de roles. Eso va a traer conflictos. No estoy diciendo que eso sea bueno o que sea malo. No es algo machista o feminista, no. Estamos hablando de roles que la sociedad nos ha vendido o nos inculcó, que son los que digamos entre comillas son normales. Vamos a escuchar buena música y ya regresamos con este tema.

Continuamos con tu programa Sin Anestesia, una terapia en la radio. Les recuerdo que yo soy @mayeterapia en todas las redes sociales. Me pueden escribir si están teniendo algún conflicto, algún problema de pareja o cualquier problema que tengan. Yo estoy dispuesta a ayudarlos, apoyarlos. Solamente escríbanme y ahí nos ponemos de acuerdo. Empecemos por el cerebro. Hoy que estamos hablando de las diferencias entre los hombres y las mujeres. Ahí es donde ocurre la magia o el desastre. La mujer viene con un procesador multinivel de última generación. La mujer puede cocinar, responder un mensaje, cuidar que no se le queme la comida, acordarse de que hace 3 años el marido no le compró el pan cuando salió. El hombre, en cambio, opera con un sistema mucho más sencillo. Una sola pestaña abierta a la vez. Si está viendo el fútbol o le preguntas qué quiere cenar, la pantalla se le pone en azul. Pero no porque él no pueda tener varias tareas juntas a la vez, sino porque él se concentra en una cosa. Entonces, si él está centrado en que está arreglando el carro, no le vayamos a hablar de los problemas con el niño. Porque entonces nosotras como mujeres nos vamos a sentir incomprendidas. Y es que su sistema nervioso está preparado para atender algo perfectamente a la vez. Entonces vamos a entrar en conflictos inútiles. ¿Por qué inútiles? Porque tenemos que dejar que él termine una tarea para comenzar la otra. Recuerden que ellos no son multinivel como lo somos nosotras. Ojo, no estoy hablando de manera general. Existen hombres que tienen más femenino que masculino y mujeres que tienen más masculino que femenino. Eso no significa que esté hablando de homosexualidad. Estamos hablando de la manera como pensamos. Cuando una mujer dice que no le pasa nada, prepárate porque cayó la tormenta perfecta. Cuando el hombre dice que no le pasa nada, es porque de verdad no está pensando en nada. Entonces, somos diferentes. El hombre es literal. Si dice que no le pasa nada, es porque no le pasa nada. Él puede estar pendiente de que los dinosaurios iban pasando, de que las moscas están volando, o sencillamente mirar al horizonte sin que pase nada. Nosotras eso no lo creemos, porque nosotras siempre tenemos la mente a millón, pensando en mil cosas a la vez. Entonces no busquemos las 5 patas del gato donde estamos pensando que el hombre está pensando en otra cosa. No, si él dice que no está pensando en nada, puede que no esté

pensando en nada. Siempre estamos con la desconfianza, que eso también genera conflicto y al final no vamos a lograr nada. Vivimos preguntando, ¿qué te pasa? ¿Qué tienes? ¿Qué sientes? Fastidiando a una persona que quizás esté en un momento de tranquilidad, un estado mental donde de verdad no le pasa nada, pero como nosotros vivimos pensando tanto, creemos que a ellos les pasa lo mismo. Dejemos de pensar por lo demás y hagamos otras cosas en ese momento. Hablemos de ir de compras. Cuando una mujer va de compras, analiza la tela, explora los precios, compara, se imagina con toda esa ropa que está viendo en su cuerpo, se imagina que va a una fiesta con ese vestido que está mirando. En cambio, para el hombre, esto es un deporte de alto rendimiento. El hombre fue a lo que iba, sabía qué pantalón iba a comprar, pidió la talla, lo pagó y salió. Ellos no están preparados, ojo, recuerda que no estoy hablando de todos, sino es la mayoría. Él no está preparado para sentarse 4 horas en una tienda a detallar unos zapatos. La mujer va como que fuera un paseo, algo divertido. El hombre fue a lo que fue. Entonces vamos a identificar que somos totalmente distintos para evitarnos tantos conflictos. Para cerrar con broche de oro el tema de las emociones y el estrés. Una mujer estresada necesita hablarlo todo, soltar el detalle, la coma, el punto, desahogarse para sentirse comprendida. En cambio, cuando el hombre está estresado, se encierra en una cueva mental. Él pone cara de estatua, no habla, no sonríe, solamente está intentando resolver un problema que tiene. Puede que el problema no sea tan grave y hasta se le olvide. O puede que siga buscando la solución porque el hombre siempre intenta arreglar las cosas. Siempre intenta reparar. Entonces, dejémoslo en su estado mental tranquilo, no le estemos preguntando como que nosotras lo vamos a ayudar a resolver y dejemos de pensar, antes de sacarlo de quicio, que nosotras podemos resolverle eso que le está pensando. Necesitamos comprender, tener empatía, analizar que no somos iguales. Podemos pedir un consejo, podemos hablar. Yo tengo un ejercicio donde ese ejercicio dura 5 minutos y cada vez que yo se lo coloco a las parejas me dicen que 5 minutos es muy poco. 5 minutos donde la pareja se va a mirar a los ojos y cada uno va a hablar por 2 minutos y medio. Ustedes verán cómo dividen esos 2 minutos y medio. Pero en 2 minutos y medio tú puedes contar todo lo que te pasó en el día, cuántos problemas tienes y preguntar si te pueden ayudar a resolverlo. Porque si tú te sientas a decirle a un hombre, tenemos que hablar, ya él se va a imaginar que esa conversación va a durar 3 o 4 horas. Y lamentablemente no tiene esa capacidad para aguantarte esas 3 o 4 horas de quejas, de conflictos y de problemas. Mete esas 3 o 4 horas en lo importante, en esos 5 minutos. Y dile a él, vamos a conversar 5 minutos, porque en esos 5 minutos sí está la capacidad completa de cada uno de entenderse y de escucharse. Estamos ahorita en una época de tecnología donde cada quien tiene un teléfono en la mano, cada quien trabaja desde la casa o desde la oficina, y lamentablemente no tenemos ese tiempo para sentarnos a escuchar tantas cosas del otro. Entonces vamos a aprovechar este ejercicio de los 5 minutos, que después de este corte musical te voy a explicar cómo se hace.

0: Y nuestro oyente Mariela nos hace una pregunta interesantísima. Precisamente hoy que estamos hablando de las diferencias de los pensamientos entre los hombres y las mujeres. ¿Por qué cuando mi esposo se enferma de una simple gripe, siente que se nos va al otro mundo? Pero cuando a mí me da fiebre, igual tengo que hacer almuerzo, limpiar, atender a los muchachos y sin que nadie me auxilie. ¿Es un show de él o de verdad los hombres sufren más? Bueno, Mariela, ahorita es una caja de Pandora. Todos los hombres en la audiencia se deben estar sintiendo aludidos con el tema. Porque de verdad, ellos parece que se estuvieran muriendo con una simple gripe. Pero sí, para ellos es una emergencia. El hombre no tiene una gripe común. El hombre se enfrenta a una batalla épica contra el virus. Para la mujer es un estornudo y un malestar que se le pasa trabajando. El hombre tiene un evento dramático donde busca el testamento y hasta ya quiere empezar a dejar sus riquezas a nombre de los hijos. Es importante saber que no es que sufran más o es que sufran menos. Simplemente ellos se concentran en una sola cosa. Si ellos están enfermos, ellos están concentrados en que están enfermos. Si nosotras estamos enfermas, estamos concentradas en mil cosas a la vez. Y muchas veces ni siquiera sabemos pedir ayuda. Crecimos sintiendo que las mujeres tenemos que ser fuertes para todo. Y a veces nos da pena pedir ayuda, decirle a la pareja, mira, encárgate de los niños y encárgate de todo esto que me siento muy mal. Sentimos que nosotras podemos con todo, así estemos enfermas. Entonces es importante que nos demos ese permiso también de pedir ayuda, de ser femeninas, como lo dije anteriormente. De decirle al hombre, por favor, encárgate de esto, encárgate de aquello, que en este momento yo no puedo. Y también entonces ellos puedan consentirnos y nosotras consentirlos a ellos cuando están enfermos. Como que fuéramos novios, a veces eso se nos olvida, ¿no? Cuando éramos novios, al principio nos comprendíamos, nos consentíamos. Si uno de los dos estaba enfermo, el otro estaba preocupado, ahora no. Ahora vivimos molestos por cualquier cosa. Revisa si estás repitiendo los patrones con los que creciste. Revisa si en tu casa todo es una batalla, como cuando eras un niño y tus padres vivían discutiendo. Lo que más llega a consulta es eso. Parejas que tienen problemas que no pueden resolver. Y cuando indagamos y vamos investigando en la historia de la familia, resulta ser que se repiten todo lo que le molestaba de sus padres cuando eran pequeños. Como nos juntamos dos mochos para poder rascarnos, porque normalmente cuando estamos reviviendo historias y repitiendo historias de nuestros padres, nos conseguimos una pareja que también anda en la misma. Entonces vamos a revisar si hacemos terapia de pareja, si buscamos ayuda, si vivimos discutiendo, busquemos apoyo profesional. Existen muchas terapias que pueden ayudarlos. En mi caso, la mayoría que utilizo es la terapia Gestalt, donde cada quien se da cuenta de qué está haciendo para vivir como está viviendo. Siguiendo con lo de la gripe, hay que entender que cuando un hombre tiene 35 o 37,5 de fiebre, ya entra en un trance existencial. La mujer simplemente se levanta y dice, yo con un té de malojillo y una pastillita, ya estoy lista. Es como que la mujer eso lo resuelve más rápido. Pero como dije anteriormente, no es que sea ni mejor ni peor. Simplemente actuamos de manera distinta. Cuando yo voy a arreglar la maleta del carro para ir a la playa, yo hago un desastre. Un desastre. Pero si le digo a mi pareja que arregle la maleta del carro, él coloca todo ordenado y preciso y todo cabe. ¿Por qué? Porque él tiene una manera de actuar distinta, una manera de ver las cosas distinta, y si actuamos como pareja y nos apoyamos y nos convertimos en un equipo, utilizamos lo maravilloso que él tiene y lo maravilloso que yo tengo para complementarnos y no para dividirnos. La mujer es distinta al hombre. Tenemos que tener eso en cuenta, hasta para responder un correo, responder un mensaje. Cuando el hombre está trabajando, está concentrado en su trabajo. Y nosotras queremos que nos manden 1000 mensajes al día, de qué están haciendo, de hasta cuándo fueron al baño. Y sé que muchas van a decir, bueno, pero mi hombre es el que es así. Sí, como dije anteriormente, existen hombres que están en el juego de roles, donde ellos pasan a ser el femenino y la mujer el masculino, pero cada uno puede ir tomando lo que le corresponde de su rol y ponerlo en práctica. Exactamente, detrás de todo esto hay un conflicto, hay una pelea, hay un constante encuentro donde podemos hacerlo cada vez mejor. Como te dije anteriormente, el ejercicio de los 5 minutos no me ha dado tiempo porque este tema tiene mucha tela para cortar. En el próximo corte te lo explico cómo lo vas a hacer para que comiences a practicar.
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11: Son las 8 y 29 minutos.
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Y dejamos al aire la pregunta de cómo hacer el ejercicio de los 5 minutos. Te vas a sentar con tu pareja fuera de la casa. Tiene que ser en un cafetín, en una plaza, en un parque, pero no puede ser dentro de la casa. Porque ¿qué sucede cuando hemos hecho este ejercicio dentro de la casa? La pareja termina discutiendo. Y esa no es la idea. La idea es que estemos en un lugar público donde ni siquiera podamos levantar la voz. Sentados de frente, mirándose a la cara. ¿Cuánto tiempo tienes que no miras a los ojos a tu pareja? Vivimos molestos y lo primero que quitamos es la capacidad de mirarnos. Así tengamos 20 años viviendo juntos. Entonces, nos vamos a sentar de frente, nos vamos a mirar a los ojos. La conversación dura 5 minutos, 2 y medio para ti y 2 y medio para mí. Ahí voy a decir solamente lo más importante, aprovechando la capacidad de concentración de cada uno. 0 teléfono, 0 computadora, 0 algo que nos entretenga. En esos 2 minutos y medio te voy a decir cuáles son las 3 cosas que más me molestan de ti. Y voy a escuchar cuáles son las 3 cosas que a ti más te molestan de mí. De acuerdo a eso, vamos a llegar a un acuerdo. Ojo, se dice fácil. Llegar a un acuerdo con la pareja no es nada sencillo. Parecen 2 enemigos dentro de una misma casa. Pero entonces vamos a tratar, no vamos a hacerlo. De eso que tú me dijiste que te molesta de mí, y lo que yo te dije que me molesta de ti, vamos a hacer un intercambio, donde haya un ganar-ganar. Yo dejo de hacer esto, podemos cambiar las conductas, pero no la personalidad. Yo dejo de hacer esto que estoy haciendo si tú a cambio dejas de hacer esto. Y la persona me dirá, bueno, yo dejo de hacer esto si tú a cambio dejas de hacer esto. Y llegamos a un acuerdo. Un acuerdo que hay que cumplir. Si de verdad yo quiero seguir en esta relación de pareja. Porque ahorita pareciera que hay más divorcios que bodas. Entonces yo te voy a decir qué es lo que necesito que tú cambies. Tú me vas a decir qué es lo que necesitas que yo cambie. Y revisamos si eso se puede hacer. Si se puede hacer, nos comprometemos a hacerlo. Y cumplimos. Si no vas a cumplir, no te comprometas. Si ya no te interesa el amor de esa persona, no te comprometas. Pero si quieres solucionar tu relación de pareja y que cada día sea mejor, hay que llegar a acuerdos. Si yo llego a un colegio, cuando me inscriben, y en ese colegio, en la puerta, no están las normas escritas, ahí cada quien va a entrar con los zapatos sucios, con la camisa por fuera y con una cresta en el cabello. Porque no se pusieron normas desde un principio, y así comienzan todas las relaciones de pareja. Voy a vivir con una persona, quién sabe cuántos años, vamos a tener hijos, pero aquí nadie ha llegado a un acuerdo, aquí no se ha puesto ninguna norma. Aquí no hay un no negociable. Entonces, si yo llego a un acuerdo con mi pareja, donde tenemos un no negociable, donde vamos a cambiar algunas cosas que le hacen daño al otro, vamos a comprometernos en un ganar-ganar y de verdad vamos a cumplir. Si ese acuerdo en el que llegamos en esa conversación se dio y cada vez estamos mejor y cada vez hay menos conflictos, ya por ahí dentro de 1 mes, 2 meses nos volvemos a sentar y hacemos otro acuerdo. Y así poco a poco vamos teniendo una relación más aceptable de 2 personas que vienen de familias distintas, con creencias distintas y con una crianza diferente. Por lo tanto, no podemos ser igual. Y si aparte le sumamos el tema de hoy, de que biológicamente también somos diferentes en nuestra manera de pensar, más aún debemos llegar a acuerdos. Hablemos ahora de la capacidad que tenemos para encontrar cosas dentro de una casa. Pareciera un fenómeno paranormal que ocurre en todos los hogares. El hombre se pone de pie frente a la nevera y dura 10 minutos buscando la mantequilla. No la ve y empieza a gritarle a la mujer, ¿dónde está la mantequilla? La mujer le dice, está detrás de la salsa de tomate. El hombre saca la salsa, sigue buscando la mantequilla y no la encuentra. Cuando la mujer aparece, la ve a primera vista. ¿Quiere que te la unte también? Pero es que, lamentablemente, ese objeto no brillaba y el hombre no lo encontró. Existe como una magia en el plano terrenal que habla de esto. Entonces, así como para las mujeres es fácil una cosa, para los hombres es fácil la otra. Y si quieres, pregúntame cómo se ve una mujer cambiando un caucho. En el manejo de las herramientas y todo lo que tiene que ver con reparar cosas, el hombre es el genio. El hombre ve el tubo goteando, ve la puerta floja, inmediatamente se siente como un ingeniero que tiene que arreglar las cosas. ¿Qué tenemos que hacer nosotras en este momento? Halagarlos, aplaudirles, así sea un pequeño logro, aplaudírselos. Gracias por arreglar esta llave del lavamanos. No, que no tengo que darle las gracias porque él tenía que hacerlo. No,
vamos a empezar a aplaudir las cosas pequeñas. Y si eres hombre el que me está escuchando, dile a tu esposa qué rica le quedó la comida, qué bonita le quedaron las uñas. Porque a veces en esta diferencia nos olvidamos del otro y solamente pensamos en nosotros. Si nosotros decidimos tener una relación de pareja, tenemos que entender que somos diferentes, pero también que hay otras cosas que le hace falta a la persona. Si yo de verdad te quiero y quiero estar contigo, entonces yo me voy a preocupar por lo que a ti te ocupa. Por decirte qué bien te queda ese pantalón, qué buen plomero eres. Así lo haya hecho y le haya quedado un poco mal y después tenga que llamar igual al plomero. Pero tenemos que aplaudirnos por las pequeñas cosas que hacemos el día a día. Cuando se trata de ver la televisión, los enfoques también son opuestos. Mientras la mujer quiere ver drama, personajes, historias románticas, el hombre agarra el control remoto y lo que quiere ver es deporte. Ya por ahí tenemos otro conflicto. Tengo una pareja en consulta en este momento que están durmiendo en cuartos separados solamente por el televisor. Ella quiere ver películas y series, él quiere ver toda la noche deportes. Ya están durmiendo en cuartos separados. ¿Cuándo crees tú que se va a terminar esa relación? ¿Será excusa? ¿Será que ya no quieren estar juntos? ¿Será que ya le molesta los ronquidos del otro? ¿O de verdad crees que se cambiaron de cuarto por el televisor? No lo sé. Aún no he indagado lo suficiente en el tema. Lo que sí sé es que si no empezamos a comprender que somos distintos y podemos llegar a acuerdos, no vamos a llegar a ninguna parte. Porque qué distinto sería que digamos, mira, de tal hora a tal hora, tales días, se ve deporte. Y yo como mujer que no me gusta el deporte voy a empezar a comprenderlo, pero que tú también entiendas que los otros días vamos a ver las series y vamos a ver películas y las vas a ver conmigo. A eso me refiero cuando hablo de acuerdos. Ganar, ganar, para que se acabe el conflicto. Sigamos con buena música.

Y continuamos con tu programa Sin Anestesia, una terapia en la radio, recordándote que soy Valleterapia en todas las redes sociales. Hoy estábamos conversando sobre el tema de las diferencias del hombre y la mujer. Esto es algo que tiene mucha tela para cortar. Podemos durar días hablando de esto. Las mujeres defendiéndose, los hombres también, porque lamentablemente a veces, en vez de querer compartir, lo que hacemos es competir. Muchísimas veces lo que queremos es tener la razón. Yo le pregunto a la gente, ¿qué prefieres, tener la razón o tener pareja? Porque no puedes tener las dos cosas a la vez, porque una pareja son dos personas donde ambas decidieron sembrar una flor, pero ambos olvidaron regarla. Vamos a regarla, vamos a entender que somos diferentes, vamos a dejar de discutir y de pelear porque vamos al cine y tú te arreglaste primero, yo me tardé mucho. Y intentemos llevarnos de la mejor manera mientras estemos juntos. Y el día que ya no nos soportemos más, vamos a separarnos. Entonces, ¿qué tanto vivir al lado de un enemigo y acostarme con él? Piénsalo. Vamos a intentar hacer mejor las cosas. Si no, separémonos. Te recuerdo que vamos a estar todos los viernes a las 8 de la noche y los martes a las 6 de la tarde por aquí por Radio Nacional de Venezuela, donde Venezuela se reconstruye toda, con este programa para que reflexiones en lo que estás haciendo para vivir como vives. Chao, chao.

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3: 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Estas y otras informaciones serán ampliadas en la segunda entrega. Les informó Amarilis Landaeta para RNB Noticias.
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5: Son las 8 y 58 minutos.
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8: La diplomacia de Estado de la República Bolivariana de Venezuela ratificó la voluntad política de acompañar el proceso de acercamiento bilateral emprendido con la delegación británica. En este sentido, la jefa de Estado, Delcy Rodríguez, valoró positivamente el rol desempeñado por la misión diplomática del Reino Unido en la facilitación del diálogo institucional. El Ejecutivo Nacional puntualizó que la cooperación técnica y el respeto mutuo constituirán los ejes rectores en las futuras relaciones de trabajo entre ambos países. De igual manera, se estableció que la construcción de esquemas de trabajo conjunto representa la premisa fundamental de la nueva etapa exterior venezolana. El pasado martes, el Ejecutivo venezolano anunció mediante un comunicado oficial el acuerdo bilateral alcanzado con el Reino Unido para elevar el rango de sus nexos diplomáticos tras intensas negociaciones. El comunicado ratificó que las relaciones bilaterales se regirán por los principios de soberanía y entendimiento orientados a asegurar el manejo de los recursos del Estado para su desarrollo integral. Natalie González, RNB Noticias. La jefa de Estado, Delcy Rodríguez, en su canal de Telegram, señaló: conversé con Colin Dick, encargado de negocios de la Embajada del Reino Unido en Venezuela, a quien agradecí su disposición y acompañamiento en este proceso de reanudación de las relaciones diplomáticas entre ambos países. El entendimiento y la cooperación son el camino para construir nuevas etapas de acercamiento y trabajo conjunto.
9: Colin, gracias por todo tu apoyo en que hoy nuestros países tengan relaciones diplomáticas.
8: Natalie González, RNV Noticias.
10: Durante una jornada de trabajo enmarcada en el Plan Venezuela Renace, la jefa de Estado, Delcy Rodríguez, celebró la restitución de soluciones habitacionales para las familias afectadas por el reciente evento sísmico. La mandataria detalló el alcance territorial de esta entrega inicial y la aprobación de recursos económicos para el mantenimiento de infraestructuras comunitarias.
11: Estamos entregando acá en Santa Teresa 96 viviendas, pero sumando La Guaira, sumando Aragua, ya estaremos entregando 339 viviendas. Nos da mucha emoción. Y aquí estamos entregando además financiamientos para 220 beneficiados y entregando financiamiento para 20 juntas de condominio. La importancia, porque cada financiamiento, cada intervención del Plan Venezuela Renace tiene detrás la historia de una familia, tiene detrás la historia de una madre, de un padre, de los niños, de los abuelos. Y eso es lo que más importa, porque un número es el número. Y nosotros queremos seguir avanzando para entregar más cantidad de viviendas rehabilitadas.
10: En cuanto a las personas que permanecen en campamentos transitorios tras perder sus hogares, Rodríguez ofreció un balance sobre las alternativas habitacionales que se están ejecutando de manera acelerada para descongestionar estos mismos.
11: Además, tenemos el plan de construcción de nuevas viviendas, donde también estamos enfocados. Vamos aceleradamente. Ustedes pronto van a poder ver las personas que están en los campamentos porque perdieron su hogar, perdieron sus enseres, sus pertenencias personales. Van a poder tener una vivienda. Tenemos viviendas unifamiliares también de transición para que podamos descargar a los campamentos y las personas puedan recuperar un espacio, bien sea en viviendas transitorias unifamiliares, bien sea en viviendas nuevas que se están construyendo, pero también estamos enfocados en el financiamiento para comprar en el mercado secundario y para dar apoyo financiamiento para alquiler de viviendas.
10: Finalmente, la presidenta hizo referencia a las zonas con destrucción total, especialmente en el estado La Guaira, y envió un mensaje de aliento asegurando que el estado trabaja para mitigar el impacto de la emergencia.
11: Todos en su conjunto nos tiene que llevar a solucionar lo más rápido posible el impacto que ha tenido el doble terremoto en la vida de los venezolanos y de las venezolanas. Y es un impacto alto. El estado más afectado fue el estado La Guaira. Ustedes han visto las imágenes. Hay zonas de destrucción total y perdimos muchos venezolanos que lamentablemente perdieron su vida en este trágico terremoto. Pero los que quedaron con vida, que es la esperanza, que es el futuro, que sepan que tienen oportunidad y que van a tener un hogar para reposar sus angustias, su alma, pero también sus alegrías.
10: Reportó para ustedes Gabriel Corredor, RNV Noticias.
12: En este encuentro entre la jefa de Estado venezolana, Delcy Rodríguez, con la Organización No Gubernamental Internacional, se abordó la agenda de fortalecimiento de los derechos humanos impulsada por el gobierno nacional, la cual está orientada a la adopción de medidas dirigidas a favorecer la pluralidad de expresión y la consolidación de un ambiente de mayor convivencia democrática en el país. Esta jornada de trabajo ratifica la voluntad del gobierno de afianzar la paz, la diplomacia y el trabajo coordinado entre el Estado venezolano y los organismos multilaterales. Asimismo, la actividad se enmarca en la serie de consultas y medidas promovidas desde el Ejecutivo para propiciar un clima constructivo entre los distintos sectores que hacen vida en la nación. Este tipo de intercambio abre vías de trabajo conjunto orientadas al seguimiento técnico de las garantías fundamentales y el respeto a la diversidad de opiniones en el territorio venezolano. La comitiva de Human Rights Watch estuvo encabezada por el subdirector global Federico Morelo. Por Venezuela participaron, entre otros, el ministro para Relaciones Exteriores y Comercio Internacional, Félix Plasencia, y el viceministro primero de la Cancillería, Oliver Blanco. Les reportó Mayela Gil, RNV Noticias.
13: El ministro del Poder Popular para la Educación, Héctor Rodríguez, intensificó la articulación con el Poder Popular para garantizar la distribución masiva de indumentaria y accesorios estudiantiles.

0: consolidar un modelo de autosostenibilidad para la dotación escolar básica. Número 3. Articulación interinstitucional. Se estrechan los vínculos entre las carteras ministeriales y las bases populares para optimizar la logística de entrega. De esta manera, las instancias ministeriales señalaron que este esquema de producción busca mitigar el impacto de las coyunturas económicas mediante la eficiencia del trabajo colectivo, asegurando así que los planteles públicos cuenten con el material necesario para recibir a los niños y jóvenes en el arranque del calendario académico. Quien reportó para ustedes, Germany Malavé, RNB Noticias.
1: En cumplimiento de las instrucciones emanadas por la presidenta de la República Bolivariana de Venezuela, Delcy Rodríguez, la Comisión Nacional de Telecomunicaciones informó a la colectividad nacional sobre el restablecimiento formal del acceso a diversas plataformas y medios de comunicación digitales nacionales e internacionales. A partir de esta fecha, las empresas proveedoras de servicios de Internet que operan en el territorio nacional han recibido la notificación técnica para la rehabilitación en sus infraestructuras del dominio de varios portales informativos. Esta medida garantiza nuevamente la disponibilidad directa de dichos espacios informativos dentro de las redes de telecomunicaciones del país. Conatel reafirma su compromiso con la regulación del espectro radioeléctrico y la supervisión de las telecomunicaciones, velando permanentemente por el acceso seguro, ordenado y adecuado a los servicios de información y comunicación para todo el pueblo venezolano. Yelixa Maza, RNB Noticias.
2: El presidente de la Asamblea Nacional, Jorge Rodríguez, informó sobre el desarrollo de una videoconferencia de alto nivel con representantes de la Unión Interparlamentaria. Durante el encuentro virtual se abordó una agenda estratégica centrada en la defensa y el reconocimiento pleno de la legitimidad institucional del Poder Legislativo venezolano del periodo constitucional 2026-2031. A través de sus plataformas digitales, Rodríguez destacó los puntos esenciales de la reunión, orientados a restablecer la presencia en los espacios de debate. Sostuvimos una importante videoconferencia con representantes de la Unión Interparlamentaria para abordar diversos temas de interés legislativo, entre ellos el reconocimiento a la legitimidad institucional de la Asamblea Nacional 2026-2031, el reimpulso de la diplomacia parlamentaria y la reincorporación de nuestro Parlamento a este organismo, escribió en el mensaje. Asimismo, en otro texto, la máxima autoridad legislativa dio a conocer que se inició la segunda jornada de diálogo con la Asamblea del año 2015. Por medio de diversas gráficas se observan los integrantes de las dos delegaciones encabezadas por el diputado Jorge Rodríguez del gobierno venezolano y Dinora Figuera de la Asamblea del año 2015. Este encuentro tiene como objetivo continuar el plan de trabajo conjunto iniciado en el primer ciclo de conversaciones en el mes de agosto. En esa oportunidad, las partes acordaron fortalecer la atención a las víctimas del terremoto del 24 de junio, transformar el sistema de justicia y concentrar esfuerzos para promover la recuperación de los activos de las reservas internacionales de Venezuela en el Banco de Inglaterra. El equipo de diálogo del gobierno venezolano está liderado por el presidente de la Asamblea Nacional, Jorge Rodríguez, y lo acompañan el primer vicepresidente de la Asamblea Nacional, Pedro Infante, así como los diputados Jorge Arreaza, América Pérez y Génesis Garbet, asimismo la ministra Ana María San Juan. Por parte de la delegación de la Asamblea del año 2015 están Dinora Figuera, así como Ramón López, Jorge Millán, Juan Miguel Mateus, Marco Aurelio Quiñones y Sergio Vergara. Informó Eliana Hernández, RNB Noticias.
3: Con el objetivo de dinamizar el crecimiento de la industria minera y optimizar la utilización de recursos minerales en el país, la Corporación Venezolana de Minería y la empresa estadounidense Geni Capital, Doom Material LLC, suscribieron un acuerdo estratégico de concesión para la extracción de minerales. La noticia fue dada por el ministro del Poder Popular para el Desarrollo Minero Ecológico e Industrias Básicas a través de redes sociales. Sobre el impacto directo del acuerdo,

0: ministro sostuvo, este convenio representa un paso decisivo en la atracción de inversión extranjera para la minería venezolana. El acuerdo contempla un contrato de operaciones para el desarrollo de actividades en el Parque Industrial Minero 3, Chocó, ubicado en el Callao, Estado Bolívar, con el objetivo de elevar la producción y el procesamiento del mineral aurífero. Asimismo, enfatizó, entre sus puntos más relevantes, hemos garantizado que el proyecto abarque la rehabilitación, modernización y expansión de una producción minera responsable, sustentable y sostenible dentro de la poligonal PIN 3, la cual incluye los yacimientos del Chocó e Isidora. La firma de este convenio se llevó a cabo en el marco de la reunión ministerial sobre la abundancia energética G20, encuentro multilateral celebrado en la ciudad de Houston, Texas. La comitiva oficial venezolana asistió bajo las orientaciones de la presidenta Delcy Rodríguez y estuvo liderada por la ministra de Hidrocarburos, Paula Henao, en compañía del ministro Héctor Silva. Informó para ustedes Carlota Torreyes, RNV Noticias.
1: Durante el encuentro celebrado en Ginebra, Suiza, el jefe de la Gran Misión Vuelta a la Patria, Mervin Maldonado, se reunió con representantes de agencias internacionales como ACNUR, OCHA, UNICEF, la UIM y el Programa Mundial de Alimentos para evaluar esquemas de inversión estadísticas y protocolos de atención. Así lo dio a conocer el alto funcionario a través de sus redes sociales, donde resaltó que en la cita se valoró especialmente el impacto humano del programa. Maldonado también destacó, además, que la delegación nacional recibió reconocimientos internacionales por la ejecución de la misión y puso la experiencia venezolana a disposición del organismo multilateral. Con esta presentación internacional, el Ejecutivo busca afianzar la cooperación técnica y validar los protocolos de atención desplegados para el retorno de los venezolanos en el exterior. Reportó para ustedes Valeria de los Ángeles Rodríguez, RNV Noticias.
2: Todas las evaluaciones médicas, terapia y entrega de prótesis biónicas de última generación se realizarán de forma totalmente gratuita en el país, luego de que el Ministerio del Poder Popular para la Salud oficializara una alianza con la firma japonesa Kawatech. El convenio fue firmado por el ministro de Salud, el doctor Carlos Alvarado, y el CEO de Kawatech, el doctor Álvaro Ríos. La alianza estratégica permitirá facilitar el acceso a prótesis inteligentes con sistema de control simplificados, orientadas a agilizar el desarrollo de actividades cotidianas y favorecer la reincorporación social de los pacientes. El acto contó con la presencia de autoridades del área de salud, entre ellos la directora del despacho, Ana Karina Elorza, los viceministros Nilka Calderón, Gerardo Briceño, Gregorio Sánchez y el doctor Mauricio Vega, así como la doctora Ismari Borges, directora del Programa de Atención en Salud Integral para Personas con Discapacidad. También estuvo presente el personal especializado que se capacitó en la instalación de estos dispositivos. Todo el proceso, que incluye evaluaciones médicas, terapias, fabricación y entrega de prótesis, se ejecutarán de forma totalmente gratuita a través del Programa de Atención en Salud Integral para Personas con Discapacidad. Las personas interesadas podrán realizar su solicitud a través de la plataforma BEM App o de manera presencial en la sede institucional en Caracas. Quien les informó, Vanessa Valdés, RNV Noticias.
1: Un total de 256 niños, niñas y jóvenes procedentes de dos estados del país se dan cita en el Círculo Militar de Caracas para disputar la gran final de la Olimpiada Mundial de Robótica Euro Venezuela 2026. La competencia otorgará a los ganadores el pase directo a la final internacional en San Juan, Puerto Rico. Al respecto, la ministra para la Comunicación de la Ciencia para la Producción, Damaris Hernández, ofreció detalles sobre las categorías y el alcance de esta jornada tecnológica.
3: El Salón Venezuela y las instalaciones del Círculo Militar de la ciudad de Caracas nos encontramos en la final de la Bro Robot Olympia temporada 2026. Cuatro categorías: futuros innovadores, futuros ingenieros, deportes robóticos y misiones robóticas, para una temporada por cuarto año consecutivo donde Venezuela, a través del Programa Nacional Semillero Científico, apalanca el talento nacional y representa a nuestro país en las justas internacionales. Cerramos esta temporada 2026 con la participación de 90 equipos que clasificaron en las 8 regionales realizadas este año, y son hoy acá 250 niños, niñas y jóvenes del semillero científico del país.
1: De esta manera, la juventud venezolana demuestra su talento e ingenio, consolidando el avance científico del país y preparándose para dejar la bandera en alto en tierras boricuas. Reportó para ustedes Valeria de Los Ángeles Rodríguez, RNM Noticias.
0: La reforma parcial a la Ley Orgánica del Tribunal Supremo de Justicia quedó oficialmente promulgada tras su publicación en la Gaceta Oficial Extraordinaria número 7074 con fecha del 15 de septiembre de 2026, luego de ser aprobada por la Asamblea Nacional y divulgada por el Ejecutivo Nacional. Este instrumento legal marca el inicio del proceso para la selección y renovación de las autoridades del máximo tribunal del país. Con la entrada en vigencia de esta normativa, el artículo 65 establece la creación de un nuevo comité de postulaciones judiciales integrado por 23 miembros, de los cuales 11 son diputados y 12 representantes de la sociedad civil, cuya aprobación requerirá de 2/3 partes de la Asamblea Nacional. El proceso se realizará mediante la convocatoria pública y transparente, asegurando la paridad de género y la representación de todos los sectores vulnerables. El comité electo ejercerá funciones durante 2 años para seleccionar a magistrados y magistradas del TCJ, así como las directivas de la Dirección Ejecutiva de la Magistratura, la Inspectoría General de Tribunales y la Escuela Nacional de Magistratura, con el objetivo de fortalecer la autonomía e independencia judicial. Informó para ustedes Carlota Torreyes, RNB Noticias. El Servicio Nacional Integrado de Administración Aduanera y Tributaria, CENIAT, instaló el Comité de Selectividad Aduanero durante una mesa de trabajo liderada por el Intendente Nacional de Aduanas, Eduardo Hurtado, junto a equipos técnicos especializados. La activación de esta instancia busca dinamizar el comercio nacional e internacional y garantizar los tiempos de despacho mediante criterios técnicos fundamentados en buenas prácticas internacionales. El sistema evalúa la gestión de riesgo para clasificar los rubros de importación y exportación, determinando la necesidad de revisión de contenedores a través de un esquema semáforo. Canal Verde autoriza el despacho inmediato de la mercancía sin necesidad de reconocimiento físico ni documental. Franja Amarilla requiere únicamente la verificación e inspección de los documentos de la carga. Y Canal Rojo estipula una inspección física e integral de la mercancía antes de su liberación. Informó para ustedes Carlota Torreyes, RNB Noticias.
4: Turkish Airlines conectará con el Aeropuerto Internacional Simón Bolívar de Maiquetía a través de 4 frecuencias semanales, fortaleciendo el transporte aéreo internacional. El viceministro de Transporte Aéreo, Sergio Silva Prato, informó además que Qatar Airways tiene proyectado iniciar vuelos hacia el territorio nacional el próximo 4 de noviembre, al tiempo que la aerolínea italiana ITA Airways avanza en las gestiones administrativas correspondientes para su pronta incorporación al mercado local. Asimismo, la Autoridad Aeronáutica puntualizó que el Ejecutivo Nacional sostiene un diálogo fluido con organismos internacionales para afianzar la conectividad estratégica del país. Esta reactivación operacional permitirá restablecer el flujo directo de pasajeros y carga, amplificando la oferta comercial internacional y ratificando la confianza de grandes alianzas globales en el potencial logístico y turístico de la República. Natalie González, RNV Noticias.
0: el Ministerio del Poder Popular para Relaciones Exteriores y Comercio Internacional recibió a la secretaria general de la Asociación de Estados del Caribe, Naomi Espinosa Madrid, con motivo de la celebración de la tercera reunión de la Subcomisión del Sagrazo del organismo, espacio multilateral enfocado en enfrentar la crisis ecológica y socioeconómica por el arribo de la macroalga a las costas de la región. La diplomática inició su agenda institucional en la Casa Amarilla, Antonio José de Sucre, donde fue recibida por el viceministro para el Caribe, Carlos Pérez, y el embajador Raúl Licausi, quienes le transmitieron la bienvenida en nombre del canciller Félix Plasencia González y respaldaron el rol activo de Venezuela dentro del mecanismo caribeño. La jornada reunió delegaciones internacionales, miembros de la comunidad científica y autoridades gubernamentales para coordinar estrategias conjuntas de abordaje. Entre los puntos prioritarios de la agenda destacan la transferencia tecnológica, el financiamiento para planes de mitigación, el desarrollo de iniciativas de aprovechamiento industrial del sargazo, así como el impulso a la investigación científica y la resiliencia climática en toda la cuenca del Caribe. Informo para ustedes, Carlota Torreyes, RNV Noticias.
5: La alcaldesa de Caracas, Carmen Meléndez, señaló en su cuenta de Instagram que en estas edificaciones que resultaron afectadas por el doblete sísmico del 24 de junio, las brigadas de control urbano de la alcaldía de Caracas realizaron la reconstrucción de paredes en los 12 pisos y 96 apartamentos para la alegría de sus 353 habitantes. Esta obra también contempló la adecuación de los servicios, así como los espacios socioproductivos, deportivos y recreativos. Ahora también los habitantes de la parroquia Santa Teresa de Caracas podrán contar con sus créditos para rehabilitar sus inmuebles. Nosotros seguimos trabajando con 171 frentes en toda Caracas, reconstruyendo edificaciones y espacios públicos mediante el plan Venezuela Renace, aseguró así la alcaldesa Carmen Meléndez, quien reportó para ustedes Valeria de los Ángeles Rodríguez, RNV Noticias.
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18: Son las 9 y 28 minutos.
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25: Desde las riberas del río Apón, en el municipio Machiques de Perijá, en el marco del Día Internacional de la Playa, el Ministerio de Ecosocialismo está junto a sus distintos entes adscritos. Están en este momento realizando una actividad de saneamiento. Está con nosotros Andri Llanes, quien es el jefe del área administrativa del Ministerio de Ecosocialismo acá en Machiques. Andri, háblenos de esa actividad que están haciendo el día de hoy.
26: En perfecta armonía con Dios, los seres humanos y la naturaleza. Nos encontramos todos unidos con amor en el saneamiento de nuestras riberas del río Apón, Balneario San Fidel, con la finalidad de crear conciencia, un ambiente sano, limpio y ecológico para el disfrute de cada uno de nosotros.
25: Bien, esto es parte del trabajo que el día de hoy, en el marco del Día Internacional de la Playa, el Ministerio de Ecosocialismo, con todos los entes adscritos, está efectuando esta actividad de saneamiento y limpieza. Nosotros retornamos a los estudios. Reportó para Radio Nacional de Venezuela, Ercilia León.
27: El gobernador del estado Zulia, Luis Caldera, anunció el inicio de los trabajos de recuperación de 35 edificios y 560 apartamentos dentro del complejo habitacional Fabricio Ojeda, ubicado en el sector El Menito del municipio Lagunillas.
28: Bueno, estamos en el desarrollo habitacional Fabricio Ojeda en el municipio Lagunillas, cumpliendo instrucciones de la presidenta Delcy Rodríguez, de nuestra ministra del Poder Popular para el Hábitat y Vivienda, Paola Posani, porque se inicia la recuperación de 35 edificios con 560 apartamentos que servirán para recibir, alojar, para abrigar a los hermanos venezolanos de las últimas circunstancias en el estado de La Guaira, pero también para el déficit habitacional del municipio Lagunilla, de los zulianos y las zulianas.
0: De acuerdo con la información institucional, la intervención busca dar continuidad al proyecto habitacional iniciado en la zona para la atención de la población local. El proyecto contempla el abordaje integral de la infraestructura residencial y restitución de los servicios básicos. Entre las labores previstas se encuentra la adecuación de las redes de agua potable, el mantenimiento de las lagunas de estabilización para el tratamiento de aguas servidas, la instalación del alumbrado público y la adecuación de la plaza cívica del complejo. En el ámbito educativo, se comenzaron las labores de adecuación de la Unidad Educativa Nacional Luis Caballero Mejías. Esta infraestructura escolar presta servicio de formación a los niños y jóvenes que residen en la comunidad de El Menito. Con estos trabajos, el Ejecutivo Regional proyecta reactivar la operatividad de los servicios y la infraestructura física en esta fase del complejo habitacional. Desde el Estado Zulia para Radio Nacional de Venezuela, reportó Jesús Áñez.
1: La historia y el compromiso se reencontraron este miércoles 16 de septiembre en el viaducto Sucre de la ciudad de Mérida, escenario de los actos conmemorativos por los 216 años de la proclamación de la independencia de la provincia de Mérida. En este sentido, el gobernador Arnaldo Sánchez destacó que la jornada reunió a cientos de merideños en una fecha que reafirma el compromiso, la identidad y el espíritu del servicio que caracterizan al pueblo andino.
2: Y hoy dedicamos nosotros este día a ellos porque comprendemos ese trabajo que han venido realizando. Hace 216 años nosotros consolidamos la independencia de la provincia de Mérida, pero fue una independencia que no se consiguió con poco trabajo, una independencia que fue luchada por muchos merideños, por muchas merideñas, dieron su vida en nuestra provincia.
1: Por su parte, el alcalde del municipio Libertador, Nelson Álvarez, destacó que esta conmemoración también evoca aquel septiembre de 1810, cuando Mérida se sumó a la causa independentista.
3: Se ha entregado este reconocimiento, que bien meritorio es cuando sucede una emergencia natural y más de 1.200 merideños se trasladan a Caracas, muchos inclusive cuerpos voluntarios. Hoy todas las instituciones que han tributado este gran esfuerzo han sido reconocidas y creo que enaltece.
1: El secretario para la protección de riesgo de Mérida, Luis Lobo Cívoli, resaltó el esfuerzo de rescatistas, policías, bomberos, profesionales de ingeniería y demás servidores que dejaron sus familias para acudir al llamado del auxilio.
4: Estos hombres y mujeres que fueron a La Guaira a salvar vidas, policía, bomberos, protección civil, grupo de rescate, ingenieros del Estado Boliviano de Mérida que dejaron sus familias y se fueron a La Guaira a rescatar. Todo esto ordenado, canalizado y con un solo mando, que es nuestra presidenta y nuestro gobernador Arnaldo Sánchez.
1: Las actividades conmemorativas continuarán durante toda la semana con actividades deportivas, recreativas y culturales, entre ellas el retorno de la Vuelta Ciclística del Estado Mérida después de 18 años. Desde el Estado Mérida para Radio Nacional de Venezuela les informó Giovanna Briceño.
5: Un nuevo contacto informativo establecemos desde el estado Táchira. Vamos a escuchar a Karina Méndez. Ella es la coordinadora de la misión Sonrisa en el estado Táchira. Ella nos va a informar acerca de lo que es precisamente la labor que se cumple acá en el estado Táchira con esta noble misión que inició el presidente Hugo Chávez Frías y que hoy en día permanece.
6: Sí, actualmente estamos atendiendo entre 800 a 1000 pacientes al mes. Esos pacientes son pacientes sucesivos, pacientes que vienen por primera vez, a quienes les estamos otorgando las respectivas consultas para durante todo el mes. A medida que el paciente tiene un saneamiento integral, de manera inmediata vamos abriendo nuevas consultas para nuevos pacientes. Misión Sonrisa, todos los pacientes vienen, son atenciones completamente gratuitas. Nosotros aquí les estamos atendiendo todos los días, de lunes a viernes. Atendemos en el área de salud bucal a nivel integral y también en el área de prostodoncia, que es el área de prótesis dental.
9: En el mercado privado, más o menos, ¿cuánto saldría una consulta?
6: Actualmente en el mercado una consulta está entre los 40 y 50 dólares, solamente la consulta odontológica y con esta tecnología. Aquí en Misión Sonrisas llegó estas unidades que le permiten dar pues una atención bastante integral de. Aquí tenemos Wi-Fi, o sea, de verdad que nos sentimos muy contentos porque vamos a dar una atención integral a nuestros pacientes que acuden diariamente a nuestra misión. Entre 800 a 1000 pacientes al mes estamos atendiendo, tenemos más de, en este año ya vamos a llegar a las 1100 prótesis dentales nada más en el año 2026, ya llevamos casi 5000 prótesis dentales en lo que va de la gestión del gobernador, que ha sido desde el año 2023 ahorita al del año 2026.
5: ¿Cómo se mantiene la misión Sonrisa acá en el estado Táchira?
6: De verdad, pues tenemos los aportes que nos vienen a través del gobierno nacional, a través del Ministerio Popular de la Salud, y Misión Sonrisa, y gracias al apoyo que nos da la Gobernación del Estado a través de la Fundación Familia Tachirense, que pues le han puesto un gran cariño a la salud bucal del Estado Táchira.
5: Esta es la información que tenemos a esta hora para el Sistema Radio Nacional de Venezuela del Estado Táchira. Le reportó Sule Colmenares. Adelante, estudio.
8: Gracias por el contacto a esta hora desde el estado Yaracuy. En el sector El Casabe, ubicado en el municipio San Felipe, el alcalde bolivariano de esta jurisdicción, Roger Daza, ofreció un balance acerca del plan de bacheo y asfaltado que adelanta el ayuntamiento local en la capital yaracuyana.
10: 361 huecos tapados, vamos a llegar hoy, 300 toneladas colocadas, y recordar que nos comprometimos de aquí a diciembre a colocar unas 2.000 o más. Vamos a ir posteriormente de acá a Los Cerritos, aquí arriba cerca del hospital, la organización Los Periodistas. Vamos a estar luego en la Avenida Las Américas, allí están las organizaciones Bellavista, El Cientito, Villa La Rioja, que es la principal, está bastante afectada. Luego vamos a ir a la Avenida La Paz, toda la Avenida Paz completa, y bueno, vamos a estar también en la Fundación Mendoza. Luego nos vamos a encontrar a Sumuco, después Sumuco Cantarrana, el Panteón Monte Oscuro. Y así iremos progresivo. Gracias a nuestra presidenta Delcy Rodríguez, en articulación con nuestro gobernador.
8: Con esta acción se estima beneficiar a unos 170.000 habitantes del municipio San Felipe. Desde el estado Yaracuy, para Radio Nacional de Venezuela, reportó Fabián Velázquez.
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1: John D. Mancera,
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3: La delegación criolla que participa en la 13ª edición de los Juegos Suramericanos Escolares conquistó este martes una medalla de oro y 2 de plata en la primera jornada de atletismo que se efectuó en el estadio Francisco Sánchez Rumorosa de la ciudad de Coquimbo, en Chile. Las proyecciones son ocupar uno de los 3 primeros lugares en el podium. Recordemos que nuestro país participa en esta justa con un total de 140 atletas entre los 13 y 14 años en 8 disciplinas. En deportes, John D. Mancera, RNB Noticias.
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1: Son las 9:58.
2: Daisy Rodríguez, presidenta de la República Bolivariana de Venezuela.
3: Frente a las incógnitas, a las preguntas que se nos puedan presentar, la respuesta está en Bolívar. La respuesta está en la lucha por la independencia de Venezuela. Bolívar tuvo más derrotas que victorias, pero no cesó en su empeño de ver a una Venezuela independiente, no sometida a ningún tipo de cadena ni opresión del Imperio Español. Y ese proceso por la independencia está vigente. Ese proceso por la independencia es la batalla diaria que da hoy nuestra Venezuela y que yo llamo el bien común, que es la paz y la tranquilidad de nuestro pueblo y de nuestro país.
2: Delcy avanza.
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3: Son las 11 y un minuto.
4: Así que se los reconozco y se los agradezco en nombre del gobierno, en nombre de nuestro pueblo, porque sé que se organizaron, el sistema de medios públicos se organizó, nunca nos callaron y nunca impidieron que ustedes pudieran seguir ejerciendo el sagrado deber de informar veraz y oportunamente al pueblo venezolano. Así que los felicito a todos los que fueron galardonados y exalto esta forma de comunicación que en las regiones, que a nivel nacional, que en las distintas plataformas públicas, privadas, comunitarias y de nuestro pueblo fueron reconocidas como baluarte de lo que es una comunicación sana, respetuosa, no perturbada, sino siempre al servicio del pueblo y de la verdad. Gracias, periodistas de Venezuela.
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3: Son las 12 y 4 minutos.
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0: En el aire está el perfume de la nostalgia. Y hoy, en este espacio dedicado a los gigantes de la música, abrimos el micrófono para recordar a una voz que convirtió los sentimientos en melodía. Una voz de terciopelo caribeño, afinada por los vientos, Francisco Guzmán Geigel. Para el mundo entero, Paquito Guzmán. Nació en San Juan, Puerto Rico, el 20 de noviembre de 1939 y pasó a otro escenario en Toa Baja, Puerto Rico, el 9 de diciembre del 2021. Paquito Guzmán fue uno de los máximos exponentes de la salsa romántica. Escuchamos en su voz Cinco Noches, un clásico parte del álbum Tu Amante Romántico. Bienvenidos a Modo Especial Icónicos. En esta ocasión, dedicado a este grande de la música romántica, Paquito Guzmán.
1: En la presidencia de Radio Nacional de Venezuela, la señal que recorre la patria, Isbemar Jiménez.
0: En la consola, el gladiador de los faders, Cristian Torres. Y quien tiene el más grato placer de compartir con ustedes hoy, Félix Adán García. Continuemos con más romanticismo, aquí en RNB, la multiplataforma que recorre la patria. A veces la vida se abre como una ventana inesperada, y sin pedir permiso, alguien llega. Y en un solo gesto, acomoda todas las luces del alma. Para ese tipo de milagros, escritos en silencio, suena esta canción. Y es que llegaste tú, en la voz de Paquito Guzmán.

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Para entender a Paquito, hay que viajar a la San Juan en Puerto Rico de los años 40. Un Caribe musical, un barrio de bocinas abiertas y una generación que creció entre serenatas y la radio encendida todo el día. Francisco Guzmán Geigel nació en 1939 y desde pequeño tenía esa inquietud por la música, que es más necesidad que hobby. Cantaba en casa, en la escuela y en cualquier esquina con eco que multiplicara su voz. Su formación fue callejera y emocional. Aprendió escuchando, imitando y absorbiendo el estilo de los grandes boleristas de su época. Pero el salto profesional llegó en los años 50, cuando se integró al conjunto de Joe Quijano, una universidad musical ambulante. Ahí Paquito entendió cómo se mueve una orquesta, cómo se frasea una salsa, cómo se sostiene ese bolero sin perder elegancia. Ya desde esa época tenía ese sello único, voz suave, afinación limpia y una interpretación que parecía caricia. Escuchemos un tema que es inamovible en el repertorio de Paquito Guzmán. Esa mujer es y será por siempre un clásico de culto para los amantes de la salsa romántica.

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Una cosa es cantar y otra es crear un estilo. Paquito hizo ambas. En los 60 y 70 comenzó a consolidar

Como uno de los intérpretes más finos del Caribe, era un cantante que no necesitaba gritar ni forzar. Su poder estaba en la sutileza. El romanticismo era su zona natural. Su voz parecía diseñada para las confesiones y los amores calmados. Muchos músicos que trabajaron con él cuentan que era extremadamente disciplinado en el estudio. No dejaba pasar una nota, era obsesivo con la afinación y tenía un oído quirúrgico para la mezcla. Paquito no cantaba, pintaba. El originario de Puerto Rico, aunque esté lejos, desde el 2021, su música sigue cerca de todos. El amor tiene preguntas que duelen más que cualquier respuesta, y esta es una de ellas. Cuando la ausencia pesa y el alma se queda buscando sombra, aparece esta confesión hecha canción. Escuchemos ¿Qué voy a hacer sin ti?

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Llegamos a los años de oro. Las décadas de los 70 y 80 lo consolidan como un líder absoluto de la salsa romántica. En un tiempo en el que la salsa dura mandaba en las pistas, Paquito abrió un camino más suave, más íntimo y más emocional. Él se volvió el faro de los enamorados. Se cuenta que en algunas emisoras nocturnas de Puerto Rico, cuando sonaba Paquito, la gente llamaba no para pedir canciones, sino para contar historias de amor. Ese es el efecto de un artista que te canta al alma. Nunca fue escandaloso, nunca fue extravagante, era un caballero, y eso conectaba con varias generaciones. Mientras otros artistas buscaban volumen, él buscaba delicadeza. Vamos a una pausa y ya regresamos con más de este modo especial Icónicos, donde conversamos un poco sobre la vida del enigmático y romántico Paquito Guzmán. Pero antes quiero decirte que hay complicidades que nacen como chispas y se vuelven universo. Ser amantes es caminar en la frontera del todo y el nada, donde el riesgo también es parte del encanto. Dejemos que Paquito lo diga mejor y escuchemos Ser Amante.

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16: Son las 12 y 32 minutos.
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ciertos amores, la oscuridad estorba. A veces queremos verlo todo, la piel, el gesto, la verdad. Y por eso uno pide, casi en susurro, que la luz quede encendida para que la magia no se pierda. Escuchabas en la voz de Paquito Guzmán, Deja la luz encendida. 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En este modo especial icónicos. Esta vez recordando al grande de la música romántica, Paquito Guzmán. Nacido en San Juan, Puerto Rico, y aunque dejó los focos en 2021, su elegancia sigue iluminando corazones. Lo hermoso de Paquito es que no fue solo un fenómeno boricua, su música se regó por toda Latinoamérica. En Venezuela, Colombia, Panamá, República Dominicana y Centroamérica, se convirtió en la banda sonora de noviazgos, serenatas, reconciliaciones y despedidas. Su carrera tiene ese equilibrio entre éxito comercial y cariño genuino del público. Paquito no era de esos artistas que dividen, es un artista que une. No creo que exista un enamorado de la música romántica que no haya por lo menos pensado en algún amor al escuchar algún tema de Paquito Guzmán. Hay verdades que no se gritan, se declaran con calma, como quien entrega un corazón bien usado pero todavía fiel. Esta es la voz del que ha querido sin medir distancias ni heridas. En la voz de Paquito Guzmán, el que más se ha querido.

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Más allá de la música, Paquito era un hombre de carácter calmado, respetuoso y muy dedicado a su arte. No era protagonista de titulares polémicos, era protagonista de emociones. Su voz tenía un truco hermoso, sonaba igual de bien en vivo que en estudio. Y no todo cantante puede decir eso. Paquito enseñó que la suavidad también es fuerza, que un bolero bien cantado puede mover más que una orquesta entera, y que el romanticismo nunca pasa de moda, solo necesita una voz que lo cuide. Hay momentos en los que la vida se resume en dos palabras sencillas: quédate cerca, aquí conmigo, donde todo es más leve, donde el mundo se ordena un poco para ese abrazo que no se pide, sino que se siente. Escuchemos Aquí Conmigo.

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En 2021, el mundo recibió la noticia de que Paquito tomó rumbo a un escenario distinto, uno donde la luz no se apaga y el aplauso nunca termina. Pero lo curioso es que su música no se fue a ninguna parte. Sigue presente en playlists nuevas, en emisoras nocturnas, en serenatas digitales, en taxis que manejan de madrugada, pero sobre todo en esas historias de amor que saltan de las pantallas y altavoces a la cotidianidad que nos rodea. Cuando una voz está hecha de emoción auténtica, no envejece. El tiempo es sabio, pero también es juez. Cuando algo se rompe desde dentro, ya no basta con nostalgia ni con buenos recuerdos. Esta canción es un adiós que cuida, un cierre que sabe a verdad. Escuchemos: lo que un día fue, no será.

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Y quiero darles las gracias por acompañar en este ameno espacio Modo Especial Icónicos, dedicado hoy a un artista que cantaba como quien comparte un secreto. Paquito Guzmán fue y seguirá siendo el romántico eterno. Ojalá esta música te haya movido recuerdos o te haya despertado ganas de crear nuevos. En la presidencia de Radio Nacional de Venezuela, la señal que recorre la patria, Isbemar Jiménez. En la consola, el gladiador de los faders, Cristian Torres. Y quien tuvo el más grato placer de compartir el día de hoy con ustedes, Félix Adán García. Quiero decirte que hay gestos que son más que flores, son memoria, perdón, agradecimiento y promesa. 25 rosas, una por cada latido que aún queda en deuda. Un regalo hecho canción. Escuchemos 25 rosas.

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4: Relatos históricos en la voz del maestro Rafael Guillermo Zamora.
5: A las 8 de la mañana del Jueves Santo, tanto la Plaza Mayor como la Iglesia Matriz de Caracas se hallaban colmadas de muchas personas de toda clase y condición. El cabildo caraqueño recibió la visita del capitán general Vicente Emparan. El asunto es importantísimo y requiere meditación.
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0: Es la 1:00.
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2: Es la 1:30.
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2: Es la 1:58.
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8: Muy buenas noches, estimados oyentes. Encantada de estar aquí otro viernes en tu programa Sin Anestesia, una terapia en la radio. Programa que llega a ustedes bajo la dirección de Ismael Jiménez, en los controles Cristian Torres y que te habla Marangelina Ñáñez, licenciada en Trabajo Social y psicólogo clínico. El día de hoy vamos a estar conversando sobre un tema de pareja. Y usted dirá, ¿por qué aquí siempre hablan de pareja? Bueno, porque la pareja es el núcleo de la familia y la familia el núcleo de la sociedad. Por lo tanto, si la pareja está tranquila, cada vez con menos conflictos y menos problemas, estarán tranquilos los niños, los adolescentes, la misma pareja y todo alrededor. Por lo tanto, es un tema que hay que estar tocando para sanar, para limpiar esas heridas e ir avanzando. El día de hoy arrancamos este programa directo al grano, sin rodeos, sin palabras raras. Vamos a estar hablando de manera que todos nos entendamos. Aquí venimos a pasarla bien, a entender todo a la primera y a meternos de lleno en ese tema que nos toca a todos. Les voy a contar las cosas tal como son, con ejemplos de la vida real, sin acantonamientos y con el toque de picardía que a ustedes les gusta. Vamos a abrir los micrófonos y vamos a leer sus comentarios en vivo. Quisiera saber si ustedes tienen algún ejemplo de cómo es la diferencia entre los hombres y las mujeres en temas de pareja en las casas. Me llega siempre a consulta personas con problemas de pareja por el simple hecho de que la mujer cree que el hombre piensa igual que ella y ella cree que él piensa igual que él. Entonces, es una cuestión de que cada uno tiene que ir analizando y entendiendo que como mujeres y hombres somos totalmente distintos. Cuando el hombre está pensando en las deudas, la mujer está pensando en los sentimientos. ¿Cuántas veces hemos visto por ahí un meme o algún video donde sale el hombre de espalda y colocan su pensamiento y él dice, ¿cómo voy a hacer para traer la comida mañana? Y la mujer empieza a discutir porque cree que le está pensando en otra mujer. Ahí comienza una batalla campal en cada familia porque simplemente creemos que todos estamos pensando de manera igual. Los hombres son muy concretos, específicos, saben de direcciones, hablan de norte, sur, este, oeste, cuando nosotras estamos hablando de que nos sentimos tristes, de que nos sentimos alegres, de que de alguna manera nuestros sentimientos son muy importantes y creemos que entonces no nos entendemos. Creemos que el hombre no tiene empatía o él piensa que ella no tiene empatía porque no piensa en lo mismo que le está pensando. En vez de tener estas guerras en la casa, vamos a empezar a pensar que si somos distintos y pensamos de manera diferente, podemos hacer un equilibrio. Cada uno entendiendo cuál es su rol en la casa. ¿Qué ha sucedido últimamente? Que hemos cambiado los roles. Muchas veces el hombre actúa en la casa como que fuera la mujer y la mujer como que fuera el hombre. Existen parámetros que indican qué es lo masculino y qué es lo femenino. No con esto estoy quitándole mérito a ninguno, sino que cada uno socialmente y culturalmente tiene distintos roles. Por ejemplo, si la mujer es la que está trabajando y trayendo el dinero a la casa y el hombre se quedó en la casa cuidando a los niños, ahí hay un cambio de roles. Eso va a traer conflictos. No estoy diciendo que eso sea bueno o que sea malo. No es algo machista o feminista, no. Estamos hablando de roles que la sociedad nos ha vendido o nos inculcó, que son los que, digamos, entre comillas, son normales. Vamos a escuchar buena música y ya regresamos con este tema.

Continuamos con tu programa Sin Anestesia, una terapia en la radio. Les recuerdo que yo soy @mayeterapia en todas las redes sociales. Me pueden escribir si están teniendo algún conflicto, algún problema de pareja o cualquier problema que tengan. Yo estoy dispuesta a ayudarlos, apoyarlos. Solamente escríbanme y ahí nos ponemos de acuerdo. Empecemos por el cerebro. Hoy que estamos hablando de las diferencias entre los hombres y las mujeres. Ahí es donde ocurre la magia o el desastre. La mujer viene con un procesador multinivel de última generación. La mujer puede cocinar, responder un mensaje, cuidar que no se le queme la comida, acordarse de que hace 3 años el marido no le compró el pan cuando salió. El hombre, en cambio, opera con un sistema mucho más sencillo. Una sola pestaña abierta a la vez. Si está viendo el fútbol o le preguntas qué quiere cenar, la pantalla se le pone en azul. Pero no porque él no pueda tener varias tareas juntas a la vez, sino porque él se concentra en una cosa. Entonces, si él está centrado en que está arreglando el carro, no le vayamos a hablar de los problemas con el niño. Porque entonces nosotras como mujeres nos vamos a sentir incomprendidas. Y es que su sistema nervioso está preparado para atender algo perfectamente a la vez. Entonces vamos a entrar en conflictos inútiles. ¿Por qué inútiles? Porque tenemos que dejar que él termine una tarea para comenzar la otra. Recuerden que ellos no son multinivel como lo somos nosotras. Ojo, no estoy hablando de manera general. Existen hombres que tienen más femenino que masculino y mujeres que tienen más masculino que femenino. Eso no significa que esté hablando de homosexualidad. Estamos hablando de la manera como pensamos. Cuando una mujer dice que no le pasa nada, prepárate porque cayó la tormenta perfecta. Cuando el hombre dice que no le pasa nada, es porque de verdad no está pensando en nada. Entonces, somos diferentes. El hombre es literal. Si dice que no le pasa nada, es porque no le pasa nada. Él puede estar pendiente de que los dinosaurios iban pasando, de que las moscas están volando, o sencillamente mirar al horizonte sin que pase nada. Nosotras eso no lo creemos, porque nosotras siempre tenemos la mente a millón, pensando en mil cosas a la vez. Entonces no busquemos las 5 patas del gato donde estamos pensando que el hombre está pensando en otra cosa. No, si él dice que no está pensando en nada, puede que no esté pensando en nada. Siempre estamos con la desconfianza, que eso también genera conflicto y al final no vamos a lograr nada. Vivimos preguntando qué te pasa, qué tienes, qué sientes, fastidiando a una persona que quizás esté en un momento de tranquilidad, un estado mental donde de verdad no le pasa nada, pero como nosotras vivimos pensando tanto, creemos que a ellos les pasa lo mismo. Dejemos de pensar por los demás y hagamos otras cosas en ese momento. Hablemos de ir de compras. Cuando una mujer va de compras, analiza la tela, explora los precios, compara, se imagina con toda esa ropa que está viendo en su cuerpo, se imagina que va a una fiesta con ese vestido que está mirando. En cambio, para el hombre, esto es un deporte de alto rendimiento. El hombre fue a lo que iba, sabía qué pantalón iba a comprar, pidió la talla, lo pagó y salió. Ellos no están preparados, ojo, recuerda que no estoy hablando de todos, sino es la mayoría. Él no está preparado para sentarse 4 horas en una tienda a detallar unos zapatos. La mujer va como que fuera un paseo, algo divertido. El hombre fue a lo que fue. Entonces vamos a identificar que somos totalmente distintos para evitarnos tantos conflictos. Para cerrar con broche de oro el tema de las emociones y el estrés, una mujer estresada necesita hablarlo todo, soltar el detalle, la coma, el punto, desahogarse para sentirse comprendida. En cambio, cuando el hombre está estresado, se encierra en una cueva mental. Él pone cara de estatua, no habla, no sonríe. Solamente está intentando resolver un problema que tiene. Puede que el problema no sea tan grave y hasta se le olvide. O puede que siga buscando la solución porque el hombre siempre intenta arreglar las cosas. Siempre intenta reparar. Entonces, dejémoslo en su estado mental tranquilo. No le estemos preguntando como que nosotras lo vamos a ayudar a resolver. Y dejemos de pensar, antes de sacarlo de quicio, que nosotras podemos resolverle eso que le está pensando. Necesitamos comprender, tener empatía, analizar que no somos iguales. Podemos pedir un consejo, podemos hablar. Yo tengo un ejercicio
donde ese ejercicio dura 5 minutos. Y cada vez que yo se lo coloco a las parejas, me dicen que 5 minutos es muy poco. 5 minutos donde la pareja se va a mirar a los ojos y cada uno va a hablar por 2 minutos y medio. Ustedes verán cómo dividen esos 2 minutos y medio. Pero en 2 minutos y medio tú puedes contar todo lo que te pasó en el día, cuántos problemas tienes y preguntar si te pueden ayudar a resolverlo. Porque si tú te sientas a decirle a un hombre, tenemos que hablar, ya él se va a imaginar que esa conversación va a durar 3 o 4 horas. Y lamentablemente no tiene esa capacidad para aguantarte esas 3 o 4 horas de quejas, de conflictos y de problemas. Mete esas 3 o 4 horas en lo importante, en esos 5 minutos. Y dile a él, vamos a conversar 5 minutos, porque en esos 5 minutos sí está la capacidad completa de cada uno de entenderse y de escucharse. Estamos ahorita en una época de tecnología donde cada quien tiene un teléfono en la mano, cada quien trabaja desde la casa o desde la oficina, y lamentablemente no tenemos ese tiempo para sentarnos a escuchar tantas cosas del otro. Entonces vamos a aprovechar este ejercicio de los 5 minutos, que después de este corte musical te voy a explicar cómo se hace.

Y nuestra oyente Mariela nos hace una pregunta interesantísima. Precisamente hoy que estamos hablando de las diferencias de los pensamientos entre los hombres y las mujeres. ¿Por qué cuando mi esposo se enferma de una simple gripe, siente que se nos va al otro mundo? Pero cuando a mí me da fiebre, igual tengo que hacer almuerzo, limpiar, atender a los muchachos y sin que nadie me auxilie. ¿Es un show de él o de verdad los hombres sufren más? Bueno, Mariela, abriste una caja de Pandora. Todos los hombres en la audiencia se deben estar sintiendo aludidos con el tema. Porque de verdad, ellos parece que se estuvieran muriendo con una simple gripe. Pero sí, para ellos es una emergencia. El hombre no tiene una gripe común. El hombre se enfrenta a una batalla épica contra el virus. Para la mujer es un estornudo y un malestar que se le pasa trabajando. El hombre tiene un evento dramático donde busca el testamento y hasta ya quiere empezar a dejar sus riquezas a nombre de los hijos. Es importante saber que no es que sufran más o es que sufran menos. Simplemente ellos se concentran en una sola cosa. Si ellos están enfermos, ellos están concentrados en que están enfermos. Si nosotras estamos enfermas, estamos concentradas en mil cosas a la vez. Y muchas veces ni siquiera sabemos pedir ayuda. Crecimos sintiendo que las mujeres tenemos que ser fuertes para todo. Y a veces nos da pena pedir ayuda, decirle a la pareja, mira, encárgate de los niños y encárgate de todo esto que me siento muy...

0: mal. Sentimos que nosotras podemos con todo, así estemos enfermas. Entonces es importante que nos demos ese permiso también de pedir ayuda, de ser femeninas, como lo dije anteriormente, de decirle al hombre, por favor, encárgate de esto, encárgate de aquello, que en este momento yo no puedo. Y también entonces ellos puedan consentirnos y nosotras consentirlos a ellos cuando están enfermos. Como que fuéramos novios, a veces eso se nos olvida, ¿no? Cuando éramos novios, al principio nos comprendíamos, nos consentíamos. Si uno de los dos estaba enfermo, el otro estaba preocupado, ahora no. Ahora vivimos molestos por cualquier cosa. Revisa si estás repitiendo los patrones con los que creciste. Revisa si en tu casa todo es una batalla, como cuando eras un niño y tus padres vivían discutiendo. Lo que más llega a consulta es eso. Parejas que tienen problemas que no pueden resolver. Y cuando indagamos, vamos investigando en la historia de la familia, resulta ser que se repite en todo lo que le molestaba de sus padres cuando eran pequeños. Como nos juntamos dos mochos para poder rascarnos, porque normalmente cuando estamos reviviendo historias y repitiendo historias de nuestros padres, nos conseguimos una pareja que también anda en la misma. Entonces vamos a revisar si hacemos terapia de pareja, si buscamos ayuda, si vivimos discutiendo, busquemos apoyo profesional. Existen muchas terapias que pueden ayudarlos. En mi caso, la mayoría que utilizo es la terapia Gestal, donde cada quien se da cuenta de qué está haciendo para vivir como está viviendo. Siguiendo con lo de la gripe, hay que entender que cuando un hombre tiene 35 o 37,5 de fiebre, ya entra en un trance existencial. La mujer simplemente se levanta y dice, yo con un té de malojillo y una pastillita, ya estoy lista. Es como que la mujer eso lo resuelve más rápido. Pero como dije anteriormente, no es que sea ni mejor ni peor. Simplemente actuamos de manera distinta. Cuando yo voy a arreglar la maleta del carro para ir a la playa, yo hago un desastre. Un desastre. Pero si le digo a mi pareja que arregle la maleta del carro, él coloca todo ordenado y preciso y todo cabe. ¿Por qué? Porque él tiene una manera de actuar distinta, una manera de ver las cosas distinta, y si actuamos como pareja y nos apoyamos y nos convertimos en un equipo, utilizamos lo maravilloso que él tiene y lo maravilloso que yo tengo para complementarnos y no para dividirnos. La mujer es distinta al hombre. Tenemos que tener eso en cuenta, hasta para responder un correo, responder un mensaje. Cuando el hombre está trabajando, está concentrado en su trabajo. Y nosotras queremos que nos manden 1000 mensajes al día, de qué están haciendo, de hasta cuándo fueron al baño. Y sé que muchas van a decir, bueno, pero mi hombre es el que es así. Sí, como dije anteriormente, existen hombres que están en el juego de roles, donde ellos pasan a ser el femenino y la mujer el masculino, pero cada uno puede ir tomando lo que le corresponde de su rol y ponerlo en práctica. Exactamente detrás de todo esto hay un conflicto, hay una pelea, hay un constante encuentro donde podemos hacerlo cada vez mejor. Como te dije anteriormente, el ejercicio de los 5 minutos no me ha dado tiempo porque este tema tiene mucha tela para cortar. En el próximo corte te lo explico cómo lo vas a hacer para que comiences a practicarlo.
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4: A las 8 de la mañana del Jueves Santo, tanto la Plaza Mayor como la Iglesia Matriz de Caracas se hallaban colmadas de muchas personas de toda clase y condición. El cabildo caraqueño recibió la visita del capitán general Vicente Emparan. El asunto es importantísimo y requiere meditación.
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12: Son las 2 y 28 minutos.
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Y dejamos al aire la pregunta de cómo hacer el ejercicio de los 5 minutos. Te vas a sentar con tu pareja fuera de la casa. Tiene que ser en un cafetín, en una plaza, en un parque, pero no puede ser dentro de la casa. Porque ¿qué sucede cuando hemos hecho este ejercicio dentro de la casa? La pareja termina discutiendo. Y esa no es la idea. La idea es que estemos en un lugar público donde ni siquiera podamos levantar la voz. Sentados de frente, mirándose a la cara. ¿Cuánto tiempo tienes que no miras a los ojos a tu pareja? Vivimos molestos y lo primero que quitamos es la capacidad de mirarnos. Así tengamos 20 años viviendo juntos. Entonces, nos vamos a sentar de frente, nos vamos a mirar a los ojos. La conversación dura 5 minutos, 2 y medio para ti y 2 y medio para mí. Ahí voy a decir solamente lo más importante, aprovechando la capacidad de concentración de cada uno. 0 teléfono, 0 computadora, 0 algo que nos entretenga. En esos 2 minutos y medio te voy a decir cuáles son las 3 cosas que más me molestan de ti. Y voy a escuchar cuáles son las 3 cosas que a ti más te molestan de mí. De acuerdo a eso, vamos a llegar a un acuerdo. Ojo, se dice fácil. Llegar a un acuerdo con la pareja no es nada sencillo. Parecen 2 enemigos dentro de una misma casa. Pero entonces vamos a tratar, no vamos a hacerlo. De eso que tú me dijiste que te molesta de mí, y lo que yo te dije que me molesta de ti, vamos a hacer un intercambio, donde haya un ganar-ganar. Yo dejo de hacer esto, podemos cambiar las conductas, pero no la personalidad. Yo dejo de hacer esto que estoy haciendo, si tú a cambio dejas de hacer esto. Y la persona me dirá, bueno, yo dejo de hacer esto, si tú a cambio dejas de hacer esto. Y llegamos a un acuerdo que hay que cumplir. Si de verdad yo quiero seguir en esta relación de pareja. Porque ahorita pareciera que hay más divorcios que bodas. Entonces yo te voy a decir qué es lo que necesito que tú cambies, tú me vas a decir qué es lo que necesitas que yo cambie y revisamos si eso se puede hacer. Si se puede hacer, nos comprometemos a hacerlo y cumplimos. Si no vas a cumplir, no te comprometas. Si ya no te interesa el amor de esa persona, no te comprometas. Pero si quieres solucionar tu relación de pareja y que cada día sea mejor, hay que llegar a acuerdos. Si yo llego a un colegio, cuando me inscriben, y en ese colegio, en la puerta, no están las normas escritas. Ahí cada quien va a entrar con los zapatos sucios, con la camisa por fuera y con una cresta en el cabello. Porque no se pusieron normas desde un principio. Y así comienzan todas las relaciones de pareja. Voy a vivir con una persona, quién sabe cuántos años, vamos a tener hijos, pero aquí nadie ha llegado a un acuerdo, aquí no se ha puesto ninguna norma. Aquí no hay un no negociable. Entonces, si yo llego a un acuerdo con mi pareja, donde tenemos un no negociable, donde vamos a cambiar algunas cosas que le hacen daño al otro, vamos a comprometernos en un ganar-ganar y de verdad vamos a cumplir. Si ese acuerdo en el que llegamos en esa conversación se dio y cada vez estamos mejor y cada vez hay menos conflictos, ya por ahí dentro de 1 mes, 2 meses nos volvemos a sentar y hacemos otro acuerdo. Y así poco a poco vamos teniendo una relación más aceptable de 2 personas que vienen de familias distintas, con creencias distintas y con una crianza diferente. Por lo tanto, no podemos ser igual. Y si aparte le sumamos el tema de hoy, de que biológicamente también somos diferentes en nuestra manera de pensar, más aún debemos llegar a acuerdos. Hablemos ahora de la capacidad que tenemos para encontrar cosas dentro de una casa. Pareciera un fenómeno paranormal que ocurre en todos los hogares. El hombre se pone de pie frente a la nevera y dura 10 minutos buscando la mantequilla. No la ve y empieza a gritarle a la mujer, ¿dónde está la mantequilla? La mujer le dice, está detrás de la salsa de tomate. El hombre saca la salsa, sigue buscando la mantequilla y no la encuentra. Cuando la mujer aparece, la ve a primera vista. ¿Quiere que te la unte también? Pero es que lamentablemente ese objeto no brillaba y el hombre no lo encontró. Existe como una magia en el plano terrenal que habla de esto. Entonces, así como para las mujeres es fácil una cosa, para los hombres es fácil la otra. Y si quieres, pregúntame cómo se ve una mujer cambiando un caucho. En el manejo de las herramientas y todo lo que tiene que ver con reparar cosas, el hombre es el genio. El hombre ve el tubo goteando, ve la puerta floja, inmediatamente se siente como un ingeniero que tiene que arreglar las cosas. ¿Qué tenemos que hacer nosotras en este momento? Halagarlos. A aplaudirles, así sea un pequeño logro, aplaudírselos. Gracias por arreglar esta llave del lavamanos. No, que no tengo que darle las gracias porque él tenía que hacerlo, no.
vamos a empezar a aplaudir las cosas pequeñas. Y si eres hombre el que me está escuchando, dile a tu esposa qué rica le quedó la comida, qué bonita le quedaron las uñas. Porque a veces en esta diferencia nos olvidamos del otro y solamente pensamos en nosotros. Si nosotros decidimos tener una relación de pareja, tenemos que entender que somos diferentes, pero también que hay otras cosas que le hace falta a la persona. Si yo de verdad te quiero y quiero estar contigo, entonces yo me voy a preocupar por lo que a ti te ocupa. Por decirte qué bien te queda ese pantalón, qué buen plomero eres. Así lo haya hecho y le haya quedado un poco mal y después tenga que llamar igual al plomero. Pero tenemos que aplaudirnos por las pequeñas cosas que hacemos el día a día. Cuando se trata de ver la televisión, los enfoques también son opuestos. Mientras la mujer quiere ver drama, personajes, historias románticas, el hombre agarra el control remoto y lo que quiere ver es deporte. Ya por ahí tenemos otro conflicto. Tengo una pareja en consulta en este momento que están durmiendo en cuartos separados solamente por el televisor. Ella quiere ver películas y series, él quiere ver toda la noche deportes. Ya están durmiendo en cuartos separados. ¿Cuándo crees tú que se va a terminar esa relación? ¿Será excusa? ¿Será que ya no quieren estar juntos? ¿Será que ya le molesta los ronquidos del otro? ¿O de verdad crees que se cambiaron de cuarto por el televisor? No lo sé. Aún no he indagado lo suficiente en el tema. Lo que sí sé es que si no empezamos a comprender que somos distintos y podemos llegar a acuerdos, no vamos a llegar a ninguna parte. Porque qué distinto sería que digamos, mira, de tal hora a tal hora, tales días, se ve deporte. Y yo como mujer que no me gusta el deporte voy a empezar a comprenderlo, pero que tú también entiendas que los otros días vamos a ver las series y vamos a ver películas y las vas a ver conmigo. A eso me refiero cuando hablo de acuerdos. Ganar, ganar, para que se acabe el conflicto. Sigamos con buena música.

Y continuamos con tu programa Sin Anestesia, una terapia en la radio, recordándote que soy Mayeterapia en todas las redes sociales. Hoy estábamos conversando sobre el tema de las diferencias del hombre y la mujer. Esto es algo que tiene mucha tela para cortar. Podemos durar días hablando de esto, las mujeres defendiéndose, los hombres también, porque lamentablemente a veces, en vez de querer compartir, lo que hacemos es competir. Muchísimas veces lo que queremos es tener la razón. Yo le pregunto a la gente, ¿qué prefieres, tener la razón o tener pareja? Porque no puedes tener las dos cosas a la vez, porque una pareja son dos personas donde ambas decidieron sembrar una flor, pero ambos olvidaron regarla. Vamos a regarla, vamos a entender que somos diferentes, vamos a dejar de discutir y de pelear porque vamos al cine y tú te arreglaste primero, yo me tardé mucho. Y intentemos llevarnos de la mejor manera mientras estemos juntos. Y el día que ya no nos soportemos más, vamos a separarnos. Entonces, ¿qué tanto vivir al lado de un enemigo y acostarme con él? Piénsalo. Vamos a intentar hacer mejor las cosas. Si no, separémonos. Te recuerdo que vamos a estar todos los viernes a las 8 de la noche y los martes a las 6 de la tarde por aquí por Radio Nacional de Venezuela, donde Venezuela se reconstruye toda, con este programa para que reflexiones en lo que estás haciendo para vivir como vives. Chao, chao.

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4: Son las 2:56.
5: Francisco Garcés, presidente de la Comisión Presidencial para la Evaluación de la Habitabilidad.
6: El reglamento sismo resistente del 2019 queda plenamente vigente, que es lo que se va a establecer un protocolo de emergencia en el cual, en función de los datos científicos recabados, se va a establecer un código complementario que permitirá que las nuevas edificaciones tengan valores de diseño y de evaluación en función de lo que establezca esta comisión.
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3: Pavel, ¿qué hora es?
4: 3:00 a.m. Y todavía no me llama. Hay que olvidarse de eso.

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3: Son las 3 y 29 minutos. 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
13: El vicepresidente ejecutivo de la República naturalizó a 17.504 nuevos ciudadanos venezolanos, evento que tuvo lugar en el Poliedro de Caracas. 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
7: Son las 3:53.
8: La Guaira sigue sufriendo las consecuencias del terremoto. Eso no se ha acabado. No se ha acabado. Lo que sí se acabó es la habladera de tontería de la oposición venezolana y de su vocero. Eso sí se acabó. Hace tiempo, allá en La Guaira permanece día tras día el gobierno nacional completo. El Partido Socialista Unido de Venezuela desplegado por todos lados. La comuna desplegado por todos lados. Eso no se ha acabado. El partido ha seguido desplegado con el tema eléctrico, con las lluvias, y ahora hay que cuidarse hasta de, ¿cómo se llama?, de unos huracanes, una ventolera, llaman eso, ventarrón. Ahora le tocó al estado Táchira. Primero fue Monagas, Anzuategui, Aragua, Caracas, Miranda, Yaracuy, y ahora la cosa se cambió para allá, para el estado Táchira. Se llevó techo, arrancó casa. Una cosa, el mundo está muy loco.
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0: Bienvenidos a Venezuela Nutritiva por Radio, una iniciativa comunicacional del Ministerio del Poder Popular para la Alimentación a través del Instituto Nacional de Nutrición y, por supuesto, a través de Radio Nacional de Venezuela, la señal que recorre la patria. Y cuando hablamos de Radio Nacional de Venezuela, queremos saludar a Isbemar Jiménez, presidente del Radio Nacional de Venezuela. También queremos saludar a toda la tropa verde del Instituto Nacional de Nutrición, del Ministerio del Poder Popular para la Alimentación y todos sus entes adscritos, sus empresas, que está en todo el territorio nacional. Muy especialmente queremos saludar a nuestra presidenta, la doctora Adriana Urdaneta. Urdaneta, a nuestra nueva semilla de la patria, nuestro nuevo semillero de la patria, a nuestra Alana, que le mandamos un gran abrazo, una bendición, que pronto la vamos a ver ahí dando clases de teta, sí, graduándose, señor, de teta, claro que sí. Y queremos saludar, bueno, muy especialmente a todo el equipo de producción que hace posible que Venezuela Nutritiva por Radio llegue a ustedes todos los viernes de 10 a 11 de la mañana por Radio Nacional de Venezuela, con repetición, con reposición, los sábados de 2 a 3 de la tarde. Hoy me acompaña, como siempre, Virginia Correa, y quien ha sido nuestra aliada en los últimos 3 programas consecutivos, nuestra doctorísima Deni Molina, que me acompañó. Yo estoy, como siempre,
1: mi nutricionista preferida.
0: Sí, bueno, sí, es que el otro día recibí un mensaje de acoso diciéndome que cuántas nutricionistas preferidas tenía yo en mi vida, pero...
1: Que ese es el problema, que hay muchas.
0: Ese es otro tema que vamos a responder el día de hoy. Virginia, ¿cómo estás?
1: Excelente, feliz de estar aquí, como siempre, por Venezuela Nutritiva por Radio. Hoy tenemos un programa súper, bueno, a mí me encanta, a pesar de que ya yo no tengo quien regrese a clases, pero... es una etapa muy bonita que nosotros como mamás, como papás, como cuidadores, como abuelas, siempre estamos con esa incertidumbre del regreso a clase, del olor a nuevo, del colegio, y sobre todo para nosotros la lonchera, que es lo primordial que vamos a tocar hoy.
0: Así es. También queremos saludar, antes de comenzar nuestro programa de regreso a clase, y saludar a nuestra doctorísima Deni Molina, a nuestra operadora, hoy en los controles, Kimberly Torosa. También queremos saludar a Kimberly, a Cristel Dos Santos y a Brian Díaz, que está en el streaming. Doctorísima, ¿cómo estás tú?
2: Bueno, Hino, ¿qué te puedo decir? Trabajas en el Instituto Nacional de Nutrición, donde el 80 o 90% son nutricionistas. Exacto. Y bueno, todas tienen que por ser tu favorita.
0: No deja de ser verdad que sean mis favoritas.
2: Bueno, sí, hoy nos une un tema muy interesante para mí, que tengo todavía un niño en el colegio. Empieza la angustia, ¿no? Para algunas mamás, bueno, empezaron las clases, además de los uniformes, los cuadernos, el bolso. ¿Qué le mando en la lonchera a mi bebé, no? Mi bebé me regresa la comida de la lonchera. Y eso genera quizás una angustia más grande cuando hay niños y niñas que por diferentes causas no se comen su desayuno y regresan la comida a casa. Entonces eso genera mucha angustia a mamá, papá y todo el resto de la familia, porque siempre nosotros como padres responsables queremos la mejor nutrición para nuestros niños. Entonces, ¿qué le damos? ¿Qué le damos? Y empieza la incógnita. La primera recomendación que pudiéramos dar en esta pauta es minimizar las frituras, minimizar todos esos nutrientes críticos que sabemos que a los niños les encanta, pero si los pequeños de la casa son los seres más queridos que tenemos, debemos cuidarlo, y una forma de cuidarlo es cuidando su alimentación y velando por que todo lo que coma le nutra el cuerpo, le nutra el alma y no los enferme posteriormente.
0: Sin contar de esas travesuras que yo tenía así hace unos añitos,
1: muy poco.
0: De intercambios de desayuno.
1: De lonchera.
0: De lonchera, porque es muy típico. Las mamás ni los papás ni se enteran del intercambio de lonchera, de la apuesta, de la canchita de fútbol, vamos a jugar un futbolito y me como tu desayuno y ese tipo de cosas, ¿no? Que eso ya forma parte ya de la idiosincrasia venezolana,
3: de la picardía de juvenil, pero si nosotros podemos también intervenir directa e indirectamente en eso, en esa picardía y en esa, y en ese acompañamiento de compartir, porque no hay nada más fácil. O sea, yo recuerdo que cuando nosotros comenzamos con el tema de las arepitas de colores, que fue hace unos añitos, unos
1: un poquito
3: 12 años más o menos, años, un poquito. Que me recuerdo yo, porque eso tú, Deli, tienes más tiempo en este proceso de acompañamiento a todas, bueno, a toda la familia a través de la cultura alimentaria y nutricional, ¿no? Sin embargo, que cuando comenzamos, que hablamos del tema de las arepitas de colores, recuerdo que en una actividad en Tácata, municipio Tácata de Miranda, un niño entonces me acercó y me decía, y le dijo que la mamá que no le hiciera más a las arepitas remolachas, que ella las hacía porque siempre se lo quitaban sus amigos. Porque su arepita era diferente, que era más sabrosa, que era una arepita dulce, que no sé qué. Y entonces él decía que no le hicieran más arepitas de colores porque siempre los amigos se las quitaban. Entonces, de esa picardía también estamos hablando. Nosotros podemos hablar y vamos a extender mucho. Este es el tema de la lonchera, pero ese tema de las frituras es sumamente importante porque no solamente es lo que le mandas, sino lo que puede adquirir dentro de la cantina escolar, que tú como también formas parte de ese proceso de normativa, de calidad, de todo ese tema de leyes y de necesidades especiales que a lo mejor pueden tener esos, estas personas que están en edad escolar, podemos tomarlo más adelante. Tocar ese tema de la cadena más adelante, pero ese tema de la del intercambio, esa idiosincrasia, ese niñito comiendo, que además no hay nada más sabroso y no hay forma más amorosa de mostrar el amor hacia un bebé que con un desayuno en la cuchara. Yo me acuerdo que mi mamá, voy a tener una pequeñita, un pequeñito acuerdo, porque mi mamá no me mandaba la lonchera porque yo vivía al lado, justo al lado del colegio. O sea, yo bajaba las escaleras y entraba. Y mi mamá no me daba la lonchera a las 6 de la mañana. Me bajaba la lonchera cuando sonaba el timbre. Entonces yo tenía que caminar la puerta, quedarme así, en la red. Y así se aseguraba que el desayuno llegara a donde era.
2: Calientico, además.
3: Calientico, calientico.
2: Bueno, sí, son cosas que van a marcar recuerdos fabulosos en los niños y en las niñas. Yo también tengo muchos recuerdos de las loncheras y de esos intercambios que tú haces mención. Pero lo importante, más allá de que nosotros hagamos intercambios en las loncheras, que hagamos esas cambios divertidos, porque yo le cambiaba, uh-huh, por ejemplo, la arepa a una amiga porque la mamá le hacía un perico fabuloso y le quedaba espectacular. Entonces, cuando ella llevaba arepa de perico, y yo, ay, vamos a cambiar nuestro desayuno, por favor. Y ella me decía, ya después me decía, te traje una arepa de perico para que no la cambiáramos. Pero bueno, esos son recuerdos que van a quedar en los recuerdos muy marcados y divertidos de todos los niños y niñas. Pero retomando quizás las recomendaciones, que es quizás lo que nos centra el día de hoy aquí, es cómo estructuro esa comida que le vamos a mandar a los niños y las niñas. ¿Qué le coloco? ¿Qué no le coloco? ¿Por qué se lo coloco? Y bueno, hablábamos de los nutrientes críticos. ¿Qué son los nutrientes críticos? Son todos aquellos nutrientes que en cantidades y consumo frecuente producen daños a la salud. Entiéndase, grasas saturadas, azúcar, grasas trans. ¿Y dónde y cómo se come eso, no? Bueno, las grasas saturadas, cuando calentamos el aceite, ya saturamos la grasa. Por muy buena que sea la grasa, si yo la someto a altas temperaturas, la saturo, y esas grasas me van a producir daños principalmente cardiovascular. Quizás en un niño no se manifieste tanto, pero nuestro cuerpo tiene memoria y eso, bueno, se va acostumbrando. Además de que si yo creo hábitos en el niño, buenos hábitos voy a tener adultos sanos, porque eso va impregnando en todas nuestras células del organismo. Entonces, tengo un niño obeso, con sobrepeso, va a ser un adulto con problemas de peso, porque las células adiposas que se producen durante la infancia siempre van a estar allí. Y cualquier comidita de adulto que comamos, entonces, ¡paz!, se nos revienta la balanza, ¿no? Entonces, lo que yo adecué de niño es la salud de los adultos. Entonces, por eso es muy importante que manejemos todos estos nutrientes críticos, porque el daño a la salud es importante. Entonces, ¿qué le doy? ¿Cómo se lo doy? ¿Cómo se lo mando para que sea atractivo? Una de las alternativas, por ejemplo, son las arepitas de colores. ¿Okay? ¿Cómo son estas arepitas de colores? Quizás haya radioescuchas nuevos. Bueno, tenemos muchas formas divertidas de hacerla. Primero, podemos rallar la zanahoria por el lado más finito de nuestro rallo y colocamos agua, un poquito de sal, y en eso vamos a batir nuestra harina de maíz que tradicionalmente utilizamos, y hacemos nuestra arepita, y va a tener pues esas hebritas de zanahoria rallada. Además que a la vista es muy sabrosa, se ve muy divertida. Si no nos gusta eso, podemos licuar la zanahoria y tenemos entonces allí nuestra arepita de zanahoria. Mismo procedimiento podemos hacer con el calabacín.
3: Me encanta, justamente te iba a decir eso.
2: Rayamos el calabacín por el lado más pequeño del rayo y hacemos el mismo procedimiento. Hacemos nuestra arepita con la harina de maíz, lo mezclamos, hacemos nuestra arepita y también visualmente queda fabuloso. Es una manera de ir incorporando los vegetales, porque sabemos que para los niños es mentira que vamos a mandarle una ensalada para el desayuno, y es mentira que el niño se va a comer la ensalada en el desayuno. Entonces le incorporamos los vegetales a la arepita, o le podemos hacer algunos bollitos, o esa misma masa podemos hacerle una empanadita una vez a la semana. Bueno, pero me dijiste que no le diera fritura y ahora me está diciendo que le dé empanada. Bueno, una vez a la semana para variarle. Bueno, no todos los días le voy a mandar arepita, le puedo mandar una panqueca. Y esa panquequita la puedes hacer con avena, le puede incorporar cambur, le puede incorporar plátano, le puede incorporar cualquier vegetal, cualquier fruta, y me queda fabulosa. Una panqueca con cambur queda fabulosa.
3: Espectacular.
2: Y si además de eso le colocamos ya a la masa final unas pasitas o unas uvas pasas, queda fabuloso. Entonces, tenemos que ser creativos para que esos alternativas que le mandemos a los niños sean divertidas para la vista, de manera que cuando él abra su lonchera a media mañana, que no va a estar tan calientico, sea atractivo y no diga, ay, esta arepa aburrida, está toda empegostada, está toda fea, no sé qué más. Entonces, nosotros comemos con los ojos, y esas loncheras tenemos que ponérselas de la forma más armónica, más bonita, y cuidando, por ejemplo, que la arepa no se sude. Porque si la arepa se suda, entonces ya no es tan atractiva la vista. Y entonces el niñito, ay, no, no quiero comer. Y regresa la comida, y eso de una u otra manera me va a afectar el rendimiento académico del niño, porque un niño con el estómago vacío, pues no va a percibir lo que le están enseñando en el aula de la misma manera que lo va a tener un niño que está bien nutrido. Si no le queremos mandar esas arepitas así de colores, porque me paré tarde, porque mientras rayo, no sé qué más, bueno, le podemos hacer juguitos y le podemos incorporar en esos juguitos los vegetales. Esos jugos que ustedes conocen y tienen recetas fabulosas, y le mandamos su jugo natural, sin azúcar o con el mínimo de azúcar. No, es que él ya está acostumbrado, si no le pongo azúcar entonces me va a devolver el jugo porque no le gusta sin azúcar. Bueno, vamos a irle bajando el tenor de azúcar poco a poco. Si generalmente a una licuadora le pongo 2 cucharadas de azúcar, ahora le pongo 1.5 cucharadas, y la semana que viene le pongo 1 cucharada, y la semana que viene le pongo 1/2 cucharada, y después no le pongo nada. Y es una manera estratégica de ir bajando el tenor de azúcar para que el niño o la niña se vaya acostumbrando al sabor natural de las frutas.
3: Ese sabor natural de fruta que bien conocemos, Virginia, que tú le decías. Yo, por ejemplo, una de las cosas que también decías de las arepas de colores con la zanahoria y con calabacín, no solamente incorpora esos nutrientes y esa textura y esa fibra, sino que también hace una especie de rendimiento adicional a la harina de maíz, precocida. O sea, disminuimos el uso de harina de maíz precocida. Prácticamente la harina de maíz la utilizamos para darle forma, para darle estructura a la arepa, pero también incorporas, o sea, rindes mucho más a una arepa. Si normalmente salen 20 arepas de un kilo de harina de maíz, fácilmente podrían ser 40 o 35 arepas rindiendo con vegetales. Entonces, no solamente tienes esa incorporación de vitaminas, de sabores,
2: de fibra,
3: uh-huh, sino que también haces un rendimiento de tu materia prima de nuestra arepa, pues, que también cambia la estructura.
2: Bueno, y no solamente lo podemos hacer de zanahoria y de calabacín, que lo dije, ¿no? También la pudiéramos hacer con remolacha, que tú hablabas de la arepa de remolacha, que con tu anécdota que te pasó, la podemos hacer con espinaca. Uh-huh. Y la pudiéramos hacer con cualquier otro vegetal que me aporte nutrientes. Aquí lo importante, además de que la podemos hacer divertida, colorida, es que sea nutritiva y que le aporte al niño y la niña todos los nutrientes que él necesita para ser más eficiente, tener un coeficiente intelectual más alto, cubrir todos sus requerimientos de energía, nutrientes, vitaminas, minerales, etcétera, que le alimenten el cuerpo, el alma y todo el tema neurológico para ser niños y niñas más inteligentes.
3: Adicionalmente, Virginia, tú sabes, uh-huh, haces unas arepitas, sí, divinas, ¿verdad?
1: ¿De qué? Aparte de la harina de maíz, uh-huh, que es lo que es lo más práctico que nosotros utilizamos, también podemos incorporar tubérculos y musáceas como son plátano,
3: Ocumo, yuca,
1: o sea, todo esta variedad de auyama, mezclamos, esa sí la tenemos que mezclar un poquito con harina de maíz para darle consistencia. Pero cuando hablamos de la yuca, yo siempre

0: gluten. Entonces, cuando hablamos de yuca, de ñame, de ocumo, de batata, podemos trabajar ese tipo de mezclas y son fabulosas. De verdad que, bueno, nosotros en la casa estuvimos un tiempo casados con la arepa de yuca, porque de verdad que es una cosa extraordinaria, aparte del sabor, todos los nutrientes, como hablas de todo este tipo de vitaminas y minerales que podemos conseguir en este tipo de preparación, son excelentes, sobre todo para los niños cuando estamos comenzando a incorporar todo este tipo de sabores. Y lo que hablamos, yo fui profesora y sabía lo que se manejaba en un salón, y en más de una oportunidad le comentaba, y no, o sea, mira, es un show los muchachos cuando comienzas a darle nutrición en un colegio y ellos no conocen las alternativas. Entonces, cuando llegaban a casa, mira, mamá, mañana no me vas a hacer arepa de tal. La profesora dijo que podíamos hacer tal arepa, y llegaban al salón con ese tipo de cambios de patrones, que es lo que nosotros venimos incorporando en nuestra línea de 4S, lo que es sano, sabroso, seguro y soberano. Y cuando tienes ese ímpetu de los muchachos y esa insistencia de que ellos quieren cambiar, eso nos llena a nosotros como seres humanos, como personas que venimos trabajando en esto desde hace mucho tiempo.
1: Adicionalmente, que con esas masas de musáceas y de tubérculos, como la yuca, como el locumo y el plátano, no solamente se pueden hacer arepas, sino esas empanaditas, esos pastelitos horneados, que ni siquiera tienen que ser fritos, sino hacer una especie de masa fácil, como nosotros conocemos, que se conoce muy bien, pero que es heavy métrico. Nosotros lo podemos hacer fácilmente, muy fácilmente, con esa masa de yuca, con esa masa de plátano, con esa masa de ocumo, que la de ocumo me encanta, creo que me gusta más la de ocumo chino o el ocumo blanco que la misma de yuca, que para mí es de las favoritas, igual que la de plátano, pero tenemos esas otras alternativas. Pero, ¿qué les parece, mi licenciada Deni Molina, mi licenciada Virginia Correa, si vamos a identificar nuestro radio y al regreso seguimos conversando sobre la lonchera nutritiva 4S, sana, sabrosa, segura y soberana?
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5: Son las 4 y 23 minutos.
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6: El Aeropuerto Internacional de Maiquetía presentó el proyecto Corporación Anfitriones de Venezuela, el cual nació para ofrecerle un mejor servicio a los visitantes extranjeros y nacionales. Promete expandirse hasta Margarita, Maracaibo y Puerto Ordaz. Reportó para RNB Noticias, Thaís Gómez.
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0: Estamos de vuelta con Venezuela Nutritiva por Radio, una iniciativa comunicacional del Ministerio del Poder Popular para la Alimentación a través del Instituto Nacional de Nutrición y a través de Radio Nacional de Venezuela. El tema de hoy, lonchera 4S, regreso a clases, cómo nosotros ayudamos a nuestros niños, a nuestras niñas, al semillero de la patria a que coman sano, sabroso, seguro y soberano. Hoy, como siempre, me acompaña Virginia Correa y mi nutricionista favorita, sí, mi nutricionista favorita, yo lo tenía que decir porque me estaban amenazando en el corte, que si no lo decía, Deni Molina. Gracias, Deni, por estar con nosotros. En el corte anterior, para que los que están sintonizándonos en este momento, estábamos conversando sobre esas alternativas tradicionales que ya podemos darle a nuestros chamos, que generalmente se resume en unas arepitas, disminuir primero las frituras, por lo menos una, como mínimo una vez a la semana, o sea, como máximo una vez a la semana, tratando de que sea máximo esa una vez a la semana, incluir unas variedades de arepas, como arepas de remolacha, arepas de zanahoria, de calabacín, arepas con masa de yuca, con masa de ocumo, con masa de plátano, y sobre todo el tema de los jugos naturales. Sin embargo, yo quisiera que le diéramos como la vuelta ahora a otro tema que es importante para nosotros, que queríamos también tocar, el tema de la lonchera. De la lonchera no, de la cantina. De cómo nosotros a través de esas herramientas que a veces sabes que nosotros venezolanos somos inquietos, tenemos un movimiento extremo siempre, somos muy, muy, muy, muy rápidos en nuestras cosas, a veces somos tan rápidos que no nos da chance de generarles esas alternativas a nuestros chamos. Entonces, ¿cómo nosotros podemos educar a nuestros chamos y nosotros mismos como padres podemos educarnos a nosotros para evitar esa compra de nutrientes críticos dentro de la cantina, o peor aún, enviar los nutrientes críticos dentro de la lonchera?
1: Bueno, ahí lo primero y muy importante es la educación que los niños y niñas tengan en casa. Sí, yo he inculcado y he sido promotora en casa de una alimentación saludable, pues difícilmente un niño va a estar comiendo cosas porque en su paladar no va a estar acostumbrado. Y en el marco de lo que tú decías, las cantinas escolares, se ha venido trabajando la retomar todo lo que es la parte normativa, que es el reglamento de cantinas escolares. Se trabajó y se actualizó una propuesta de reglamento conjuntamente con el Ministerio de Educación, pero bueno, nos golpeó el terremoto y eso quedó pendiente, y segura estoy que nuevamente nos volveremos a encontrar tanto el Ministerio del Poder Popular para la Educación como el Instituto Nacional de Nutrición para retomar ese tema tan importante, porque de una u otra manera tenemos que hacer un viraje y un refrescamiento de lo que son las cantinas escolares, porque además hay una, como toda la ciencia ha avanzado y todos los estudios han avanzado, pues cada día hay mayor diagnóstico de niños y niñas con enfermedades neurológicas, como autismo, enfermedades del espectro autista, niños hiperactivos, toda esta área que está vinculada directamente con la alimentación, y que los nutrientes críticos aquí juegan un papel súper fundamental en la alimentación de los niños, porque estos niños neurodivergentes no pueden consumir azúcar, no pueden consumir trigo, tienen algunas restricciones alimentarias, y además de eso, los niños que tienen una condición de autismo, de acuerdo al grado y al espectro que lo presente, son muy selectivos con los alimentos. Entonces, pueden comer, por ejemplo, arepitas, pero la textura no les gusta. Entonces, es difícil que ellos consuman ese alimento. Entonces, eso por dar un ejemplo. Entonces, las mamás se tienen que reinventar qué les doy, qué no les doy. y quizás sabe la mamá, tanto la mamá como el niño, qué alimentos no le puede dar porque de una u otra manera le exacerba su patología. Pero si el niño y sus compañeros en la cantina tienen disponible una cantidad de alimentos que le puede producir daño, pues estamos vulnerando su salud y su tranquilidad, porque generalmente eso los pone, los inquieta mucho. Entonces hay que normar lo que vendemos en la cantina, porque generalmente ¿qué venden las cantinas escolares? Todo lo que a los niños y niñas les gusta. ¿Y qué es lo que le gusta tradicionalmente a los niños y niñas? Las golosinas, los caramelos, las frituras, los jugos envasados, los refrescos, las bebidas gaseosas, todo esto que sabemos que es súper dañino para el niño y la niña. Entonces, ahí tenemos, y eso es una deuda que estamos trabajando, no es una deuda que nos hacemos la vista gorda, es una deuda que hemos venido trabajando en pro de la salud y el bienestar de los niños y niñas de la patria. Pero bueno, esperemos que próximamente podamos oficializar, y digo podamos como gobierno nacional, publicar este reglamento y que entre en vigencia en todas estas cantinas escolares para disminuir la venta de estos nutrientes críticos que finalmente lo que le hacen daños a toda la población, no solamente a los niños, porque a los docentes y al personal administrativo, académico, docente, obrero, les va a hacer el mismo daño que le va a hacer a los niños.
2: Es así, Denis. Mira, cuando nosotros trabajamos con niños con todas estas patologías que tú acabas de nombrar, nosotros como docentes, o sea, voy a hablar como docente, ves una pequeña porción de ese daño que le está haciendo esos alimentos al niño. Pero quien sufre las consecuencias es la familia en casa y él como tal, el niño, porque hay más inquietud, o sea, no concilia el sueño, hay mala digestión, aparte de que es como que acentúa más la patología. Entonces, ese comentario de la cantina y todo eso que estamos conversando sobre el papel que está asumiendo el Instituto Nacional de Nutrición junto con el Ministerio de Educación, de verdad que es una alianza que va a favorecer mucho a nivel nacional. De verdad que está excelente esa propuesta.
1: Y no solamente a los niños neurodivergentes y que tengan unas necesidades especiales, sino a todos, porque una alimentación bajo la filosofía 4 veces sana, sabrosa, segura y soberano va a beneficiar la salud y el bienestar de todos y todas.
0: Sí, adicionalmente que dentro de las opciones, dentro de este Venezuela Nutritiva se creó para eso, ¿no? Uh-huh. Para dar esas opciones, para dar esa versatilidad, para dar esa variedad de lo que tenemos en casa, modificarlo de tal manera que funcione para llenar ese, por ejemplo, ese vacío que puede quedar el no darle esos snacks, el no darles esa golosina, el cambiar los refrescos. Entonces, opciones hay múltiples. Solamente es cuestión de, bueno, dedicarse un poco más, así como nos dedicamos a veces a perder el bastante, bueno, invertir tiempo dentro de las redes sociales. Podemos invertir media hora, una hora todos los días dentro de nuestra cocina para dar esa variedad. Por ejemplo, yo en la casa, bueno, todos vamos, combatimos con ese por más conciencia alimentaria que uno tenga, siempre va a tener esas opciones, sí, llamándolo por los lados, ¿no? Entonces,
1: el,
0: yo por ejemplo,
1: mal.
0: Exactamente, yo qué tengo, un jarrón de galletas grandote, pero en ese jarrón de galletas que hago yo, hice como unas barras energéticas con de avena, con frutos secos, con miel, papelón, las hice yo. Y cada vez que me da ese cosita así como que, ay, Dios mío, tengo como que quiero picar algo. Voy, bueno, aquí tengo mi jarrón de galletas grandotes, que bueno, agarro, pico un pedacito de galleta, que bueno, que tiene un poquito de dulce, me va a saciar, pero también estoy incluyendo ahí todos estos frutos secos, con calcio, como la ajonjolí, bueno, le puse diferentes frutos secos que tengo en casa, y esas opciones también funcionan porque si funciona para las personas, sobre todo esas personas que ahorita están viviendo de trabajo remoto, que están haciendo trabajo remoto en casa, tienen esa dificultad, que entonces estás en casa y tú dices, bueno, qué fastidio, o sea, está todo el día en casa.
2: Y el típico, tengo ganas de comer algo sabroso.
0: Tengo ganas de picar algo sabroso, estás metido en la computadora, la rapidez, bueno, mira, ábrete esa bolsita de cualquier cosa de aire que tienes allí, con bastante glutamato monosódico, con bastantes colorantes, conservantes, preservantes, o sea, de cantidad de cosas que nosotros podemos tener. Rápido, igual que en la oficina, o sea, yo cuando trabajaba en otras entidades privadas, eso era a la hora del almuerzo, tú veías mucha gente subiendo con las bolsitas de las farmacias, de los kioscos, de no sé qué, aroma tal, full de chuchería. Entonces tú estás ahí sentado, no solamente que estás sentado, que estás sedentario y estás comiendo, estás picando. Si nosotros los adultos estamos haciendo, imagínate nuestro chamo de nuestro colegio.
1: Sí, pero tú sabes que tú estás hablando y estoy así como que con ganas de interrumpirte, ¿no?
0: Claro, por eso.
1: Porque generalmente esas ansias y esos antojos por algo dulce o por algo específico, es tu cuerpo que te está gritando, tengo deficiencia de unos nutrientes. Tengo deficiencia de algunos minerales, tengo deficiencia de algunas vitaminas, que creo que quizás eso lo pudiéramos tratar en algún programa para no desviarnos tanto del tema de cantina y lonchera escolar. Pero generalmente cuando tienes esas ansias de comer dulce, y eso, además de que tienes un tema de ansiedad que hay que manejarlo, porque tienes el cortisol muy alto, porque el estrés es un tema de estrés que está en algunos niveles que tú tienes que decirle, ya va, porque si no me voy a enfermar, ¿no? Además de eso, también hay algunos unas deficiencias de nutrientes que los puedes suplementar con alimentos saludables, generalmente con grasas buenas, por ejemplo, aguacate. Tú hablabas de los frutos secos, pero bueno, qué sabroso es comer aguacate, y ahorita estamos en cosecha de aguacate. Entonces, siempre nosotros trabajamos bajo esta premisa, consume los alimentos de temporada. Ahorita tenemos temporada de aguacate, tenemos el aguacate muy económico y todos podemos tener acceso a ellos, porque quizás, por ejemplo, los frutos secos, quizás para algunas personas puede ser un poquito costoso, pero bueno, el aguacate, y sobre todo la gente que vive en algunas zonas, siempre tiene una mata de aguacate en el patio.
0: Se los haya Yaracuy, por cierto.
1: Entonces, bueno, ahí siempre el aguacate es nuestro
2: aliado.
1: Oro verde. Sí, la lactancia materna es nuestro oro blanco, el aguacate es el oro verde. Y bueno, es un alimento que tiene muchísimos nutrientes. Y en el marco de eso también pudiéramos hacerle un tablet de aguacate a esas arepitas, y que en vez de colocarle grasas procesadas, le coloquemos grasas vegetales, grasas buenas, y le ponemos a esa arepita de nuestro niño y niña que va a llevar a la escuela un untable de aguacate. Y bueno, le estamos proporcionando también esos nutrientes que, si tiene deficiencia, me va a querer comer dulce.
0: Y no me hablemos del untable de zanahoria, porque voy a soñar con eso, porque me tocó hacer un untable de zanahoria en la madrugada para una actividad, y bueno, me quedó espectacular. Y la gente me quedó.
1: Hay muchas opciones.

0: lo que tú decías, ¿no? Quizás es que podamos acceder y aprendamos y que no veamos la comida saludable como una comida monótona, aburrida, fastidiosa, no, sino que, mira, vamos a innovar, vamos a hacer un untable de zanahoria, vamos a hacer un untable de berenjena, vamos a hacer un untable de aguacate, y les estoy proporcionando nutrientes a los niños y las niñas, los estoy nutriendo y les estoy dando opciones saludables, divertidas, pero sobre todo nutritivas.
1: Y una de las cosas importantes también que nosotras como mamá sabemos lo que es estar deprisa, estar sobre la hora todos los días, nos acostamos tarde, nos levantamos temprano, ónchale, no le compré nada, le voy a comprar lo más fácil al niño en la bodega o en el kiosco para nosotros colocarle algo en la lonchera. ¿Qué es más práctico? Colocarle una fruta. O sea, no tuve tiempo de hacerle una panquequita para la meriendita de las 10 de la mañana, porque muchas veces los niños, algunos desayunan en casa, por lo menos el mío, él era vivo porque él desayunaba en casa y me decía, mami, me tienes que colocar para llevar. Entonces siempre es eso, tener como la opción. Ahorita hay muchas ventas de frutas en la calle que antes nosotros decíamos, bueno, imagínate una manzana, ¿cómo compro una manzana? Pero ahorita la manzana está súper económica y no hace falta comprar una manzana gigante, porque hay unas manzanas muy pequeñitas que pueden saciar el momento de la merienda del niño.
0: Y si no, bueno, la patilla, que esta patilla, nuestra tan sabrosa, melón, y tan refrescante, se la picamos en un envase tapadito y quizás le pudiéramos agregar, y quizás ahí Ino, que es experto en gastronomía y esos secretos que a veces uno quiere descubrir, le pudiéramos agregar un toquecito de limón,
2: de limón,
0: para que no se oxide la fruta y
3: prevalezca
0: los nutrientes y que sean atractivos. Entonces una frutica picada, porque quizás a veces es muy práctico el cambur, pero las loncheras de los muchachos tiran la lonchera, se sientan encima, se la lanzan, se la ponen, y entonces cuando abren la lonchera hay puré de cambur.
3: La lonchera es la pelota de fútbol, vale, sí, pero ustedes, concha.
0: Entonces, si mandamos fruta, mandarla en una tacita protegida para que, sabiendo cómo son los niños y niñas, y más nuestros niños que su escuela la aman y la adoran, esté cuidada esa fruta en un envase, y que a pesar de que utilicen la lonchera como pelota, no sea no abran y tengan puré. No,
3: estoy seguro que ustedes se recuerdan muy bien de esas loncheras con ese pote de, con ese envase de jugo de guayaba, porque el jugo de guayaba no puede faltar,
1: no podía faltar,
3: que se explota porque a veces fermenta muy rápido, y el cambur machucado, el cambur ahí todo oxidado, todo eso. Eso es cultura popular de la lonchera venezolana, pero eso también te dice mucho, porque al fin y al cabo, o sea, el jugo de guayaba, creo que en los niños era, en mi colegio era, pero que todo el mundo llevaba jugo de guayaba, y eso es bueno. O sea, porque en esa época, o sea, yo jamás en la mañana refresco, no, nunca. Quizás una malta y esas cosas cuando la veía, pero eso era muy, muy, pero era jugo natural. Ahorita no, ahorita es al contrario. Ahorita que tú veas un jugo natural en una escuela, tú dices, wow, un jugo natural, sí, ¿quién es tu mamá? Porque es como que ese cambio de patrones, que al fin y al cabo, por la rapidez, por las necesidad de tiempo, me refiero, a lo mejor olvidamos eso y bueno, decimos, es más fácil yo tener mi juguito ahí en Tetrapac, que no sé qué, tal, pero al fin y al cabo, a cuestiones de meses, a cuestiones de años, es más difícil curar una prediabetes, curar ese tipo de cosas,
0: resistencia a la insulina, enfermedades cardiovasculares.
3: Exactamente. Entonces, ¿qué es más difícil? ¿Qué es más fácil? Bueno, aplicar, bueno, media hora más de empeño a una mejorar y perfeccionar una lonchera escolar para tu chamo o tu chama, que, bueno, atenerte a las consecuencias de unas enfermedades próximas. Ya estamos cerrando, muchachos y muchachas. Yo creo que tú, Denny, sí, yo por eso te la agarré ahí rapidito antes de que ese mensajito final, Denis, para todos los que nos están escuchando a través de Radio Nacional de Venezuela.
0: Bueno, soy nutricionista, soy mamá de tres varones, vivo en Los Teques y trabajo en Caracas, es decir que el sistema puedan comprender cuando una mamá dice, es complicado todo. Pero creo que lo que debe prevalecer es que nos organicemos y prevalezca el amor y el cuido para nuestros niños y niñas. Nos organicemos, utilicemos los fines de semana para preprocesar la fruta y la dejemos en bolsitas tipo Ziploc o en envases o lista, nada más de que en la mañana la coloquemos en la licuadora y hagamos, en la noche podemos hacer la masa, de manera que en la mañana, o podemos hacer las arepitas en la noche, nada más en la mañana ponerlas en el budare. Es un tema de organizarnos, sabemos que la vida agitada que vivimos, pero organicémonos para darle la mejor alimentación, nutrición, que eso es símbolo de amor real.
1: Es así. Bueno, para cerrar, vamos a darle las gracias a la operadora de hoy, Kimberly Tolosa, la coordinadora de cabina, que es Crisel Dos Santos, y quien estuvo en los streaming, Brian Díaz.
3: Gracias por decir bueno el apellido, porque en el inicio yo, discúlpame, mi amor, se me enredó la lengua. También queremos saludar, agradecer a Ismael Jiménez, presidente del Sistema Radio Nacional de Venezuela, a la presidenta del Instituto Nacional de Nutrición, la doctora Adriana Urdaneta, a nuestra Alana, bella y hermosa, bendecida también, y a todos los que nos están escuchando a través de Radio Nacional de Venezuela. Muchísimas gracias.
1: Chao.
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2: Son las 4:51.
10: Para alguien que no hace política, cree que un sancocho comunitario es que yo, Diosdado Cabello, monto en mi carro o en un autobús a 20 personas y me los llevo a un barrio a hacerles un sancocho allá y después me voy. Y ya pasó pues el sancocho. No, estos sancochos son en el terreno. ¿Quién los organiza? La propia gente de ahí. ¿Quién le pone la sazón? La gente de ahí. Y lo que uno observa es que acuden propios extraños. Porque cuando el partido hace ese tipo de invitaciones, no es solo para el Partido Socialista Unido Venezuela. No, no. La consulta del 18 de octubre. Eso es solo para el PSUV. No, no. Para todos y que se incorporen y vayan. Y el que no crea, que vaya comenzando a creer. Nosotros invitamos a que se sumen. Este país es de todos los venezolanos y las venezolanas. Y no tenemos ahí ningún tipo de distinción. Y lo hacemos con la gente de ahí. Porque nosotros tenemos presencia en todo el territorio nacional.
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2: Se espera que el Tribunal 46 de primera instancia en lo penal se pronuncie a la brevedad y establezca responsabilidades sobre el caso. El parlamentario del MBR estuvo al frente de la investigación que se realizó para determinar las irregularidades que se cometieron en esta entidad bancaria. Vicente Briceño en RNB Noticias.
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4: Son las 5 y 24 minutos.
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2: El diputado del MBR se reunió este miércoles en horas de la tarde con la misión de la OEA en Venezuela. A la salida de la reunión nos comentó los resultados de la misma. Domenico Carucci, RNB Noticias.
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6: Son las 5:52.
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1: Isis Díaz, reportera.
7: Gracias, estudios. Con la asistencia del cuerpo diplomático acreditado en el país, los máximos representantes de todos los poderes públicos. Por cierto, ya se espera el arribo del presidente de la República para formalmente dar inicio al año judicial desde el Tribunal Supremo de Justicia.
8: Para RNB Noticias, Isis Díaz.
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9: A continuación, Himno Nacional de la República Bolivariana de Venezuela. 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Interpreta el comandante supremo y eterno de la Revolución Bolivariana, Hugo Chávez Frías.
10: Gloria al bravo pueblo que...

0: ¡Viva Venezuela! ¡Viva la revolución bolivariana! ¡Que viva el pueblo venezolano! ¡Que viva Bolívar!
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Con La Barca de Oro y el Cuarteto Serenata Guayanesa, les damos la bienvenida, apreciados usuarios, a este mundo de aventura que es su programa Pueblo y Tradiciones. Hoy rendimos tributo a uno de los sabios más polifacéticos que ha dado esta tierra nuestra, el doctor Alfredo Yang. Este insigne venezolano combinó de forma magistral la ingeniería, la botánica, la antropología y la geografía. Tras formarse en Alemania y graduarse en la Universidad Central de Venezuela, dedicó su vida a explorar los rincones más inaccesibles de nuestro país, dejando una huella imborrable en el desarrollo de nuestra infraestructura y en el conocimiento de nuestro patrimonio natural. Así que, al agradecer sus mensajes de texto o WhatsApp al 0414-231-8729 o al correo puebloytradiciones@gmail.com, les pedimos que se abrochen el cinturón de seguridad para que nos acompañen en este paseo.

Francisco Mata y el Caripe. A finales del siglo XIX y principios del XX, Venezuela comenzaba su modernización vial. Alfredo Jan, nacido en Caracas en 1867, fue pionero en la construcción de los antiguos sistemas ferroviarios que unieron a Caracas con La Guaira y con Valencia. Para Alfredo Jan, abrir caminos no era solo mover tierra, era una gran oportunidad para levantar mapas topográficos, estudiar las cuencas hidrográficas y comprender la geología de los valles por donde cruzaba la civilización. Años más tarde, desplegó su genialidad técnica en el trazado de la imponente carretera trasandina. En el aspecto musical, vamos a hablar de Aldemaro Romero. Hablar del maestro es hablar de un auténtico innovador. Él creó la Onda Nueva, una fusión audaz de joropo, jazz sofisticado y bossa nova. Entre sus creaciones, Carretera se convirtió sin duda en un verdadero himno del camino.

El maestro Aldemaro Romero y su orquesta y Carretera. La pasión de Alfredo Jahn por las alturas lo llevó a realizar hazañas memorables. En febrero de 1901 se convirtió en el primer científico en ascender al pico El Cenizo, la cúspide más alta del hoy Parque Nacional Henri Pittier. 10 años después, el 18 de enero de 1911, conquistó la cima del pico Humboldt de la Sierra Nevada de Mérida. Sus mediciones barométricas y levantamientos geodésicos en las cumbres andinas sirvieron de base para delimitar con exactitud el relieve de nuestras nieves perpetuas.

maestro Juan Vicente Torrealba en Pueblo y Tradiciones y Cuando no sé de ti. La curiosidad de Alfredo Jan traspasó la naturaleza inerte para enfocarse en el ser humano. En 1927 publicó una obra monumental de dos volúmenes, Los aborígenes del occidente de Venezuela. En sus

Tañema y Tajá y los dos gavilanes. A lo largo de sus incontables travesías por bosques, páramos y selvas, Alfredo Yang, nuestro invitado de hoy en Pueblo y Tradiciones, recolectó con paciencia más de 1.200 muestras vegetales. Clasificó especies desconocidas para la ciencia, ganándose el reconocimiento internacional al punto de que la abreviatura científica AL.Yang se utiliza mundialmente para citar sus aportes botánicos. Todas estas plantas pasaron a formar parte del Herbario Nacional de Caracas, ubicado en las instalaciones del Jardín Botánico como parte de la ciudad universitaria. En el reservorio de información botánica más importante del país y uno de los más destacados de

0: América Latina. Alfredo Jan recopiló un tesoro verde, hoja por hoja, en toda la geografía nacional. Seguidamente haremos una pausa, pero vamos a regresar con una canción que es el corazón de nuestra música, con uno de los golpes más hermosos de la tradición venezolana. Nos referimos a Pajarillo Verde y lo escucharemos al regresar con la voz de Lilia Vera.
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4: Son las 6 y 28 minutos.
5: Daisy Rodríguez, presidenta de la República Bolivariana de Venezuela.
6: Frente a las incógnitas, a las preguntas que se nos puedan presentar, la respuesta está en Bolívar. La respuesta está en la lucha por la independencia de Venezuela. Bolívar tuvo más derrotas que victorias, pero no cesó en su empeño de ver a una Venezuela independiente, no sometida a ningún tipo de cadena ni opresión del Imperio Español. Y ese proceso por la independencia está vigente. Ese proceso por la independencia es la batalla diaria que da hoy nuestra Venezuela y que yo llamo el bien común, que es la paz y la tranquilidad de nuestro pueblo y de nuestro país.
5: Daisy, avanza.
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Gracias, apreciados usuarios, por continuar en sintonía de Pueblo y Tradiciones. Escuchamos cuerda, canto y tradición en su estado más puro. La madre cantora, Lilia Vera, interpretando un ícono de nuestro cancionero popular, Pajarillo Verde. La riqueza de nuestros ríos fue otra gran pasión de Alfredo Jahn, quien realizó contribuciones decisivas a la hidrografía de la Guayana venezolana, del río Orinoco y del río Negro. En una época de mapas incompletos, Jahn trazó el curso de afluentes fundamentales y analizó la dinámica de las cuencas fluviales, advirtiendo tempranamente sobre la importancia estratégica del agua para el desarrollo agrícola y social de la nación. Alfredo Jahn encarnó el espíritu del sabio integral, un hombre que midió nuestras montañas con la precisión del ingeniero y contempló a nuestra gente con la sensibilidad del etnólogo. La siguiente canción que escucharemos en Pueblo y Tradiciones fue grabada para el álbum de Simón Díaz con la rondalla venezolana. Aunque la pieza conserva la melodía original del maestro Juan Vicente Torrealba y los versos de Fleitas Veroes, en este arreglo se reemplaza el arpa tradicional por el sonido característico de las guitarras, requintos y coros románticos al estilo rondalla, entrelazado con el tono cálido del tío Simón. Escuchemos Mujer Guayanesa.

Simón Díaz con el respaldo de la rondalla venezolana y mujer guayanesa en Pueblo y Tradiciones. El compromiso institucional de Alfredo Yang con el progreso del país fue inagotable. En 1933 fundó y presidió la Academia de Ciencias Físicas, Matemáticas y Naturales de Venezuela, además de ser figura clave en la creación de la Sociedad Venezolana de Ciencias Naturales y miembro de la Academia Nacional de la Historia. Alfredo Yang no se conformó con investigar en solitario. Abrió las puertas institucionales para que las futuras generaciones de científicos venezolanos tuvieran un hogar académico digno. A continuación, escucharemos a Cecilia Todd interpretando en directo el polo margariteño, El cantar tiene sentido.

En la década de 1930, Alfredo Jahn volcó su atención sobre los valles de Aragua y la cuenca del lago de Valencia. Allí realizó excavaciones e investigaciones sobre piezas arqueológicas y cráneos aborígenes deformados intencionalmente por algunas culturas precolombinas. Sus observaciones aportaron luz sobre las prácticas rituales y la diversidad biológica de los pobladores prehispánicos en el centro del país. Antes de la llegada de los europeos, la región central de Venezuela comprendía el Valle de Caracas, la Cordillera de la Costa, los Valles de Aragua, la cuenca del Lago de Tacarigua o Lago de Valencia, el litoral central, y estuvo poblada predominantemente con una importante presencia previa e interactiva de grupos arahuacos. Estas comunidades compartían rasgos sociopolíticos organizados bajo cacicazgos independientes que practicaban una agricultura itinerante basada en la roza y quema, lo que llamamos conuco, y se dedicaban a la caza, la pesca costera y el comercio intertribal.

0: Ismael Querales y Francisco Pacheco y Glory to Bolívar. Tras el fallecimiento el 12 de junio de 1940 en Caracas del ingeniero y botánico Alfredo Yang, se publicó su célebre libro Aspectos Físicos de Venezuela. En ese texto condensó décadas de observaciones sobre el clima, los suelos, la geografía y la geología de nuestro territorio patrio. Y hablando de geografía y geología, escuchemos la edición de Pueblo y Tradiciones dedicada a los eventos sorprendentes que ocurren en la fosa de Cariaco.
1: 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Hasta los más intrépidos pescadores orientales temen internarse en sus fauces. Quienes viven de la captura de peces y otros frutos del mar hablan de una atracción magnética que los arrastra hacia ella. Oyen extraños zumbidos que se perciben en sus aguas y luces brillantes que se sumergen o salen del abismo marítimo más impresionante después de la depresión que se encuentra en el Océano Pacífico a unos 200 kilómetros de las Islas Marianas. La Fosa de Cariaco. 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En una zona de aproximadamente 640 kilómetros cuadrados, en el noreste de Venezuela, está la cuenca oceánica carente de oxígeno y luz más grande del mundo, por lo que se ha convertido en objeto de estudio. Desde 1995 se realizó en la Fosa de Cariaco un proyecto oceanográfico apoyado por la UNESCO, organismo de las Naciones Unidas para la Educación, la Ciencia y la Cultura, que en su afán por orientar a los pueblos en una gestión más eficaz de sus recursos naturales, buscaba obtener información para comprender el cambio climático, gracias a los datos que se obtuvieran en este abismo. El famoso oceanógrafo francés Jacques Cousteau visitó el Golfo de Cariaco para explorar las profundidades. Tras su inmersión, el connotado buzo y miembro de la Academia de Ciencias de Francia y de la National Geographic Society manifestó:
2: "Esta es la fosa más enigmática y tenebrosa que he visto en el planeta".
1: Una corriente submarina definida por el mismo explorador galo como abismal habría hecho que ese comprometido protector de la vida marina abandonara la búsqueda del buque. Oriundos del estado Sucre afirman que Cousteau, quien había sido director del Museo Oceanográfico de Mónaco y quien desarrolló junto a Émile Gagnan el aqualung o pulmón acuático, quedó muy impresionado luego de sumergirse unos 300 metros en la cuenca. La profundidad de la fosa se desconoce, aunque científicos aseguran haber logrado descender hasta los 1.435 metros y reportan haber visto en esa hondonada sedimentos muy antiguos que podrían ofrecer información de épocas prehistóricas y ser un portal a los tiempos en que se formó el planeta Tierra. 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
0: Gracias, apreciados usuarios, por escuchar con atención esta edición de hechos y leyendas. Al acercarnos al final de esta edición de Pueblo y Tradiciones, extendemos nuestro agradecimiento a cada uno de ustedes, apreciados usuarios, por sus mensajes de texto o WhatsApp al 0414-231-8729 o sus correos a puebloytradiciones@gmail.com. Y por supuesto, a Ismael Jiménez por su apoyo desde la presidencia de Radio Nacional de Venezuela, a Nelson Gobella por la grabación y ensamblaje de este radioespacio, que es una producción de quien les habla, Antonio Ramos Hernández. Nos escuchamos en una próxima travesía por esta tierra nuestra.
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8: Son las 6:58.
3: Isabel Iturria, vicepresidenta sectorial de salud.
9: La presidenta pudo recorrer los espacios acompañada del ministro de salud y pudimos hacer el recorrido de todas las etapas y todas las áreas en las que, en pasos sucesivos, por un mecanismo que es artesanal, que es a la medida de cada paciente. Las prótesis requieren un proceso de adaptación en el cual los técnicos especializados en el área, que se forman además en Venezuela, en la escuela Mike Hamilton, que antes eran hasta nivel técnico, que ahora ya tienen nivel de licenciatura, hacen todo el trabajo requerido tanto desde el punto de vista mecánico como cosmético como electrónico ahora con las prótesis mioeléctricas y además el trabajo de la adaptación y rehabilitación del paciente para poder hacer el uso adecuado de estas ayudas. Esto ha sido un nuevo arranque que le da perspectivas de solución a los alrededor de 1.500 personas que están en el 1x10 del buen gobierno, registrados como en espera de ayudas de este tipo, de prótesis y órtesis, y que esperamos que puedan ser atendidos en su totalidad.
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11: Rodríguez, presidenta de la República Bolivariana de Venezuela.
8: frente a las incógnitas, a las preguntas que se nos puedan presentar, la respuesta está en Bolívar, la respuesta está en la lucha por la independencia de Venezuela. Bolívar tuvo más derrotas que victorias, pero no cesó en su empeño de ver a una Venezuela independiente, no sometida a ningún tipo de cadena ni opresión del Imperio Español. Y ese proceso por la independencia está vigente. Ese proceso por la independencia es la batalla diaria que da hoy nuestra Venezuela y que yo llamo el bien común, que es la paz y la tranquilidad de nuestro pueblo y de nuestro país.
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13: Buenos días. Sean bienvenidos a Defensa y Seguridad. Gracias, bienvenido. Buenos días. Bien Simanca. Bueno, buenos días. Ponnos la cortina, ¿la tienes puesta? Bueno. Sean bienvenidos pues a este programa y vamos a saludar a nuestro presidente Isbebar Jiménez del sistema RNB, la señal que recorre la patria, y también saludamos a Dalila, nuestra querida Dalila Cabaniel, ¿no? Y Marlene Dalila Cabaniel, y que es la jefe, la gerente de contenido y la jefe del canal informativo 91.1, es Gracie Faría. Así que saludos a nuestras líderes, a nuestras guerreras, que son las que llevan las riendas de este gran y prestigioso sistema radial que es RNB, la señal que recorre la patria. Y bueno, gracias a todos. Vamos a darle un saludo a un gran amigo que siempre nos escucha, se llama José Nieves, y yo nunca lo saludo, que está en sintonía. Y así saludamos a todos ustedes, queridos y estimados usuarios y usuarias del sistema RNB, la señal que recorre la patria, y de este programa Defensa y Seguridad, de los cuales tenemos allí a nuestro gran equipo, el capitán Juan Flores, quien nos acompaña en la mañana, también a José Videta Aldana, nuestro productor audiovisual, y la productora general del Valle López. Saludos a todos. Gracias por sintonizarnos. Hoy tenemos pues un invitado de lujo, un invitado especial, así como decía nuestro director Douglas Rico González cuando trabajaba con nosotros, el director, el comisario general superior nacional, del director del Cuerpo de Investigaciones Científicas Penales y Criminalísticas, en cuando encabezábamos este programa, y todavía manda. Te quiero un saludo para el ciudadano director Douglas Rico González. Y bueno, y hoy tenemos ese invitado de lujo que es nuestro querido hermano Pedro Escalona, quien es el número uno de la División contra Drogas aquí en Caracas. Y pero eso a nivel nacional, pues. Pero no vamos a dejar de mandarle un saludo también al comisario Gavino, también, que es el director de drogas, el director de drogas. Y bueno, y saludo también al comisario, creo que es el comisario jefe Jesús Fernández, el comisario Manuel Díaz, son este supervisor y jefe de investigaciones, más o menos son los cargos. Comisario Escalona, Pedro Escalona, bienvenido, comisario jefe, bienvenido, ya cerquita de comisario general, bienvenido a esta casa suya, que también es un programa institucional del CICPC. Estamos aquí todos los sábados a las 7 de la mañana. Adelante, pues, danos un
14: saludo. Gracias, gracias, buenos días.
13: Un saludito por ahí.
14: De verdad que...
13: Pégate un poquito.
14: Me honra estar acá esta mañana. Primeramente agradecerle a Dios, al Espíritu Santo, por permitirnos estar hoy acá reunidos. Así es. Saludos acá al comisario general Orlando Medina, capitán Juan Flores y a José Videta por la iniciativa de invitarnos. Y por eso estamos hoy acá esta mañana reunidos, ¿no? Para conversar. Y aclarar todas esas expectativas que tenemos sobre lo que es nuestra División de Investigaciones contra Drogas del Cuerpo de Investigaciones Científicas Penales y Criminalísticas. Aquí estamos. Soy todo oído para ustedes y a los radioescuchas que nos están sintonizando esta mañana.
13: Te damos las gracias por hacer ese esfuerzo. De todas maneras, bueno, policía es policía, chicos. Las 5 de la mañana, allá estamos.
14: Ahí estamos, presto y dispuesto. Ese es nuestro lema, presto y dispuesto para nuestra patria y cumplir con nuestra función.
13: Vamos a darle un saludo al detective jefe Silva, ¿no? Sí. Naudi Silva.
14: Eudi
13: Silva. Que acompaña al comisario. El comisario Pedro Escalona. Mira, mi hermano, bienvenido. Sabemos que tienes poco tiempo ahí al frente de la división de investigaciones contra drogas. ¿Tienes cuántos meses tienes?
14: Correcto, 6 meses, del mes de marzo, gracias por disposición de nuestra directiva nacional,
13: okay.
14: Nuestro jefe, comisario general Durla Arnoldo Rico, quien me dio la oportunidad para desempeñar tan importante cargo dentro de la institución, el cual asumí desde un principio con mucho compromiso y lealtad.
13: Ok.
14: Como lo he asumido todos los cargos que he tenido la oportunidad de gerenciar a lo largo de mi trayectoria en esta institución, y como las funciones que me han sido encomendadas por mi jefe, ahí he estado siempre. Okay. Al pie, como decimos nosotros, al pie del cañón, para cumplir con esa tarea encomendada con mucho compromiso y lealtad, porque nos debemos a nuestra hermosa institución y a nuestra nación, a nuestro país, para brindar seguridad y defensa y que todos los venezolanos se sientan seguros en las calles de nuestro país, que puedan estar tranquilos sabiendo que hay un CICPC amigo y un CICPC que está de la mano con el pueblo y dispuesto, hombres y mujeres, dispuestos a dar el todo por nuestro país.
13: Muy interesante, Juan Flores, ¿qué te parece? Dale una bienvenida al comisario. Bueno, también.
15: Buenos días Venezuela, buenos días, hoy 19 de septiembre del 2026, madrugando todos aquí al pie del cañón como buenos soldados. aquí estamos, bueno, vamos a darte la bienvenida. Sé que aunque tienes poco tiempo, tienes una gran trayectoria dentro del Cuerpo de Investigaciones.
13: Correcto.
15: Cuéntanos un poco de esa trayectoria tuya dentro del cuerpo, cómo empezaste, tus comienzos, dónde fueron.
14: Tengo hoy exactamente para esta fecha tengo 23 años dentro de la institución.
15: Tiene bastante.
14: Actualmente tengo el rango de comisario jefe. Egresé en el año 2003. Este año cumplo 24 años, Dios mediante, en la institución. Ingresé a nuestra fila en el año 2003 con la jerarquía de agente. Luego fui he estado trabajando en varios estados a nivel nacional, como lo dije anteriormente, donde nuestra directiva, donde nuestro jefe nos envían, allí estamos nosotros. Pues desde el día uno asumimos que somos servidores públicos, que somos funcionarios y nos debemos a nuestro país y estamos prestos para trabajar en cualquier estado donde se nos sea encomendada la misión por nuestros superiores, ¿no? Y luego de allí estudiando para irnos profesionalizando, para ir estando de acuerdo a la jerarquía que debemos ostentar en nuestra institución, porque debemos estar cada día preparados.
15: ¿Y en cuáles estados más o menos has estado?
14: He estado en Portuguesa, Guanare, luego el estado Lara, estado Falcón, Estado Aragua, acá en Caracas, en Margarita, en la isla de Margarita, por la mar. He trabajado en dos oportunidades allí, en el Estado Falcón, también en Punto Fijo, que asumí el cargo de jefe de la delegación municipal Punto Fijo, el cargo anterior al que estoy ocupando hoy en día. En el año 2017-2018 fui jefe de bloque de búsqueda del Estado Falcón. Posteriormente ya comencé en Maracay como jefe de investigaciones. Luego en la división de investigaciones de vehículos, de robo de vehículos, fui jefe de investigaciones por 3 años. Estuve allí.
15: Estuviste en el bloque de búsqueda en Falcón en el 2017. Tremendo trabajo hizo el 6CPC en esa época en el Estado Falcón. Que bueno, gracias a esa labor es zona segura. Zona segura.
14: Gracias a Dios, sí, gracias.
15: Eso fue
14: a Dios.
15: Antes de la pandemia, ¿no?
14: Antes de la pandemia.
15: Un gran esfuerzo. Bueno, estuviste involucrado, has estado
14: en varios casos y en varios estados.
15: Has recorrido Oriente, Occidente, el Centro. Bueno, lo tenemos aquí en Caracas.
14: Ahora estamos aquí en Caracas. Tenemos 6 meses aquí en Caracas, aquí en la capital. Tenemos 6 meses aquí. Aunque hoy en día las funciones que desempeñamos aquí en Caracas, pero también a nivel nacional. Porque el estado del país, hemos estado trabajando casos de nuestras oficinas. Desde que llegué a la División de Investigaciones contra Drogas, estuvimos casos en lo que es el Estado Apure, frontera con el hermano país, con la República de Colombia, y en Oriente. Hemos estado realizando bastante trabajo de investigaciones de campo por allí en esa zona.
13: Fíjate, ese es un punto que me gustaría aclarar, ¿no? El combate preponderante en Venezuela lo ha llevado el CONA, lo ha llevado la Policía Nacional, y también hay una organización que no me acuerdo cómo
15: se llama. El Comando Antiextorsión de la Guardia Nacional.
13: Que es el ente central de la investigación.
15: El
14: Ministerio Público.
15: No, el ente que se encarga de antidrogas en Venezuela, ¿cómo es él?
13: Sí, que uno de los mayores.
15: Estoy con la broma.
14: Hoy en día es la SURA, la Superintendencia Nacional Antidrogas.
13: Pero que tenía otro nombre antes, no me acuerdo.
14: La ONA, antes era la ONA.
13: La ONA,
15: Antidrogas.
13: Claro, por supuesto. Bueno, entonces llegó un momento que la acción contra las drogas en 6CPC bajó un poco. Debido pues a que estamos en una explosión importantísima de los índices delictivos en la que hace 10, 20 años atrás, 15 años atrás, empezaron a aparecer los delitos informáticos y todo esto, modo operando, los secuestros express. Entonces, bueno, total que la lucha fue fuerte hasta que bajaron esos índices, ¿no? Volvió otra vez entonces la división contra droga a investigar tanto el microtráfico como el macrotráfico, pues se puede decir así.
14: Claro, hoy en día es una imperiosa necesidad, una preocupación que tiene nuestro ciudadano director, comisario general superior nacional Douglas Noldo Rico, que son instrucciones que tenemos también de parte de nuestro ministro de Interior, Justicia y Paz, el capitán Diosdado Cabello Rondón, quien han dado instrucciones específicas de que seamos implacables en la lucha contra este flagelo que día a día abarca y se apodera no tanto de las calles de nuestro país, sino traspasa la frontera
13: como país.
14: Entonces ahí quieren utilizar nuestro país como plataforma,
13: sí,
14: para hacer el transporte de estas sustancias, el cual hemos sido implacables, como le digo, cumpliendo instrucciones de nuestros superiores, porque estamos combatiendo estas estructuras organizacionales, no tanto dedicadas al microtráfico, sino al tráfico internacional, a esas bandas transnacionales que quieren aprovecharse de las bondades de nuestro país como zona frontera que compartimos nosotros con nuestro país, con lo que es con Brasil, Colombia, pero para eso estamos nosotros, los hombres del 6CPC, de la División de Investigaciones contra Drogas, para ser contundentes en este tipo de investigaciones.
13: Y es así, porque fíjate que en una oportunidad hace muchos, muchos años, no recuerdo cuánto tiempo, pero me tocó intervenir en algunas cosas, pues yo nunca trabajé droga ni nada de eso. Pero sí, hablamos con unos sujetos que estaban detenidos, aprendidos de allí, y estaban en un cartel como el cartel de La Guajira, algo así. Y entonces él decía, no, es que la PTJ nos tumbó como... Nos capturó y entre la PTJ y la aviación nos tumbaron como 10 avionetas. Entonces, porque creo que ellos usan muchos aviones que van, ellos lo llaman cachicameando, ¿no? Que para que no los agarren los radares y estas cosas, ¿no?
14: Sí, como todo, ellos buscan la manera de cometer su acto delictivo. Bueno, para eso estamos nosotros, para impedir de que eso ocurra.
15: Y el narcotraficante creando, y el CICPC delante de ellos siendo más creativos para poder adelantarse por
13: yo no sé qué opina usted, pero yo no lo diría así. Ellos van adelante y nosotros dándole, pero digo
15: también,
13: yo, ¿no?
15: También el CICPC se ha adelantado en algunos casos, llega antes.
14: A veces
15: el CICPC llega antes.
14: Estamos claro, aquí para eso, tratar de innovar y tratar de ir un paso adelante de ellos, pero no es fácil, pero sí estamos comprometidos.
13: Porque droga trabaja mucho con la inteligencia,
15: sí,
13: ¿no?
15: Sí.
13: Con informaciones, ¿no?
15: Bueno, como lo dijo nuestro...
13: Y creo que se oyó por ahí que está hasta usado en submarinos y estas cosas, ¿no?
14: Sí. Bueno, sí, según las noticias internacionales y hemos tenido casos... donde en aguas internacionales han incautado, submarinos que presuntamente han salido de la costa de Venezuela, y estamos en eso trabajando para dilucidar.
15: Parte del trabajo del taller que está dando sobre los astilleros artesanales, hablo sobre la fabricación de este tipo de embarcaciones que se dedican, y bueno, le pagan a estos señores que se dedican a fabricar embarcaciones empíricamente, y les pagan para poder, y hay varias modalidades de submarinos, y bueno, ahí explico bastante bien.
13: Ah, porque tú sabes que Juan Flores es instructor, pero como marino que es, conoce bien toda esta problemática de las costas y de la mar, lo marítimo. Él es instructor de la Policía Nacional de los Espacios Acuáticos de la Policía Nacional.
15: Okay, sí. Entonces, ahí en ese taller se explica lo que es la ilegalidad de los astilleros artesanales y cómo los usan los narcotraficantes para poder, bueno, tratar de camuflajear las drogas. Como dijo nuestro capitán Diosdado Cabello, el narcotraficante trata de crear una falsa pantalla de que Venezuela es un ente de distribuidor de drogas, y simple y llanamente es para tratar de tapar ese gran tráfico que nos usan de pasillo, como dicen muchos, para poder, pero bueno, todo es crear, el delincuente siempre busca crear una cortina de humo para ellos, claro, poder distraer a todos los funcionarios, pero bueno, siempre estamos todos pendientes de que eso no ocurra y dispersamos todas las dudas.
13: Y ha habido... Creo que hubo un decomiso importante hace poco tiempo.
14: Y nosotros en el mes de abril.
13: De ustedes, ¿no?
14: En el mes de abril, en el estado de Apure.
13: El director lo anunció.
14: Realizamos una incautación de droga allí, una persona detenida y una estructura que ya la tenemos bastante identificada y estamos combatiéndola.
13: Ok. ¿Y qué hacen con esa droga después?
14: Esa droga fue incinerada. Luego de que se le
13: pasa la respectiva experticia, los pasos normales.
14: Los pasos normales, su respectiva experticia, y ya lo que es la Fiscalía, el Ministerio Público, el tribunal que conocen del caso, pues, ya ellos dan la orden para incinerar y de manera inmediata fue incinerado.
13: Ok. Bueno, es importantísimo eso, esa decisión de hoy en día de incinerar.

0: Hacen las respectivas experticias de rigor ya de la Fiscalía del Ministerio Público y los tribunales de una vez.
1: De una operación conjunta.
0: De una vez ordena y se realiza la incineración.
1: Se realiza la incineración.
2: Igual que la destrucción de armas también.
0: Cuando
2: esa cantidad de armamento, inmediatamente la Fiscalía, el fiscal del Ministerio Público autoriza y hay que destruirla, porque eso hay que, no se puede evitar cualquier otro reciclaje de ese tipo de armamento y eso hay que destruirlo.
1: Me imagino que está trabajando en este momento como el número uno, le decimos, ¿no? De la División de Investigación de Droga, contra Droga. Pero me imagino que en tu recorrido por todos los cargos y por toda la trayectoria de tu vida policial, detectivesca, también te topaste con drogas, ¿no?
0: Sí, aunque en el año 2007, trabajando en la comisaría, para aquel tiempo,
1: la comisaría, sí,
0: de la zona industrial de Barquisimeto, trabajé en una brigada, porque siempre nosotros, los funcionarios, nos están rotando de brigada, porque debemos ser funcionarios íntegros, que debemos conocer de todo un poco en materia de investigación.
1: Okay.
0: Incluso hasta de la parte de criminalística también debemos conocer, tener dominio y saber sobre ese importante campo en nuestra institución, como es la criminalística. Y bueno, en ese momento tuve la oportunidad de trabajar durante un año en la brigada de drogas de la delegación de la comisaría en Barquisimeto, donde siempre pienso que todo pasa por algo, porque en aquel momento tuve esa oportunidad, aunque fue en el año 2007, un año, pero hoy en día me tocó ser jefe de la División de Investigaciones contra Drogas. Gracias a Dios, esos conocimientos adquiridos.
1: Okay.
0: Y a lo largo de mi carrera y mi trayectoria, hoy se ponen en práctica esos conocimientos que adquirimos de nuestro jefe en aquel momento, no nuestro antepasado en esta institución.
1: Por supuesto, sí. Les quiero comentar que estamos en el programa Defensa y Seguridad y estamos también en la consola. Tenemos a David Vega ya, caramba, David. Buenos días.
2: Llegó hoy en silencio, David llegó hoy calladito. Otra vez se llega haciendo saludando.
1: Gracias, ya. Ya le entregaste a Yancy Mankella. Digo, le recibiste.
2: Llegó calladito hoy.
1: Bueno, estamos en buenas manos entonces, ¿no? Bueno.
0: Falló la seguridad. Eudio no se dio cuenta que llegó.
2: un cambio de guardia. Y no.
0: falló la seguridad.
1: No, bueno, creo que estás satisfecho de tu entrada aquí al RNB, ¿no? Aquí
0: tenemos. Llegué con un poquito de expectativa, un poquito de nervio normal, pero de verdad que honrado estar aquí con usted, sobre todo
1: qué nervio,
0: un ícono de nuestra institución, de verdad que sí.
2: Yo le digo la Biblia. Hace falta preguntarle algo inmediatamente en el año tal, fulano, nombre, apellido.
1: Sí, bueno, sí, he venido formando, fíjate, otra formación, ¿eh? Como cronista de la institución.
0: De esta institución,
1: pero primer libro de historia lo saqué, bueno, conjuntamente con la historiadora Ángela Valenzuela. Hace como 20 años más o menos sacamos ese libro y de ahí empezamos a trabajar con todo lo que ahí tenemos hoy en día. Tenemos una gran institución que es la Oficina de Investigaciones Históricas, la División de Investigaciones Históricas, ahí en San Agustín, ¿no? En Puente de Hierro, en el edificio Luis, comisario general fallecido Luis Borroy. Bueno, ahí estamos apuntalando pues al recuerdo, a la memoria.
2: ¿Qué ¿no? mejor sitio para usted que el acervo histórico del 6CPC? Ahí uno llega ahí y bueno, definitivamente la historia habla por sí misma.
1: Sí, ahí tenemos.
0: Importante,
1: sí.
0: Porque
1: no, yo estamos sacando también, bueno, nosotros habíamos anunciado, yo no sé, tú no viste la revista que Securitas Humana.
0: Sí, claro, está recién.
1: Tremenda revista, mano, no lo he visto. Bueno, pues esa no es nosotros. Esa revista la está dirigiendo el comisario Luis, comisario Monroy.
0: Comisario
1: Juan Pablo Monroy. Sí, comisario general superior, sí. Juan Pablo Monroy. Y también es jefe de la división de

0: conflicto internacional en Interpol.
1: De la unidad, la unidad, una unidad que está recién creada.
0: Él
1: es el director de esa unidad.
0: Él es el director.
1: Crimen internacional.
0: Sí, sí. Bueno, y entonces sacaron esa revista. Nosotros habíamos llegado al escenario literario de la institución con otra revista que se llama Policía Científica. Es el boletín histórico, del cuerpo o que llevamos nosotros, pues. Pero resulta que habíamos visto que en las épocas de creación, año 58, había una revista llamada Policía Científica, ¿no? Y esta revista se llama Boletín Histórico, pero un subtítulo que se llama Policía Científica, rememorando, ¿no?, y rindiéndole homenaje a esta. Este era llevado por el comisario general Honorio Aranguren. Años atrás, pues. Entonces sacamos la revista hace como un año más o menos, y ahora salió esta otra revista, pero esta revista tiene otro carácter muy profundo, muy profesional, una revista científica totalmente, ¿no? Entonces el concepto del contenido extremadamente profundo por la especialidad. Los últimos temas que trató ahí fue el perfilamiento criminal, la campaña que lleva la comisaría general superior Mercy Bracho sobre el suicidio, y unas investigaciones extraordinarias ahí, bueno, y otras cosas. Pues bien, entonces cada revista tiene su lado, ¿no? El de otro es informativa y ello es científica. Sin embargo, tomamos temas científicos, sí. Vamos a un corte aquí a las 7:26 en RNB, la señal que recorre la patria, con David Vegas. Y allá saludo a esta gente que están por aquí. Gracias. Y a nuestra seguridad, a la gente de seguridad.
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13: Son las 7 y 31 minutos.
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0: Ah, ya nuevamente tenemos la luz roja. Y salimos nuevamente aquí con nuestro compañero invitado especial en el día de hoy, el comisario Pedro Escalona, jefe de la División de Investigación contra Drogas, comisario jefe de 25 años de servicio, 25 años.
1: Cumplo 24 días mediante noviembre.
0: Ok, fíjate, ¿no? Y si ustedes lo observan, que lo deben estarlo viendo por TikTok. ¿Por qué TikTok?
18: Juan Flores 8719 por TikTok. Estamos en vivo en este momento. A toda la audiencia, un saludo a todos nuestros... quien nos ve en este momento en vivo, saliendo desde La Guajira hasta a nivel nacional, por todo el circuito radial. Bienvenidos a todos.
0: Y
18: Producciones JA también por TikTok estamos saliendo.
0: Ok. Saludos a toda esta gente. Bueno,
18: a todos los funcionarios que están de guardia,
0: todos
18: los de guardia en las DM, en los estados, en la torre, en San Agustín, en
0: comisario,
18: todo.
0: Comisario Pedro, no creas, tenemos gente en PTJ de guardia, en 6 CPC de guardia, que están escuchando,
18: ¿viste? Sí, los sábados de la mañana. Sí, amanecen, no, entregan su guardia.
0: Chimoso, pone a este. Yo diría que un porcentaje bastante alto de comisarios también.
18: Sí, sí.
0: De jefes de unidades, nosotros nos escuchan también.
1: Sí, que es muy importante este programa.
0: Buscamos no meter la pata, porque...
18: No, bueno, mientras que hagamos la labor con dedicación, tenemos siempre las puertas abiertas.
0: Es positivo.
18: Así mismo es, así mismo así es. Con buen viento y buena mar, como
0: sí mismo es, pues. Gracias, José Aldana Videta, nuestro productor nacional independiente, que también está con nosotros llevándonos, pues, manteniendo pues el aspecto audiovisual, para después sacar un videito que te van a mandar después, tanto José Aldana como el capitán Juan Flores, mi persona. Tenemos aquí un tiempazo, ya casi cumplimos ahora en octubre, estamos en octubre, ¿no?
18: Septiembre, estamos en septiembre.
0: En septiembre, vamos para octubre.
18: Vamos para octubre.
0: En octubre estamos cumpliendo 27 años del programa de radio, de este programa, Defensa y Seguridad. Bueno, en ese sentido, bueno, te agradecemos mucho que hayas venido en el día de hoy y le enviamos un gran saludo primeramente a nuestra presidenta Delcy Rodríguez, presidenta de nuestra República Bolivariana de Venezuela, por apoyar al Cuerpo de Investigaciones Científicas, Penales y Criminalísticas, y esas líneas gruesas del Ejecutivo Nacional, pues nos ha dado luz verde para combatir el AMPA y para proteger al pueblo venezolano.
18: Igual que al capitán Diosdado Cabello.
0: Nuestro capitán Diosdado Cabello, pues también que también está de codo a codo con los cuerpos policiales y con los organismos de seguridad ciudadana dentro del sistema de fusión cívico-militar-policial. Y el comisario general superior nacional Douglas Rico González, que bueno, que anda justamente trabajando con la gente del Ministerio del Poder Popular para Relaciones Interiores, Justicia y Paz. El capitán Diosdado Cabello también es vicepresidente de Seguridad Ciudadana.
18: Exactamente.
0: ¿No? Del país.
18: Y ministro de Interior.
0: Tenemos que recientemente hubo un acto del Día del Criminalista. Y ahí hizo acto de presencia el mayor general Dani Ferrer, sí, que es el viceministro del Sistema Integrado de Investigación Penal. Sí.
1: Y bueno, director de la SUNAT también.
0: Y se le dio una condecoración al comisario general Cuota Eleazar Cuota Rendón. ¿Tú lo conociste?
1: Sí, que fueron los jefes de la unidad de criminalística anteriormente.
0: Ajá.
1: Ahí fueron todos reconocidos, esos comisarios que fueron director de la unidad de criminalística.
0: Ahí estuvo,
1: se reconoció esa importante labor.
0: Sí, sí, sí. Lo que pasa es que Cuota Rendón incluso llegó a ser subdirector del cuerpo, ¿no? Y un hombre de una trayectoria increíble, ¿no? Gran amigo de nosotros. Todavía está ahí, viene jubilado como unos 40 años, 30 años, algo así. Pero el hombre está fuerte todavía y gracias a Dios, pues, pudo asistir. Yo de esos criminales, bueno, él era, él estuvo de jefe en todo, porque él es de la segunda, no, de la primera promoción de detectives del año 59.
1: No,
0: sí, pero también estuvimos nosotros en un encuentro de criminalístico que organizamos el anterior subdirector Johnny Salazar y el ciudadano director comisario general superior nacional Douglas Rico. Preparamos el encuentro de criminalistas hace como 6 años más o menos, y tuvimos la oportunidad de tener al comisario general Raúl Ramírez Pinto. Lo llegaste a conocer, imagínate. Palabras mayores,
1: ahí, por...
0: en criminalista puro,
1: ¿eh? Así es,
0: fallecido, pues, lamentablemente, pues. ¿Tienes algún caso que recuerdes de haber trabajado que
18: en tu trayectoria,
0: tanto,
18: pues?
0: Entre tanto,
1: sí, caso. Sí, bueno, en realidad que han sido tantos que se han trabajado, pero unos que otros los que de una manera marcan y dejan huella en nuestras vidas, por ese sentir humano. Nosotros, cuando trabajamos en la División de Investigación contra Secuestro, tuve la oportunidad de formar parte de ese equipo de trabajo, de esa importante división cuando estaba el auge de secuestro fuerte en nuestro país. Gracias a Dios, que siempre nos ha guiado, nos ha dado la sabiduría para resolver los casos y darle esa seguridad y devolver en ese momento a las personas sanas y salvas a sus familiares, como decíamos nosotros, de vuelta a la libertad. Fueron bastantes casos que se trabajaron, pero siempre con la fe en Dios y con la confianza, con el optimismo, con las ganas de hacer el trabajo en equipo, y logramos dar buenos resultados en ese momento, en lo que fue en el estado Carabobo, en el estado Lara. Tuve la gran oportunidad de trabajar ese delito de secuestro, también en la división de investigación contra el robo de vehículos, que fui jefe de investigaciones. Allí de hecho trabajamos un caso que concursamos y ganamos el cangrejo de oro. Se llama Flete Mortales, lo denominamos así. Eran personas, choferes de vehículos de carga pesada, pero vacíos. Ellos se encargaban de robaban los vehículos en la carretera, en la Panamericana, en el trayecto entre Caracas y Maracay. Sometían a sus víctimas, los tenían en cautiverio mientras los vehículos eran llevados hacia Colombia, los pasaban para allá y las personas no aparecían. Tuvimos varios casos por modus operandi. Luego de una serie de investigaciones de campo, tecnológicas, luego de un año, casi dos años de investigaciones, logramos desmantelar completamente esa estructura que mantenía azotada a todos estos transportistas y esa persona que transitaba por esta importante arteria vial de nuestro país. Gracias a Dios, bueno, logramos la resolución del caso de manera definitiva. Y
0: es una organización criminal bien con una buena planificación.
18: Había una banda que lo llamaban los NPR, ¿no?
1: También, esa misma
18: era los NPR.
0: Sí, esa misma. Se llamaba.
18: Yo recuerdo ese caso.
0: El nombre de la monografía se llamó Los Fletes Mortales.
1: Sí, tuvimos la oportunidad en ese momento, el comisario general superior, hoy director de la Unidad de Investigación Penal, comisario Sur Ramírez. Él tuvo a cargo de la dirección contra el robo y hurto de vehículos, y él fue uno de los, bueno, fue quien llevó la batuta en el momento de esa investigación. Era el jefe, el director de vehículos.
0: Entre tantos casos que llevó Jesús Ramírez.
1: Tuve la oportunidad.
0: El caso más importante.
1: Tuve la oportunidad, bueno, de trabajar en ese momento con él, de formar parte de su equipo de trabajo, y de verdad que, bueno, una persona con bastante trayectoria y de quien he aprendido muchísimo. Y bueno, le enviamos un saludo también esta mañana al comisario general superior Jesús Antonio Ramírez Iglesias.
0: Bueno, no en vano es el jefe nacional de investigaciones hoy en día, ¿no? Tiene otro nombre la división.
1: Unidad de Investigación Penal.
0: Sí. Y de adjunta está otra que fue jefe de la dirección también de vehículos.
1: Felicia Quesada.
0: Felicia Quesada.
18: Una estimada Felicia Quesada. Hay que traerla para acá, por cierto.
1: La madre de vehículos.
18: Sí, ella es, bueno, pues cuando yo he estado en la Urdaneta me la he conseguido en oportunidades y, bueno, el cariño es inmenso.
0: Sí.
18: Hoy, bueno.
0: Bueno, 7:42 en RNB, la señal que recorre la patria hoy con un invitado especialísimo, el comisario jefe Pedro Escalona, nada más y nada menos que el jefe de la División contra Drogas. Saludos al comisario Gavino, que es el director de Drogas. Y bueno, las experiencias en materia de drogas que tiene, pues, el 6CPC, pues viene heredada de la del cuerpo técnico de policía judicial. Tú no llegaste a trabajar con el cuerpo técnico de policía judicial.
1: Cuando llegué ya a la institución, ya Ya era el 6CPC. De investigaciones científicas penales y criminalísticas, ya era 6CPC ya.
0: Ya era 6CPC, imagínate tú.
1: Cuando ingresé en la escuela ya estaba en el proceso...
18: En el 2003 ingresaste tú, ¿no?
1: Sí, pero yo ingresé yo en el año 2001.
18: Ah, ok. Estaba en ese proceso de cambio en ese año.
1: En ese año.
0: Era como pasó el tiempo, no sé.

0: Tú sabes que hubo un decomiso de droga gigantesco, como 3.000 kilos de cocaína, en un barco llamado el Ricky.
1: El Ricky en La Guaira. Caso emblemático.
0: Sí, yo creo que era más bien en Puerto La Cruz. En Puerto La Cruz. No era La Guaira.
1: No era La Guaira. Yo sé que en estos días estuve conversando y yo pensé que había sido en el puerto de La Guaira, que había sido ese el caso que lo habían trabajado en esa parte, porque tuve la oportunidad de conversar con uno de los comisarios, hoy día jubilado, que estuvo al frente de la investigación.
0: Ah, bueno, fíjate, a mí me contaron que ese barco, cuando hicieron la experticia del barco, o sea, todavía no habían detectado la droga, entonces consideraron algunas estructuras internas que no se correspondían con lo normal del barco. Entonces le metieron unos buzos y en el casco le habían creado otra estructura, en el casco de submarino, pues, o sea, en el casco que se hunde, porque la parte arriba de la proa, la popa y todo, tú conoces eso mejor que yo. Sí, pero es en la parte abajo, pues, habían creado otra estructura donde tenían la droga. Bueno, para sacar todo eso de ahí, entonces, pues, imagínate tú. Entonces hubo que...
1: Sí. Los inicios de nuestra división, desde el año 1984, que fue creada la división contra droga, en aquel tiempo, la PTJ.
0: Pero también
1: como se le conoce históricamente.
0: Otro caso también que fue bastante renombrado, el Cabo San Román.
1: Cabo San Román, correcto.
0: 1.200 kilos de cocaína.
1: Y una aeronave.
0: Grandes decomisos, incluso había un grupo de gente de la policía del local que estaba involucrada ahí también.
2: Bueno, gracias también a nuestro sistema aeroespacial de radares y la Fuerza Aérea, que siempre está en patrullaje constante, también ha evitado que estos pases de aeronaves por nuestro espacio, nuestra frontera marítima, no ocurran. Y bueno, hay que acabar con ese flagelo y ese tráfico de narcotráfico que usa nuestras costas para poder pasar, porque nosotros estamos en el medio de un norte, cuando siempre decimos que nuestra, por el norte con el mar Caribe, ¿no? Nosotros hacemos vida con más de 28 países, somos frontera de una cordillera de islas y países, somos hasta frontera con los Estados Unidos por Puerto Rico. Entonces esos países también tienen sus propios delitos, que bueno, lamentablemente Venezuela está en ese paso.
1: Se aprovechan.
2: En el mar nosotros decimos que para poder bajar al sur, todas las embarcaciones tienen que hacer un paso inocente por nuestros mares. Pero bueno, no siempre son inocentes, ni tan inocentes como lo dicen. Pero bueno, parte de esta labor que hace nuestra Fuerza Armada, nuestro cuerpo policial a nivel nacional, es el resguardo, la prevención y la persecución absoluta de todos estos criminales que quieren usar nuestro país para
1: implacable, mano dura.
2: Quieren
1: utilizar nuestro país para eso, quitamos nosotros, funcionarios, hombres y mujeres valientes del CICPC, para poner mano dura a eso y evitar, pues, de que quieran utilizar nuestro país como plataforma para ellos cometer su fechoría.
2: Sí. Cero tolerancia.
0: ¿Tienen ustedes en proyecto incursionar en los espacios acuáticos?
1: Sí, de hecho nosotros tenemos equipos ya. Para eso también tenemos una lancha en nuestra división, en nuestra dirección.
0: Okay.
1: Para realizar ese tipo de trabajo cuando sea que amerite hacer una incursión en un espacio acuático.
0: Ahí tienen el instructor, ¿no?
1: Vamos a contar.
2: Claro, ahí estamos a la orden, porque parte de la labor, por ejemplo, lo que yo le explico a los funcionarios, para ingresar, hacer un abordaje en un buque, no hace falta una orden de allanamiento. Eso se le dice una visita y registro. Dentro de un buque no hace falta órdenes de allanamiento para que la autoridad ejerza su función. Entonces, lo primero que tú, cuando tú preguntas, dígame qué es lo que hace. No, sin una orden de allanamiento, no. Las embarcaciones, en nuestro espacio acuático, la ley marítima establece una visita y registro. No hace falta, se le comunica al capitán del buque que se va a abordar, se va a hacer un abordaje para una visita y registro, porque no se le dice inspección. Las inspecciones los hacen los inspectores navales. Son dos términos distintos. Son dos términos muy diferentes porque los funcionarios policiales no hacen inspección. Las inspecciones los hacen los ingenieros navales. Hacen una visita y registro, bueno, y ahí se consigue cualquier cantidad de cosas. Lo que usted dijo, donde esconden la droga es en las cuadernas del buque. Son las estructuras que llevan los buques para poder colocarle todo la... Y ahí es donde, bueno, los delincuentes usan las sentinas para también meter las drogas.
0: Las sentinas es la parte debajo del barco.
2: Sí, sí, es donde van las aguas, donde ayuda al equilibrio del buque.
0: Las sentinas eran donde nos metían a los negros, chamo. Así mismo. En los buques negreros. En la época.
2: Yo creo que el comisario en otra vida fue negro. Porque él reencargó en un catirito.
0: Un comisario
2: catire. Pero yo creo que él tuvo sus experiencias en otras vidas como fue esclavo y navegó
0: hacinado lo traían de Senegal, de allá de África. Y los hacinaban 600, 700 en esos buques pequeños porque no eran tan grandes como los hoy en día. Y bueno, de 600 llegaban 300 nada más, los demás tenían que...
2: A veces hasta menos, se volvían locos, los amarraban y los
0: encadenaban de los pies, las manos, aquello era horrible, horrible.
2: Bueno, jefe, hoy voy apartando un poco el tema, hoy se celebra, este es el mes del Día el Día Mundial de la Limpieza de Playas. Hoy sábado 19, el tercer sábado del mes de septiembre. Todos unidos por la limpieza de nuestras playas a nivel nacional, lo lidera FUDENA. Ya tenemos ya varios años en esta labor. Ahorita deben estar todos los voluntarios en nuestras playas, animados, recogiendo los desperdicios. Yo siempre he dicho que el Día Mundial de las Playas es todos los días. Todos los días tenemos que estar en una limpieza constante, no ensuciar nuestras playas para preservar nuestra flora y nuestra fauna marítima. Y que, bueno, una vez contamos con el apoyo del CICPC, una limpieza de playas, con la División de Siniestro, hemos ido con la Policía Nacional Bolivariana. Y bueno, todos siempre en pro de la seguridad. Quedan 3 minutos ya.
0: Quedan 3 minutos, ya casi nos vamos. Agradecemos al comisario Pedro Escalona, comisario jefe Pedro Escalona, por su gentileza en venir a acompañarnos en la mañana de hoy. Te he invitado para otro programa.
1: Con mucho gusto estaremos por acá, de verdad que sí.
0: Esperamos que unos meses.
2: ¿Cómo te sentiste? Estoy relajado, porque aquí estamos es para conversar y claro, contar las anécdotas
1: agradecido por la invitación de ustedes nuevamente.
2: Esas expectativas.
1: Bien, bueno,
2: todo bien.
0: ¿Alguna
2: consejo estos nuevos?
0: ¿Alguna recomendación personal a la juventud?
1: A la juventud en las calles es importante que esos jóvenes, quienes son el futuro de nuestro país, de esta hermosa Venezuela, les recomiendo que estudien bastante, que se formen, que se preparen, porque son nuestra generación de relevo en el país, son nuestros futuros médicos, profesores, ingenieros, lo que va a formar parte de la estructura de nuestro país. A la juventud de la institución, a esa generación de relevo, a esos jóvenes que hoy en día ingresan en nuestra fila o se encuentran en proceso de preparación para ingresar a nuestra institución, yo les recomiendo que revisen su vocación, porque este es un trabajo, más que un trabajo, un estilo de vida que amerita de mucho sacrificio, porque muchas veces tenemos que desprendernos de nuestros seres queridos, de nuestros familiares, nuestras esposas, nuestros hijos, para cumplir con esta importante misión de que nosotros, cuando hacemos ese juramento, que levantamos esa mano y juramos servir a la patria, nosotros estamos aquí y damos el todo por el todo, por la seguridad y la defensa de nuestro país. Entonces yo le aconsejo a esa generación de relevo que se evalúen bastante, porque esto es con amor, con vocación y servicio a la patria, que vamos a salir adelante y vamos a dar el triunfo y vamos a estar del tamaño del compromiso que se nos presenta en nuestra institución.
0: Está bien. Bueno, agradecemos entonces a nuestra gente de Radio Nacional de Venezuela. también. En el día de hoy todos saludamos a todos los que se encuentran de guardia, seguridad. David Vega, que está ahí al frente de las ondas hercianas. A todos, pues, la gente de la División contra Drogas. Saludos a los que están de guardia en la mañana de hoy.
2: Los que están entregando, ¿no? Los que
0: se lleven. A Eudy Silva, que...
1: Y en los refugios temporales, también tenemos personal en refugio temporal en una escuela donde está una persona damnificada y también nosotros prestamos...
0: Excelente, la labor social allí.
2: Bueno, saludos en los que están.
0: Imagino que hasta en el terremoto mandaron gente para allá, ¿no?
1: Para La Guaira, ¿no? Allí estuvimos.
0: Okay, fíjate,
1: ahí estuvimos, bueno, apoyando a nuestros hermanos venezolanos que fueron víctimas de este doble sismo que enlutó nuestro país. Y de verdad que bueno, pero con la ayuda de Dios sé que todos vamos a salir adelante.
0: Amén. Bueno, muchas gracias, comisario jefe Pedro Escalona. Te sabes que me confundo con Peter Escalona.
2: Con Peter Escalona, muy buen amigo.
1: ¿No? Sí, compañero mío, se nos graduamos juntos en Newport.
0: Ah, pues imagínate, la misma gente, claro. ¿Qué tal la gente que están mandando ahorita?
2: A Peter lo tuvimos aquí, ¿verdad? Peter estuvo con nosotros.
0: Estuvo allá. Sí, bueno, llegamos al final del programa. Gracias a todos, gracias Juan Flores, José Aldana Videta, quien les habla Orlando Medina. Los esperamos el próximo sábado a las 7 de la mañana aquí en RNB, la señal que recorre la patria, con David Vegas también y en Defensa y Seguridad.
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5: Son las 8 en punto.
1: Isabel Iturria, vicepresidenta sectorial de salud.
6: En el reinicio fuerte de actividades de este laboratorio de prótesis y órtesis, que ha tenido en este momento un reimpulso muy importante en dos niveles, pudiéramos decir. Por un lado, la reactivación con fuerte impulso de la elaboración de prótesis, de las que conocemos desde siempre, de las llamadas prótesis cosméticas, pero además el inicio de las prótesis mioeléctricas, o también llamadas las prótesis biónicas, en las cuales el movimiento mecanizado a través de un motor interactúa con sensores y con mecanismos electrónicos, con la capacidad de generar contracción muscular que tienen los músculos del paciente que ha sido lamentablemente amputado por cualquier motivo que este haya sido.
7: Venezolanos lo perciban así, trasciende el ámbito de la salud y va mucho más allá, es que lleva alegría, lleva vida, organización comunitaria, y ustedes son un ejemplo, los comités de salud de los barrios. Hago un llamado a los médicos venezolanos, a las médicas venezolanas, para que en los próximos meses se incremente la incorporación, y esto tiene que llevarnos a reflexionar acerca de lo que estamos haciendo en las facultades de medicina de nuestras universidades. Tiene que obligarnos a reflexionar, una reflexión de todo el país. El Che Guevara decía que el revolucionario es el escalón más alto de la especie humana. Es un ejemplo para el mundo entero de cómo se atiende a un pueblo, de cómo se le da a un pueblo lo que ese pueblo merece.
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10: Ocho, un minuto. 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

0: Amigas y amigos, usuarias y usuarios de Radio Nacional de Venezuela, bienvenidos a la edición número 1282 del programa Llegó la Hora, hacia una cultura de la solidaridad de la Fundación Latinoamericana por los Derechos Humanos y el Desarrollo Social, Fundalatin, productor nacional independiente número 11610. El equipo de trabajo el día de hoy está conformado en la presidencia del Sistema Radio Nacional de Venezuela por Ibemar Jiménez, en el control técnico y coordinación de cabina David Vegas. En esta edición les acompañará Antonio Martínez, Jorge Luis Artigas, Casilda Ramírez en Noticias Comunitarias y esta servidora Luisani Miranda. El tema de hoy: en el Día de la Paz, construyamos una nueva humanidad. Y vamos a recibir el mensaje inicial que nos preparó la presidenta de Fundalatin, María Eugenia Rusián.
1: Buen día a todos nuestros usuarios y usuarias de Radio Nacional de Venezuela en sus 90 años de comunicación liberadora. Hoy el tema es muy importante en estos tiempos difíciles que vive la humanidad. Hablar de la paz es, por añadidura, referirnos a la justicia. La paz es fruto de la justicia, y ese es el grito que repite el profeta Isaías, y luego lo volvemos a escuchar en el Salmo 85, cuando reza así: la misericordia y la verdad se encontraron, la justicia y la paz se besaron. Signos importantes en este Día Internacional de la Paz: las comunidades y los movimientos sociales siguen uniéndose en el trabajo permanente de construir la paz. La paz no es un simple acuerdo político ni la ausencia de guerra, sino es un proceso dinámico, artesanal, es un don que se construye desde el corazón de cada persona. La paz se construye en el cada día, en la familia, en el barrio, en la sociedad, mediante gestos concretos de encuentro y de diálogo. El verdadero constructor de la paz es quien se atreve a dar el primer paso hacia el prójimo, y lo cual no significa la debilidad, sino fortaleza interior. La convivencia pacífica es fundamental en la búsqueda de la paz. Decía San Agustín: la paz nace cuando orientamos nuestro amor de forma correcta. Y es así, la paz nace del compromiso con la justicia y de la lucha junto a los más desprotegidos frente a los abusos del poder. La paz debe ser desde la equidad, como el pan, es rompiendo cercas, fronteras, privilegios. Vamos a pedir a ese Dios de la vida que nos guíe en la construcción de la paz con la alegría del Evangelio y con la certeza que tenemos que crear otro mundo posible y necesario para que triunfe siempre la humanidad y para que el proyecto de Dios de vernos desde la fraternidad se concretice en el cada día. Dios bendiga a nuestro pueblo y a nuestra humanidad. Que así sea.
0: Amén. Gracias, María Eugenia, por ese mensaje tan hermoso que nos invita a renovarnos y a seguir pidiendo por la paz del mundo, en ese mundo más justo y más humano y solidario que todos queremos. Y ahora pasamos a la lectura del editorial, el del día de hoy.
2: Editorial 1282. En el Día de la Paz, construyamos una nueva humanidad. La Asamblea General.

0: General de las Naciones Unidas adoptó resoluciones en 1981 y en 2001 para establecer el Día Internacional de la Paz cada 21 de septiembre y exhorta a todas las naciones y todas las personas a celebrar este día como una oportunidad para promover resoluciones pacíficas en los conflictos. El lema enfocado este año es: invierte en la paz para todos, en todas partes y todos los días. Leonardo Boff comenta: en el marco actual de una sociedad productivista, consumista, competitiva y nada cooperativa, indiferente y egoísta, mundialmente globalizada, no puede haber paz. A lo sumo, algo de pacificación. Tenemos que crear políticamente otro tipo de sociedad que se base en las relaciones justas entre todos, con la naturaleza, con la madre tierra y con el todo, el misterio del mundo. Oh Dios, al que pertenecemos. Entonces florecerá la paz que la tradición ética ha definido como la obra de la justicia. Un declive espiritual y de valores ha impregnado las sociedades mundiales. La confrontación política tradicional de paso a la violencia, generada por la búsqueda del máximo lucro a cualquier costo y los extraordinarios avances en tecnología comunicacional, lejos de incrementar el sentido de responsabilidad humana mundial, tiende, por el contrario, a aumentar las exclusiones. En la medida que las sociedades logren transformar las relaciones de discriminación y dominio en relaciones de inclusión y participación equitativa, tendremos paz. La verdadera paz no puede construirse o basarse en relaciones unilaterales, pues éstas alimentan la desigualdad. La paz se construye cuando brota la solicitud de cooperación recíproca entre las diferentes culturas. Para las comunidades ecuménicas de nuestra América, la frase "la paz es fruto de la justicia" significa que la verdadera armonía y la tranquilidad solo pueden existir cuando se respetan los derechos de todos y se corrigen las injusticias. No basta con la ausencia de guerra. La paz real requiere equidad, defensa de los débiles y el fin de los abusos en la sociedad. La paz auténtica no puede existir si hay opresión. Un orden social sin justicia es pecado. Por lo tanto, la paz es un proceso dinámico de liberación y de restauración de la dignidad de los pobres. La paz, según el Evangelio, no consiste en que los oprimidos se callen o se resignen, sino en la consecución de una vida plena, con salud, tierra, libertad y relaciones comunitarias armoniosas. Fundalatin se une a todas las iniciativas que surjan para construir espacios de paz para la cimentación de otra humanidad posible. La paz del mundo, basada en las armas, el desequilibrio de fuerzas y el aniquilamiento del enemigo, exige una acción activa: derribar los muros de la enemistad, defender la vida de los más vulnerables y rechazar la violencia imperial mediante la resistencia evangélica y el amor solidario.
1: Teníamos la lectura editorial del día de hoy por parte de Peter Carrión y ahora tenemos un mensaje que nos da el reverendo Argenis León desde San Antonio de los Altos.
2: Gracias, María Eugenia, por invitarme a participar en este programa Llegó la Hora. Saludos a los compañeros que desde Fundalatin y Radio Nacional de Venezuela laboran en la noble tarea de construir la paz. El editorial de hoy: en el Día de la Paz, construyamos una nueva humanidad. Muy pertinente el editorial de hoy, 1282, de Llegó la Hora, que nos habla del Día de la Paz, que se conmemorará el próximo 21 de septiembre en el contexto de un mundo violentado por los que usufructan el excedente económico y el extractivismo mineral en el sur global, generando el grito del pobre y de la naturaleza que claman exigiendo paz y la construcción de una nueva sociedad que los incluya. El lema para el Día de la Paz es: invierte en la paz para todos, en todas partes y todos los días. La paz no es la ausencia de conflictos, porque la realidad está constituida por personas con diferentes cosmovisiones en la que existen conflictos de interés. La paz, como señala el editorial, se construye día a día y el tema de este año invita a invertir en la paz, es decir, que ella dependerá del esfuerzo que cada uno invierta a nivel individual y colectivo en la procura de la convivencia, con gestos de respeto a la diferencia, la humildad, el diálogo y la cooperación que favorezca la soberanía y el progreso de todos y todas. La paz es tarea de todos y en especial de los gobiernos responsables del mundo. El Papa León XIV, en la Jornada Mundial por la Paz 2026, señala que la verdadera paz no se impone por la fuerza de las armas, sino a través de la humildad evangélica y el abandono del deseo de dominar a otros. Señaló el obispo de Roma que la única forma de vencer un conflicto es no iniciarlo, dando la prioridad al diálogo en la búsqueda de solución a los conflictos. El Papa Francisco, en esa misma línea, señaló que la paz se construye a través del diálogo constante, la reconciliación y la convicción de que la guerra es siempre una derrota para la humanidad. Jesús de Nazaret habló en muchas oportunidades de la paz. Señaló: mi paz os doy, mi paz os dejo, no como el mundo la da, yo la doy. Reafirmando que la paz no es ausencia de conflicto, sino nace de la convicción interna de que estamos del lado correcto, de la visión histórica del Evangelio y en especial contra cualquier tipo de exclusión. La paz se logrará a través de la práctica de la oración, de la mansedumbre, la humildad, el perdón, la conversión y el amor gratuito. Bien lo señaló en el Sermón del Monte Jesús de Nazaret al decir: dichosos los que procuran la paz, pues Dios los llamará hijos suyos. Para la teología de la liberación, en palabras de María Eugenia, la paz es una forma de vida que intenta la paz con la tierra, la convivencia armónica entre los seres humanos y el respeto por la diversidad, exigiendo superar las desigualdades y fomentando la justicia, la solidaridad y la empatía como valores fundamentales para un futuro sostenible. Siguiendo el tema o el lema del Día Internacional de la Paz 2026, rendimos homenaje a todas aquellas personas que con su inversión comprometida construyen la paz duradera desde la cotidianidad. Hasta aquí mi aporte, María Eugenia. Gracias por invitarme a participar.
1: Gracias, reverendo, por su mensaje que nos invita a esa construcción diaria de la paz, de entendimiento mutuo y de solidaridad. Ahora tenemos un mensaje que nos envía Sanín Colmenares. Adelante.
3: Saludos, María Eugenia, a ti, a las y los usuarias y usuarios de Radio Nacional de Venezuela. Esta semana un editorial de promoción de la paz. En tiempos difíciles para la localidad y la globalidad, en el tema de la paz, quisiéramos llevar un mensaje diferente en el tema de la promoción de los derechos humanos, del trato de las desigualdades, del trato de la indiferencia ante las injusticias que se cometen en este mundo, y pensarnos en un mundo diferente, en un mundo mejor. ¿Cómo pudiera ser un mundo o cómo sería un mundo sin conflictos bélicos? Eso es importante. Mientras ahorita la geopolítica mundial habla de conflictos en el Medio Oriente, habla de diferentes conflictos por parte de la gobernanza criminal que influye en la paz de todos los países, nosotros tenemos que ser agentes y promotores de la paz, constructores de la paz. Y la paz debe superar las barreras del odio, de la indiferencia, del irrespeto, de todo lo que vaya en contra de la axiología, que son los valores de una sana convivencia que nos permita encontrarnos desde la diferencia. En Venezuela...

0: Por eso que este editorial es una inspiración para que podamos plantearnos una nueva Venezuela, donde los conflictos que siempre van a existir, de las diferencias que siempre van a existir, pero con una visión de encuentro. Cuando se da el encuentro es el primer paso para apostar a una paz verdadera en una población que verdaderamente, disculpen que redunde, lo necesita. Entonces, mil bendiciones, saludos y abrazos, y continuemos en paz a pesar de las adversidades. Como dice la canción, paz en la tormenta. El que pueda conseguir paz en la tormenta siempre va a estar bendecido. Saludos desde Caracas, la que siempre vencerá.
1: Gracias, Anín, por ese mensaje. Y ahora tenemos a Milena Rengel, que también nos da otro mensaje en referente a nuestro editorial del día de hoy, en el Día de la Paz.
2: Si quieres la paz, trabaja por la justicia. Padre Juan Vives Surián. Un saludo fraterno desde Fundalatín, Carabobo. Por aquí está servidora Milena Rengel en la ciudad de Valencia. El editorial de hoy nos habla sobre la paz. Bolívar dijo alguna vez: la paz será mi puerto, mi gloria, mi recompensa, mi esperanza, mi dicha. Y cuánto es precioso en el mundo. El Libertador nos dice que su esperanza es la paz. Sí, el mismo Libertador que luchó por más de una década contra el imperio de entonces, imperio que nos había dominado por más de 300 años. Y es que la paz se conquista, se lucha. Por su parte, Gustavo Gutiérrez, teólogo de la liberación, expresó contundentemente: la mayor violencia es la pobreza. Analicemos a continuación el Santo Evangelio en Lucas capítulo 8, versículos 4 al 15. Aquí nuestro Señor Jesús hace la parábola del sembrador. Dice que salió el sembrador a sembrar su semilla. Al sembrarla, algo cayó al borde del camino. Lo pisaron y los pájaros del cielo se lo comieron. Otra parte cayó en terreno pedregoso y después de brotar, se secó por falta de humedad. Otra parte cayó entre abrojos y los abrojos, creciendo al mismo tiempo, la ahogaron. Pero otra parte cayó en tierra buena y después de brotar dio fruto al 100 por 1. Pero cabe preguntarse, ¿qué tipo de terreno somos? ¿Qué fruto estamos dando? La exhortación es a luchar por esa paz que nace de la justicia, a denunciar la violencia estructural en países de Latinoamérica y el mundo, donde incluso se legaliza, a contrarrestar la violencia con la cultura y la educación, mediante círculos de lectura, encuentros culturales, retiros espirituales, entre otras iniciativas. La humanidad está amenazada, está en peligro, por élites imperialistas sin límite. Solo los pueblos organizados y con valentía pueden detenerlo. Seamos terreno fértil para dar un buen fruto, entre ellos la justicia y la paz. Muchísimas gracias.
1: Gracias, Milena, por ese mensaje tan hermoso que nos invita a que la verdadera paz no es solo la ausencia de violencia o discordia, sino que nos invita, como lo dijimos anteriormente, a una construcción diaria, y que este Día Internacional de la Paz nos recuerda que la esperanza no es una esperanza pasiva, sino una fuerza viva que nos invita a ser agentes de cambio. Como tú lo dijiste, una conquista con lucha y con una motivación cada día, porque tengamos un futuro en el que prevalezca el bienestar, la equidad, la armonía y la justicia. Y ahora pasamos a la identificación de nuestra emisora Radio Nacional de Venezuela, y luego tendremos noticias comunitarias con nuestra compañera Casilda Ramírez.
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9: Soy la hermana María Eugenia Rusián, presidenta de Fundalatí. Desde el programa Llegó la Hora y queremos agradecer a Radio Nacional de Venezuela por sus 90 años, por todo ese trabajo y esa comunicación liberadora que lleva a nuestro pueblo. 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
11: Son las 8:30.
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1: Llegó la hora de compartir con todas las personas de buena voluntad. En nuestro andar diario no estamos solos. A continuación, noticias comunitarias.
13: Muy buenos días. En el Día de la Paz, construyamos una nueva humanidad. Es el nombre del editorial Le Llegó la Hora, publicado hoy en las páginas web www.fundalatin.org. En el diario Vea, como la vista desde un punto, en el diario ciudadvalencia.com.be, en YouTube y en todo sobre derechos humanos.blogspot.com. En sintonía con Nicolás, ante cualquier circunstancia, nervios de acero, calma, cordura y máxima unión nacional. Dios está con nosotros, los queremos de regreso. Rescatar el respeto irrestricto al ser humano y a todo ser, por Leonardo Boff. Ya hemos constatado la erosión de la ética que alcanza todos los ámbitos de la vida. Lo mismo puede decirse de la falta de respeto entre las personas, las sociedades y las naciones. Hechos clamorosos son la falta absoluta de respeto de las fuerzas de Israel al cometer genocidio contra cientos de niños inocentes de la Franja de Gaza. Lo mismo ocurre en Sudán y en otros lugares de guerra. Tales tragedias forman parte de la actual crisis civilizatoria. Tenemos que rescatar el respeto ilimitado como valor fundamental, no solamente entre los seres humanos, con la nueva conciencia ecológica y las nuevas ciencias vinculadas a la vida, a la naturaleza, al cerebro y a la nueva cosmología, entendida como cosmogénesis, el universo todavía en expansión y complejización. El respeto a la tierra, a la naturaleza y a todo ser que se vuelve un imperativo, pues todos están dentro de la dinámica del proceso evolutivo y poseen historia cierta, subjetividad y derechos que deben ser respetados. Para esta tarea me sirvo del médico que dedicó toda su vida a pensar el respeto, Alvin Schweitzer, 1875-1965, oriundo de Alsacia, quien desde muy temprano mostró rasgos de genialidad. Se convirtió en un famoso exégeta bíblico, con una vasta obra, especialmente sobre cuestiones relacionadas con la posibilidad o no de elaborar una biografía científica de Jesús. Fue también un eximio organista e intérprete de las obras de Bach, ofreciendo conciertos por toda Europa. Como consecuencia de sus estudios sobre el mensaje de Jesús, especialmente el Sermón de la Montaña, con su centralidad en el pobre, el hambriento y el sediento, resolvió abandonarlo todo y estudiar medicina. En 1913 se trasladó a África como médico a Gabón, a aquellas regiones que habían sido dominadas y explotadas por los colonizadores europeos. Lo expresa de esta manera: lo que necesitamos no es enviar allí misioneros que quieran convertir a los africanos, sino personas que estén dispuestas a hacer por los pobres lo que debe hacerse. Sin el sermón de la montaña y las palabras de Jesús tienen algún valor, si el cristianismo no realiza esto, ha perdido su sentido. Después de haber reflexionado mucho, esto quedó claro para mí. Mi vida no es ni la ciencia ni el arte, sino convertirme en un simple ser humano que en el espíritu de Jesús hace alguna cosa, por pequeña que sea. Schweitzer, en 1994. En su hospital, especialmente dedicado a personas con lepra en el interior de la selva tropical, entre una atención y otra a los enfermos, encontraba tiempo para reflexionar sobre los destinos de la cultura y la humanidad. Consideraba que la falta de una ética humanitaria constituía la mayor crisis de la cultura moderna, investigación que plasmó en varios libros, siendo el principal de ellos el respeto ante la vida. Toda su ética gira en torno al respeto, la veneración, la compasión, la responsabilidad y el cuidado hacia todos los seres, especialmente hacia aquellos que más sufren. El punto de partida de Schweitzer Es el dato primario de nuestra existencia, la voluntad de vivir que se expresa así. Yo soy la vida que quiere vivir en medio de vidas que también quieren vivir. A la voluntad de poder de Nietzsche, Suárez contrapone voluntad de vivir y continúa. La idea clave del bien consiste en conservar la vida, desarrollarla y elevarla a su máximo valor. El mal consiste en destruir la vida, perjudicarla e impedir que se desarrolle. Este es el principio necesario, universal y absoluto de la ética. Mientras los conflictos se intensifican en el mundo, renovamos nuestro compromiso de ser instrumentos de la paz de Cristo en un mundo cada vez más fragmentado y dividido. Lo expresa Monseñor Paul Coley, presidente de la Conferencia Episcopal de Estados Unidos, en una declaración con motivo del 25º aniversario de los atentados del 11 de septiembre de 2001. Mientras recordamos en la oración aquella tragedia, invito a todos los católicos a unirse a mí en la oración por las víctimas que nos fueron arrebatadas por actos de violencia injustificable. Hace 25 años en el World Trade Center, en el Pentágono y en las campiñas de Pensilvania. Continúa el arzobispo, quien incluye en su oración a los familiares y amigos de las víctimas, que aún lloran la pérdida irreparable de sus seres queridos, junto con los equipos de rescate, muchos de los cuales dieron su vida en gestos de generoso valor. En aquel terrible día y en las oscuras horas de miedo e incertidumbre que le siguieron, recuerda Monseñor Coley, nuestra fe nos levantó y nos sostuvo como nación. Nos encontramos recurriendo a Dios en la oración y contemplando nuestra fe con una nueva intensidad y un servicio en unidad. Citando el mensaje del Papa León XIV para la Jornada Mundial de la Paz, el prelado recuerda que la paz no es solo un objetivo, sino una presencia y un camino, y que incluso allí donde solo quedan escombros, se encuentran personas que no la han olvidado. De ahí la invitación a implorar al Espíritu Santo para que nos conforme cada vez más a la imagen de Jesús, Príncipe de la Paz, para construir juntos una civilización del amor y de la fraternidad universal. José Antonio Vázquez Mosquera, llamar invasión a una tragedia humanitaria deshumaniza a las víctimas y traiciona el Evangelio. Fui extranjero y me acogiste. Mateo 25:35. Hay palabras que matan, no porque disparen un arma, sino porque preparan el terreno para que otros la disparen. No levantan fronteras ni agreden directamente a nadie, pero moldean nuestra manera de mirar hasta conseguir que dejemos de ver personas y empecemos a ver amenaza. Eso está ocurriendo con la llegada de miles de personas pobres a Ceuta. Numerosos medios de comunicación han presentado esta tragedia humana como una invasión. El término se repite una y otra vez hasta construir una imagen profundamente falsa, la de un ejército atacando nuestra frontera. Los pobres se convierten en soldados, los refugiados pasan a ser invasores, las víctimas aparecen como amenaza y la pobreza deja de ser el problema para convertirse en sospechosa. Es difícil imaginar una inversión más radical del Evangelio. El lenguaje nunca es inocente. Llamar invasión a una crisis humanitaria no es simplemente elegir una palabra desafortunada, es construir un marco mental. Cuando durante horas una sociedad escucha que está siendo invadida, deja de ver niños, familias y jóvenes desesperados y empieza a ver combatientes. Y cuando aparecen combatientes, cualquier respuesta violenta parece más fácilmente justificable. No es casual que paralelamente a este discurso hayan aparecido manifestaciones con gritos de ¡ah, por ellos! Y agresiones contra migrantes. Las palabras parecen muchas veces a la violencia. Los imaginarios terminan convirtiéndose en conducta. La verdadera noticia no son los migrantes, es la pobreza. Mientras las tertulias hablan de invasiones, apenas se escucha la pregunta verdaderamente importante: ¿por qué miles de personas abandonan Marruecos? ¿Por qué arriesgan la vida? ¿Por qué tantos jóvenes consideran preferible jugarse la muerte antes que permanecer donde nacieron? Hasta aquí las noticias comunitarias de hoy.
14: Gracias, Casilda. Y ahora, por tus noticias comunitarias, y ahora tenemos un mensaje que nos deja nuestro compañero Pedro Luis Colina Finol desde México.
15: Muy buenos días, María Eugenia, al equipo de Llegó la Hora, al equipo de la señal que recorre la patria, la Radio Nacional de Venezuela. Muy buenos días a todas y todos mis compatriotas en este sábado 18 de septiembre del 2026. Gracias por permitirme participar en esta importante emisión del programa donde se toca uno de los pilares de la vida que todo ser humano merece, como es la paz. ¿Qué es la paz? Y quiero comenzar por ahí. La paz no es más que una sensación, una seguridad de tranquilidad, de equilibrio, que nos da como una especie de base, como una especie de fundamento real para la vida buena. La paz es lo contrario a la zozobra. La paz es lo contrario a un estado de alteración. La paz al final tiene que ver con un estado mental, emocional, biológico y espiritual para que los seres humanos puedan desarrollarse de una manera efectiva. Y la paz tiene como principio y como fundamento el respeto, la valoración y el equilibrio entre las personas, el balance. No puede haber paz cuando hay desigualdad. No puede haber paz cuando hay opresión. No puede haber paz cuando hay intento de dominio. No puede haber paz cuando hay explotación del hombre por el hombre. La paz requiere efectivamente que se viva en las condiciones de justicia, de igualdad, de respeto entre todos y todas. La paz es la condición fundamental para un vivir armónico, un vivir equilibrado y un vivir con ese gozo espiritual. No en balde. Nuestro maestro nos dijo: mi paz os dejo, mi paz os doy. La paz, desde esa expresión tan propia de nuestro Señor Jesucristo, se convierte entonces en un elemento fundamental para el buen vivir. Ha habido a lo largo de la historia guerras para lograr la paz, pero guerras de los pueblos por su liberación, guerras de los pueblos por buscar la justicia, la equidad, la igualdad. No esas guerras que los imperios o que los poderosos han impulsado para dominar, para acallar y para poner la bota explotadora sobre cada una y cada uno de nosotros. Plenamente de acuerdo con el maestro Leonardo Boff cuando dice: a lo más que se pudiera aspirar en condiciones oprobiosas de desbalance y de desequilibrio es a una pacificación que no es garantía de nada, porque corresponde a un equilibrio inestable por estar fundamentada al final de cuentas en el dominio y en la búsqueda de la explotación de los unos por los otros. Por eso, este 21 de septiembre, todos busquemos la paz, pero la paz profunda, la paz de verdadera, no la paz de los cementerios, no la paz de los sepulcros, sino la paz que hace posible las mejores condiciones para el buen vivir, para el desarrollo de las personas y al final de cuentas para poder vivir desde el gran precepto cristiano del amor.

0: Amaos los unos a los otros como yo os he amado. Esa paz necesitamos construirla, vivirla, desarrollarla a plenitud. Así que vamos todos a celebrar este 21 de septiembre, o a concelebrar esta fecha tan importante para la humanidad, procurando la justicia, la igualdad, el amor y el balance entre todos y cada una. Muchas gracias de nuevo por permitirme esta participación y sigamos adelante.
1: Gracias, Pedro Luis, por ese mensaje, y también tenemos por acá un mensaje que nos deja William Pastrana. Adelante.
2: Buenos días, hermana María Eugenia. Gracias por invitarme a tu programa. Llegó la hora de Fundalatin número 1282 de hoy, sábado 19 de septiembre de 2026. En el Día de la Paz construyamos una nueva humanidad. Efectivamente, hermana María Eugenia y todos nuestra audiencia de Radio Nacional de Venezuela, la paz solo es posible en justicia, en humanidad, en igualdad, en equidad social, económica, política, cultural y en todos los terrenos del saber y del haber y del hacer humano. La paz nos convoca, nos invita a una sociedad de equidad, a una sociedad de iguales, en donde no existan oprimidos ni opresores, en donde todas las oportunidades sean posibles y todos tengamos las mismas posibilidades y garantías de acceso a una mejor calidad de vida para todos y todas. Por eso es que, mi querida hermana María Eugenia, la paz es hoy una necesidad en el mundo. La paz es hoy una contribución fundamental para que nuestra Madre Tierra sea posible y continúe siendo posible como la casa de todos, puesto que la paz convoca a la existencia del ser humano sobre la faz de la Tierra, porque la paz es la única vía que va a garantizar que los seres humanos continuemos siendo una vía posible y de existencia garantizada en el planeta Tierra, que hoy se ve severamente amenazado por las malas prácticas, por las guerras, por las armas y por las malas prácticas ecológicas que los propios seres humanos, pero sobre todo las grandes potencias, han venido desarrollando. Por eso, en el Día Mundial de la Construcción de la Paz, hacemos un llamado a todos los hombres y mujeres de buena voluntad a que sigamos haciendo posible una paz con justicia, con igualdad y con equidad. Muchísimas gracias, hermana María Eugenia, y saludos a toda la audiencia de Llegó la Hora, que se produce y se transmite por Radio Nacional de Venezuela. ¡Grato día!
1: Gracias por ese mensaje, William Pastrana. Y ahora tenemos aquí en el estudio a Jorge Luis Artiga. Jorge, vamos a conversar un poquito acerca de ese lema del Día Internacional de la Paz, que está enfocado: invierte en la paz para todos, en todas partes y todos los días. En el día, con este editorial que nos regaló María Eugenia, que no lo dije en un principio, pero se encuentra con parte del equipo de Fundalatin cumpliendo compromisos en Barquisimeto, Estado Lara. Ella llevando ese mensaje constructor de paz para todas y todos los que lo necesitan. Entonces, Jorge, ¿qué nos dice en este editorial en el Día de la Paz? Que construyamos una nueva humanidad.
3: Gracias, Luisana. Sí, bueno, justamente tomando en cuenta la celebración del Día de la Paz, este 21 de septiembre, por declaración de Naciones Unidas, tenemos que recordar aquello que antecesores indicaron, se refiere a como el mensaje del padre Juan Vives Soria: si quieres trabajar por la paz, si quieres la paz, perdón, debes trabajar por la justicia. Y justamente también, partiendo de ello y tomando en cuenta ese rol que debemos mantener para trabajar por la justicia, es necesario recordar que esos desequilibrios en lo que es la distribución de la riqueza, en lo que es el tratamiento de la persona, lo que viene asociado al trato diferenciado de una persona hacia la otra, de naciones diferenciadas hacia la otra, es justamente de donde debe partir el trato igualitario, el trato justo, y justamente es lo que debemos abordar desde hoy. Justamente el padre Juan Vives Soria, en su discurso el 15 de septiembre del año 1987 en la Organización de Naciones Unidas, cuando fue a recibir el premio Mensajero de la Paz, indicó que una de las partes más fundamental de trabajar por la paz era combatir esas desigualdades, trabajando desde la justicia, ¿no? O sea, trabaja de la justicia para combatir desigualdades y con ello lograr la paz. Y, por ejemplo, en su discurso el padre Juan Vives Soria indicaba que no consideraba justo que un niño o una nación invirtiera más dinero en el equipamiento militar de sus soldados, en su capacitación, que en un niño o la dotación en una escuela. Y comparto este criterio del padre Juan Vives Soria, porque ciertamente debemos trabajar en la formación del individuo, debemos educar a los individuos, especialmente al niño, para que vaya conociendo cuáles son los puntos de desigualdad y el tratamiento diferenciado de una persona u otra, y qué está mal y qué no. Y de allí debemos empezar a verlo desde el punto de vista de que debe siempre identificarse que ese trato diferenciado es el que nos lleva a los actos de injusticia, a los tratos bajo los cuales empezamos los conflictos, y sobre ello generar los puntos en los cuales empieza la violencia. Hoy ves la situación de Medio Oriente y justamente se trata de la imposición de un modelo hegemónico y de una perspectiva donde se habla de la sobreposición del pensamiento del otro sin tomar en cuenta la posibilidad de que el otro se reconozca la posición de aquella persona que no puede comprender o no acepta del todo la superposición del otro. Y justamente con esto queremos decir que para lograr identificar y para lograr las luchas sociales se debe siempre trabajar buscando eliminar o suprimir la mayor medida posible las desigualdades. Y con eso vas a obtener justicia, y con la justicia la paz.
1: Gracias, Jorge, por ese mensaje. Y ahora tenemos aquí a nuestro cantautor estrella, Antonio Martínez, que nos tiene un canto en este Día Internacional de la Paz. Adelante, Antonio, con tu canto.

0: Gracias, Antonio, por ese hermoso canto en nombre de la paz. Amigas y amigos, usuarios y usuarias de Radio Nacional de Venezuela, así finaliza la edición 1282 del programa Llegó la Hora hacia una cultura de la solidaridad de la Fundación Latinoamericana por los Derechos Humanos y el Desarrollo Social, Fundalatin, productor nacional independiente número 11610. En el control técnico y la coordinación de cabina estuvo David Vega. Nos acompañó Antonio Martínez, Jorge Luis Artigas, Casilda Ramírez en Noticias Comunitarias y esta servidora Luisanny Miranda. Agradecemos todo el apoyo al abnegado equipo de Guardia de Radio Nacional de Venezuela. El tema que compartimos hoy en el Día de la Paz, construyamos una nueva humanidad. Que tengan todas y todos un feliz fin de semana en la construcción de la paz de Jesús Liberador. Con el favor de Dios, hasta el próximo sábado.
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10: Alguien que no hace política cree que un sancocho comunitario es que yo, Diosdado Cabello, monto en mi carro o en un autobús a 20 personas y me los llevo para un barrio a hacerles un sancocho allá y después me voy y ya pasó pues el sancocho. No, estos sancochos son en el terreno. ¿Quién los organiza? La propia gente de ahí. ¿Quién le pone la sazón? La gente de ahí. Y lo que uno observa es que acuden propios y extraños, porque cuando el partido hace ese tipo de invitaciones no es solo para el Partido Socialista Unido de Venezuela. No, no. La consulta del 18 de octubre. ¿Eso es solo para el PSUV? No, no. Para todos y que se incorporen y vayan. Y el que no crea, que vaya comenzando a creer. Nosotros invitamos a que se sumen. Este país es de todos los venezolanos y las venezolanas. Y no tenemos ahí ningún tipo de distinción. Y lo hacemos con la gente de ahí, porque nosotros tenemos presencia en todo el territorio nacional.
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5: Isabel Iturria, vicepresidenta sectorial de salud.
6: En el reinicio fuerte de actividades de este laboratorio de prótesis y órtesis, que ha tenido en este momento un reimpulso muy importante en dos niveles, pudiéramos decir. 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mioeléctricas, o también llamadas las prótesis biónicas, en las cuales el movimiento mecanizado a través de un motor interactúa con sensores y con mecanismos electrónicos con la capacidad de generar contracción muscular que tienen los músculos del paciente que ha sido lamentablemente amputado por cualquier motivo que este haya sido.
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0: Venezuela. Bienvenidos a Solo para Panas, el espacio donde la buena vibra y la información siempre van de la mano. Les habla su locutora Laila Abou. Me pueden seguir en mi Instagram como @laila.abouhamia. Hoy estamos de vuelta con la energía al máximo y con un montón de cosas para compartir con ustedes. Porque esto no es solo un programa, es un punto de encuentro. Un lugar donde nos sentimos en familia, donde cada uno de ustedes es parte de esta gran comunidad. Aquí vamos a reír, a aprender, a descubrir cosas nuevas y a pasar un rato increíble juntos. Queremos que te sientas como en casa, mis panitas. Que este sea tu espacio, tu momento del día para desconectarte de todo y conectarte con la buena música y las buenas historias. Así que ya saben, acomódense, suban el volumen y quédense con nosotros. Porque aquí entre panas, todo se disfruta mejor. Esto apenas comienza. 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En la asistencia de cabina, Douglas Díaz. En la conducción, Paula Victoria, Paula Galletas, Laila Abou, Clitzel Ari Queen. En la producción, Doiribet Romero, Chantal Martínez. Número de PNI, 32168. Redes, @solopisoparapanas. Hoy tenemos un programazo dedicado a todos los que arrancan el año escolar. El regreso a clases con métodos y técnicas para aprender a estudiar mejor. Y para entrar de una vez en materia, hablemos de la gestión del tiempo con la famosa técnica Pomodoro. Estudiar no significa pasar 5 horas seguidas pegado a un libro sin respirar. La clave está en dividir la jornada en bloques de trabajo enfocados de 25 minutos, llamados pomodoros, seguidos de 5 minutos de descanso total. Después de completar 4 bloques, te tomas un descanso más largo, de 15 a 30 minutos. Esto evita la fatiga mental y mantiene el cerebro activo. Pruébenlo este semestre y verán cómo les rinde el día. Ahora sí, mis panitas, le doy la bienvenida a mis increíbles compañeras. ¿Cómo están, chicas?
1: Hola, Laila. Hola, mis panas. Soy Clixel Rodríguez. Recuerden que me pueden encontrar en mis redes sociales como @yosoyclixel. Primero que todo, quiero dar las gracias a todos nuestros panas que están en sintonía con nosotros a esta hora. Entrando de lleno en el tema y continuando con esta onda de prepararnos al máximo, hoy les quiero hablar de una joya infalible, el método Feynman. Una estrategia brillante para saber de una vez por todas si realmente entendiste una materia, un concepto o un tema en específico. Esta técnica, creada por un físico legendario, consiste en 4 pasos que son súper sencillísimos, mi panas. Primero, vas a elegir un concepto, ya sea de química, matemática, literatura, inglés, etc. Luego vas a explicárselo a alguien más. Eso sí, si te da pena hablar con alguien más, puedes explicártelo a ti mismo frente a un espejo. Pero una nota muy importante que les tengo. Tienen que hacerlo usando un lenguaje tan sencillo que hasta un niño de 8 años pueda captarlo o entenderlo. Luego de la explicación, el tercer paso va a ser anotar inmediatamente en cuál fue la parte donde te clavaste o usaste palabras técnicas para disimular que no sabías un punto del tema. Y cuarto paso será volver al libro, repasa ese punto débil y simplifícalo aún más. De verdad, mis panas, pruébenlo y verán que cuando logran explicar algo con sus propias palabras, el conocimiento pasa de ser temporal a formar parte de su repertorio mental permanentemente. Es una herramienta que considero bárbara para las exposiciones y para los exámenes orales.
2: Tal cual, Clitzel. Si no se lo puedes explicar de forma sencilla a un pana, es porque todavía no lo has asimilado por completo. Ese truco nunca falla para las exposiciones. Y miren, panas, esto del método Feynman va muchísimo más allá de salir del paso en un examen. Lo fascinante de esta técnica es que nos obliga a quitarnos las máscaras del lenguaje complicado. Muchas veces nos engañamos a nosotros mismos leyendo un texto 3 veces, memorizando tecnicismo o palabras domingueras y pensando, listo, ya me lo sé. Pero no, memorizar no es comprender. Cuando intentas traducir un concepto complejo, ya sea de física, de historia o de biología, a palabras tan cotidianas que hasta tu hermanito menor o tu vecino de 8 años puede entenderlo sin pestañear, ahí es en donde ocurre la verdadera magia del aprendizaje. Tienes que buscar analogías, ejemplos de la vida real, comparaciones sencillas, y si al intentarlo te quedas en blanco o dudas o te das cuenta de que necesitas volver a usar los términos difíciles del libro para hacer entender, ¡bingo! Acabas de detectar exactamente dónde está el vacío en tu conocimiento. No lo vean como una falla o un fracaso. Al contrario, es un mapa del tesoro. ¿Sabes con precisión quirúrgica a qué página del cuaderno tienes que regresar? ¿Qué párrafo debes releer? ¿Y qué duda necesitas preguntarle al profesor en la siguiente clase? Cuando logras dominar un tema a tal punto que puedes explicarlo con naturalidad, con la que cuentas un chisme a tu mejor amigo en el recreo, les garantizo que ese conocimiento no se les va a olvidar a los dos días. Se queda grabado en la memoria a largo plazo, porque lo procesaron, lo masticaron y lo hicieron propio. Es una herramienta poderosa, no solo para una exposición frente al salón, sino para la vida misma, porque te convierte en un comunicador claro, directo y con el dominio real de lo que hablas.
1: Exactamente, Ari. Si logras simplificar la información sin usar palabras muy rebuscadas, garantizas que el conocimiento se pueda quedar fijado en tu memoria a un largo plazo. Y mis panas, se me está olvidando algo súper importante. Y era recordarles nuestras redes sociales como @ solo piso para panas. Ahora nos vamos a un corte de buena música, pero ya volvemos con más de Solo para Panas.

0: ti.
1: Hola mis panas, ¿cómo están? Yo soy Paula Galletas. Llegó el super tip del día. Mis panas, eviten estudiar en la cama o con la luz apagada. El cerebro asocia la cama con el descanso, lo que les dará sueño rápido. Preparen un escritorio ventilado y bien iluminado.
0: Un saludo enorme para todos los panitas que nos están sintonizando. Por acá les saluda con muchísima emoción su locutora y animadora estrella, Paula Aguirre, arroba Paula Oficial en todas las redes sociales. Mis panas, yo por acá súper feliz y contenta de estar de vuelta con todos ustedes. Recuerden que tenemos nuestra mensajería activa al 0424-848-7237 para que puedan interactuar con nosotros a lo largo de nuestro programa. Y bueno, sumándome a esta conversación, quiero hablarles del poder de los mapas mentales y radiales, que son una herramienta brutal para este regreso a clases. Mis panas, nuestro cerebro no procesa la información de forma lineal, sino a través de conexiones asociativas. En lugar de escribir resúmenes kilométricos que dan pereza releer, coloquen el concepto principal en el centro de una hoja horizontal. A partir de ahí, pueden sacar ramas de colores, dibujos y palabras clave para conectar las ideas secundarias. Además, mis panas, la memoria visual retiene hasta un 80% más de información cuando clasificamos los datos con colores e imágenes. Hagan la prueba para materias teóricas como historia o biología y nos cuentan qué tal les fue. Y les paso un dato curioso increíble. ¿Sabían que este método lo popularizó el psicólogo Tony Buzan, inspirado en los cuadernos de notas de Leonardo da Vinci? Da Vinci no escribía en listas aburridas, mis panas. Él combinaba dibujos, líneas y palabras por todas partes porque sabía que el cerebro piensa en imágenes. Así que al hacer un mapa mental, básicamente están estudiando como un genio del Renacimiento. Mis panas, para llevar sus mapas al siguiente nivel, apliquen estos tips extras que les voy a estar nombrando. Usen una jerarquía clara. Las ramas más gruesas que salen del centro deben ser los temas principales y las ramitas más finas que se van alejando representan los detalles o ejemplos. Así nuestro cerebro entiende que es lo más importante de un solo vistazo. Asignen un color específico para cada tipo de dato, como por ejemplo mis panas. Verde para definiciones o azul para fechas. Y además pueden usar iconos, pero muy sencillos, como por ejemplo un rayo para una causa o también, mis panas, una estrella para una conclusión, lo que ustedes prefieran y les quede más cómodo. Si prefieren la tecnología, utilicen herramientas gratuitas como MindMeister, Canva o XMind para diseñar sus mapas directo en la tablet, computadora o hasta el celular en algunas apps. Si combinan estos mapas visuales con la técnica Pomodoro, estudiar 25 minutos enfocando y descansar 5, les aseguro, mis panas, que van a dominar cualquier materia en la mitad del tiempo. A ver, saquen los marcadores y pónganlo a prueba esta misma semana.

excelente inicio de programa, panas. Y oye, me encantó todo lo que nos compartieron mis compañeras. Yo les traigo un tip extra que a mí me funciona un montón. La técnica del subrayado inteligente. ¿La conocen? En vez de subrayar todo el texto como locos, que al final parece que pintaron un libro entero y no saben ni por dónde empezar, la idea es subrayar solo las palabras claves y usar colores distintos. Uno para conceptos, otro para fechas y otro para definiciones. Miren, les voy a contar un secreto. Cuando yo estudiaba subrayando todo, al

Pueden probarlo hoy mismo con la próxima lectura de cualquier materia, ya sea historia, ciencias o lengua. Y ojo, no se trata de pintar el cuaderno completo como si fuera un arcoíris loco. La idea es que cada color tenga un significado y que al final, con solo mirar la página, ya sepas de qué trata cada parte. Si lo hacen bien, repasar se vuelve rapidísimo y hasta divertido. Y les voy a dar un tip extra dentro del tip. Cuando terminen de subrayar, hagan un mini resumen al margen con una palabra o dos que resuma cada párrafo. Así, cuando llegue el examen, con solo ver esas palabras, ya se acuerdan de todo el contenido. Es como tener las respuestas a la mano. Así que ya saben, panas, con el subrayado inteligente, estudiar deja de ser un fastidio y se convierte en algo mucho más fácil y ordenado. Pruébenlo esta semana y me cuentan qué tal les fue. Nos vamos a corte musical, pero ya regresamos con mucho más de Solo para Panas.

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1: Venezuela es la principal reserva de petróleo del mundo, pero estamos en el ranking de exportación de número 20, la principal reserva de petróleo, y cuando tú haces la lista del ranking de exportación, somos el número 20. ¿Por qué? 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

0: Ya estamos de vuelta en tu programa favorito de todos los sábados, Solo para Panas. Sintonízanos y coméntanos en @solopisoparapanas. Seguimos dándote las mejores herramientas para que este año te destaques en el colegio o la universidad. Mi recomendación principal para este bloque es aplicar la repetición espaciada. Estudiar la noche anterior al examen es el peor error que podemos cometer. La información entra a la memoria de corto plazo y a los días se borra. Si repasan la lección el mismo día que la reciben, luego a los 3 días, después a la semana y finalmente un mes después, el cerebro entiende que la información es relevante y la almacena en la memoria a largo plazo de forma permanente. Vamos a analizar esto con lupa, panas, porque sé que muchísimo nos ha pasado. Llega el domingo en la noche, el examen es el lunes a primera hora y nos clavamos 6 horas seguidas con un termo de café o una bebida energizante al lado, tratando de meter por la fuerza un libro entero en la cabeza. ¿Y qué pasa? Capaz apruebas la prueba con lo justo el lunes en la mañana, pero el miércoles ya no te acuerdas ni del título del capítulo. Eso se llama atracón de estudio. Y es la manera más ineficiente de usar nuestro cerebro. La ciencia neurológica nos demuestra la existencia de la curva del olvido. Nuestro cerebro es sumamente eficiente y elimina automáticamente todo aquello que no vuelve a utilizar en un lapso corto de tiempo. Si aprendes algo hoy en clase y no lo vuelves a mirar hasta dentro de un mes, cuando viene el examen final, la mente simplemente asumió que esa información era basura desechable y la borró. La repetición espaciada rompe esa curva por completo. El truco no es estudiar más horas, sino distribuirlas con inteligencia. Si hoy tuviste una clase de química o de premilitar, tómate solo 10 minutos o 15 minutos esa misma tarde para releer los apuntes principales mientras la idea está fresca. Luego de esto, haz una pequeña revisión rápida el jueves. Vuelve a darle una ojeada el domingo siguiente y haz por último el repaso ligero 2 semanas después. Con esos pequeños impactos breves pero continuos, le estás enviando una señal fuertísima a tus neuronas. Oigan, esta información es crucial, no la vayan a borrar.
1: Así es, Ari. Y para complementar esa técnica, hablemos del método Cornell para tomar apuntes en clase. Miren, les voy a contar un secreto. La mayoría de nosotros tomamos apuntes como si estuviéramos en una carrera, copiando todo lo que dice el profe sin parar. Y al final no entendemos ni la mitad de lo que escribimos. ¿Les ha pasado? A mí me pasa un montón. Por eso el método Cornell es tan genial, porque le pone orden a ese caos. Es muy sencillo. Van a dividir la hoja del cuaderno en 3 secciones. Primero, una columna izquierda estrecha donde van a escribir las ideas claves o preguntas de la clase. Segundo, una columna derecha más ancha, que es donde van a poner los apuntes principales mientras el profe los explica. Y tercero, una sección horizontal en el pie de la página, donde al terminar la clase van a hacer un resumen rapidito de 2 oraciones. ¿Y por qué funciona tan bien? Porque cuando llega el momento de repasar, no tienen que releer todo el cuaderno como locos. Simplemente tapen la columna de la derecha con una hoja o con la mano y traten de responder las preguntas que escribieron en la izquierda. Si pueden responderlas sin mirar, felicidades, ya se lo saben. Y si no, ya saben exactamente qué les falta repasar. Es dinamita pura para estudiar. Miren, les voy a dar un ejemplo para que se entienda mejor. Imagínense que están en clase de historia y el profe está explicando la revolución. En la columna de la derecha escriben todo lo que él dice, las fechas, los personajes, los eventos. En la columna de la izquierda escriben preguntas como ¿cuándo empezó la revolución? O ¿quiénes fueron los líderes? Y al final, en el resumen de abajo, escriben en 2 oraciones de qué trató la clase. Así cuando estudien, solo tienen que tapar la de la derecha y responder las preguntas de la izquierda. ¿Ven lo fácil que es? Y lo mejor de todo es que no necesitan nada especial. Solo su cuaderno, un lápiz y una regla para hacer las líneas. Pueden probarlo hoy mismo en la próxima clase, sobre todo en materias como historia, biología o ciencias sociales, donde hay mucha información que organizar. Así que ya saben, panas, con el método Cornell, tomar apuntes deja de ser un fastidio y se convierte en tu mejor aliado para los exámenes. Pruébenlo y me cuentan qué tal les fue. Y recuerden seguirnos en nuestras redes sociales como @solopisoparapanas. Nos vamos a corte musical, pero ya volvemos con más de Solo para Panas.

0: Me encanta esta técnica, Laila. Y para sacar el máximo provecho a esos apuntes, tenemos que combinarla con la prueba de autoevaluación o Active Recall, que son el verdadero secreto de los estudiantes de alto rendimiento para fijar el conocimiento sin quemarse las pestañas. Mis panas, no se limiten a releer las notas subrayadas con resaltador fluorescente una y otra vez. Esa es una lectura pasiva que nos engaña. Mucho cuidado, mis panas. Nos da lo que los psicólogos llaman falsa ilusión de competencia. Sentimos que dominamos el tema solo porque las palabras nos resultan familiares al verlas. Pero a la hora del examen, la mente se queda en blanco. La magia real ocurre cuando cierran el cuaderno, apagan la pantalla y obligan al cerebro a recuperar la información por sí solo. Es más, pueden hacerlo diseñando tarjetas de memoria, respondiendo a las preguntas de la columna izquierda del método Cornell o pidiéndole a un pana que les haga un cuestionario express mientras se toman un café. Y les dejo un dato curioso, mis panas. ¿Sabían que este proceso se apoya en lo que el investigador Robert Bjork llamó dificultad deseable? Cuando a la mente le cuesta un poquito de trabajo recordar un dato, los circuitos cerebrales se reconfiguran y liberan sustancias que fortalecen las conexiones neuronales. En pocas palabras, entre más les cueste sacar el dato de la cabeza sin ver el libro, más dura la memoria a largo plazo. Es literalmente como levantar pesas, pero para las neuronas, mis panas. Es más, para que empiecen a aplicar el Active Recall desde este regreso a clases, apunten estas estrategias. Al terminar de leer un capítulo, cierren todo. Tomen un papel limpio y escriban o dibujen de memoria absolutamente todo lo que recuerden durante 5 minutos. Luego, abran el libro, comparen y completen con un lápiz de otro color lo que se les olvidó. Esos vacíos en rojo serán su punto focal de repaso. Al final de la semana, piensen, si yo fuera el profesor y quisiera raspar a la clase, ¿qué pregunta difícil pondría? Redacten 5 preguntas de ese nivel, guárdenlas y respóndanlas el domingo antes de jugar videojuegos o salir. Aprovechen las flashcards digitales. Si prefieren la tecnología, utilicen aplicaciones como Anki o Quizlet. Usan algoritmos de repetición espaciada que les muestran la tarjeta justo en el momento exacto en que su cerebro está a punto de olvidar la respuesta. Y por último, tenemos el método del profesor impostor. Aquí pueden elegir un tema difícil y tratar de enseñárselo a un compañero en tan solo 3 minutos, mis panas, sin usar términos técnicos. Si no pueden explicarlo de forma sencilla, significa que aún no lo han digerido bien y necesitan volver a consultar la fuente. Mis panas, obligar a la mente a trabajar de forma activa, créanme que marca la diferencia entre pasar raspando y sacar la nota máxima sin sufrir. Así que a cerrar esos cuadernos y a ponerse a prueba hoy mismo, mis panas.
1: Totalmente de acuerdo, Paula. Y para cerrar este bloque con broche de oro, hablemos de algo que muchas veces ignoramos, pero que nos frena un montón a la hora de estudiar, y es la organización digital y física de nuestro entorno de estudio. Pensémoslo bien, mis panas. De nada nos sirve conocer las mejores técnicas del planeta si cuando nos sentamos a estudiar nuestro escritorio es un campo minado. Solo imagínense esto. Papeles viejos por todos lados, tazas acumuladas y un desorden mental que nos paraliza. Eso sin contar cuando nuestra computadora es un caos digital, archivos por todos lados y sin nombres específicos. Por eso mi recomendación de oro es que dediquen apenas 10 minutos al final de cada jornada para ordenar sus carpetas digitales por materia y fecha, limpiar su área de trabajo y dejar el morral listo la noche anterior. Esta pequeña disciplina reduce significativamente la ansiedad, despeja la mente y le manda una señal clara al cerebro de que estamos listos para concentrarnos sin distracciones. Y recuerden, mis panas, si quieren seguir en sintonía con su locutora favorita, nos pueden seguir en nuestras redes sociales como @solopisoparapanas. Vamos con buena música, pero ya volvemos con más de Solo para Panas.
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1: Otro super tip activo. Apliquen la regla de los 2 minutos. Si repasar un vocabulario o guardar una guía te toma menos de 2 minutos, hazlo de inmediato. No lo dejes para después.
2: Pónganlo en práctica, panas. Escuchemos algo de buena música y ya venimos con el tercer bloque. Y recuerden que siempre la consistencia vence al talento cuando el talento no se organiza. No dejen que las tareas se acumulen hasta que sean una montaña imposible de escalar. Hagan de estos pequeños hábitos su rutina diaria y van a ver cómo el año escolar se convierte en un paseo disfrutadero en lugar de una pesadilla. 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Ya seguimos con mucho más de tu programa favorito, Solo para Pana.

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5: Y es bueno que todos los venezolanos lo perciban así. Trasciende el ámbito de la salud y va mucho más allá. Es que lleva alegría, lleva vida, organización comunitaria, y ustedes son un ejemplo. Los comités de salud de los barrios. Hago un llamado a los médicos venezolanos, a las médicas venezolanas, para que en los próximos meses se incremente la incorporación. Y esto tiene que llevarnos a reflexionar acerca de lo que estamos haciendo en las facultades de medicina de nuestras universidades. Tiene que obligarnos a reflexionar. Una reflexión de todo el país. El Che Guevara decía que el revolucionario es el escalón más alto de la especie humana. Es un ejemplo para el mundo entero de cómo se atiende a un pueblo, de cómo se le da a un pueblo lo que ese pueblo merece.
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0: regreso en Solo para Panas. Llegamos a nuestro tercer bloque de contenido para que le saques el máximo provecho a tus estudios. Hoy vamos a hablar de algo que me tiene emocionada: las técnicas de mnemotecnia para memorizar datos complejos, listas, fórmulas o fechas históricas. ¿Suena complicado, mis panitas? Tranquilos, que es más fácil de lo que parece. Miren, les voy a contar un secreto. Nuestro cerebro es como un archivero, pero un poquito perezoso. Si le das información aburrida y sin orden, la deja por ahí olvidada. Pero si le das de una forma divertida, llamativa o hasta absurda, la guarda rapidísimo. Por eso la mnemotecnia funciona tan bien. Hay dos técnicas buenísimas que pueden usar hoy mismo. La primera es el método de los acrónimos. Crean una palabra inventada con las iniciales de la lista que deben aprender. Por ejemplo, si tienen que memorizar los planetas, pueden usar la frase famosa y hacer su propia palabra. Cada letra les recuerda un dato. Es como tener un código secreto solo para ustedes. La segunda es la técnica de la historia entrelazada. Conectan los conceptos mediante un relato absurdo o gracioso. Por ejemplo, si tienen que memorizar una lista de palabras, inventen una historia loca donde aparezcan todas. Cuando más exagerada sea la imagen mental, más fácil le resultará a la memoria recordarla durante la evaluación. Y ojo, no tengan miedo de que se vea ridículo. Mientras más tonta sea la historia, mejor la van a recordar. Esa es la clave. Porque tu cerebro se acuerda más de lo raro y divertido que de lo aburrido y normal. Es como cuando ves una película con una escena súper loca. Te acuerdas de esa escena por años, pero no te acuerdas de lo que hiciste la semana pasada. Y lo mejor de todo es que pueden combinar las dos técnicas. Por ejemplo, usan el acrónimo para recordar la lista y luego inventan una historia con esas palabras para que sea aún más fácil. Así tienen doble ayuda para el examen. Es como tener un plan A y un plan B. Y les voy a dar un ejemplo bien claro, mis panitas. Imagínense que tienen que memorizar los planetas en orden: Mercurio, Venus, Tierra, Marte, Júpiter, Saturno, Urano y Neptuno. Pueden crear un acrónimo con sus iniciales y luego inventar una historia súper loca con esas palabras. Así, cuando llegue el examen, solo recuerdan la historia y ya tienen todos los planetas. ¿Ven cómo funciona? Así que ya saben, panas. La próxima vez que tengan que memorizar algo difícil, no se estresen. Conviértanlo en un juego, en una historia, en un código secreto. Su memoria se los va a agradecer. Y recuerden seguirnos en nuestras redes sociales como @solopisoparapanas.
1: Buenísimo, Laila. Por mi parte, quiero abordar la lectura comprensiva con el método SQ3R por sus siglas en inglés, pero en español cada una significa encuesta, pregunta, leer, recitar y revisar. Una estrategia de nivel profesional para que nunca más sientan que leer 5 páginas en automático y al final no recuerdan ni el título, mis panas. Leer de forma estructurada evita que pasemos la vista por las hojas sin procesar la información, y sé que a todos nos pasa. Es muy normal, mis panas. El método se divide en 5 pasos sencillos. Se los explico. Primero, exploren el texto mirando títulos e imágenes. Luego, formulen preguntas sobre lo que creen que aprenderán. Lean con atención, buscando responder esas dudas. También reciten o expliquen lo aprendido con sus propias palabras y finalmente repasen el tema completo. Para que esto no sea solo teoría y lo transformen en un hábito súper dinámico, imaginen que su cerebro es un director de cine adaptando un libro a una película. Cada fase del SQ3R es una etapa de la producción. Paso número 1. Dediquen solo 2 minutos a hojear la lección. Lean el título, los subtítulos, las palabras en negrita y miren los gráficos, mis panas. Es como ver el tráiler de la película para saber de qué trata la trama antes de comprar la entrada. Paso número 2. Transformen cada subtítulo en una pregunta misteriosa. Si el subtítulo dice la fotosíntesis, pregúntense, ¿cómo traga la luz una planta? O ¿qué pasa si no recibe sol? Trazar estas preguntas es darle un objetivo claro al guión de estudio. Paso número 3. Lean el texto, cada sección por sección, buscando responder exclusivamente las preguntas que se hicieron. Aquí es cuando entran los mapas de calor. usen un resaltador de un solo color únicamente para la frase exacta que responde su pregunta. Si pintan toda la página de amarillo, la escena se arruina por completo, mis panas. Paso número 4. Apenas terminen un párrafo, cierren el libro y hagan una pausa de 30 segundos. Grábense un audio rápido en el teléfono de 15 segundos explicando el punto principal como si le estuvieran haciendo un spoiler a un amigo. Escuchar su propia voz fija el contenido en la memoria de largo plazo. Paso número 5. Al terminar todo el capítulo, revisen sus notas y los audios que grabaron. Si pueden responder todas las preguntas iniciales de corrido y sin dudar, mis panas, la película está lista para ganar el Oscar en el examen. Además, si aplican la regla de los 3 colores durante su lectura, se los explico. Verde para conceptos clave, azul para ejemplos e historias y naranja para fechas o fórmulas. Le darán a su mente una guía visual instantánea para cuando toque repasar antes de la prueba. Aplicar el método SQ3R transforma la lectura de un acto aburrido y pasivo en una experiencia totalmente interactiva, mis panas. Prueben este sistema en su próxima lectura pesada y verán cómo dominan cualquier tema a la primera. Cuéntenme, ¿qué tal les pareció este método? Para mí es uno de los mejores y se los puedo asegurar con los ojos cerrados, mis panas. Todo es cuestión de, pues, la constancia y la disciplina que pongamos al estudiar. Les recuerdo rápidamente en nuestras redes sociales, nos encuentran como @solopisoparapanas en Instagram y TikTok y nuestro correo electrónico es soloparapanastv@gmail.com. Es momento de irnos a un pequeño corte musical, pero ustedes no dejen de sintonizar el mejor programa radial juvenil, Solo para Panas.

0: mucho más de tu programa favorito Solo para Panas. ¡Qué gran aporte, compañera Paula! Yo les quiero aconsejar sobre el uso estratégico de grupos de estudio. Estudiar en grupos es genial, pero se puede transformar fácilmente en una reunión para echar carro si no hay reglas claras. Lo ideal es formar equipos de no más de 4 personas, establecer un temario fijo antes de reunirse y asignar a cada integrante la tarea de explicar un punto en específico al resto. Estudiar acompañado permite debatir posturas, corregir errores de comprensión e incentivar la constancia entre panas. Profundicemos un poco esto, muchachos, porque el trabajo en equipo es una de las habilidades más valiosas, no solo para pasar de años, sino para el mundo laboral y la vida profesional. Sin embargo, todos sabemos que nos suele pasar que nos reunimos en la casa de un pana a las 2 de la tarde para, entre comillas, estudiar, y nos ponemos a hablar de música, a ver videos en TikTok, pedimos algo de comer y cuando no nos damos cuenta, ya son las 6 de la tarde y no hemos abierto ni la primera página del cuaderno. Para que un grupo de estudio sea verdaderamente estratégico y efectivo, tiene que funcionar con la precisión de una banda de música o un equipo deportivo. Establezcan metas claras y un temario antes de encontrarse. No se reúnan a ver qué estudian. Digan, hoy de 3 a 5 vamos a dominar los capítulos 3 y 4 de biología. Este es el verdadero secreto. Apliquen la técnica de la enseñanza cruzada. Repártanse los temas con anticipación. Si son 4 integrantes, cada uno llega a la reunión preparado para ser el experto y explicar un punto específico a los demás. Cuando tú sabes que tus panas dependen de tu explicación para entender una parte del examen, tu sentido de responsabilidad se activa al 1000%. Además, al momento de discutir entre todos, salen a relucir dudas que a ti solo te salen en tu cuarto. Es súper enriquecedor. Se corrigen errores conceptuales y, antes de la prueba real, por último, deben apoyarse entre panas.
1: Así es, chicas. Y ya para cerrar este tercer bloque y consolidar todo lo que hemos aprendido, es vital que hablemos de algo sumamente delicado, y es la gestión del estrés y el descanso consciente. Muchos piensan que estudiar duro significa castigarse y pasar de largo toda la noche sin dormir, y eso es un grave error científicamente. ¿Sabían que nuestro cerebro consume cerca del 20% de la energía total del cuerpo? Si no descansamos lo suficiente y no dormimos entre 7 y 8 horas diarias, la capacidad de retención de información se desploma completamente, la concentración se vuelve nula y lo único que conseguimos es acumular ansiedad y frustración. Nunca, pero nunca, mis panas, sacrifique las horas de sueño por estudiar a última hora. El ciclo de sueño profundo es justo el momento donde el cerebro procesa, organiza y consolida la memoria de todo lo que estudiamos durante el día. Además, manténgase bien hidratados mientras leen. Levántese a estirar las piernas un poco cada cierto tiempo y traten el cuerpo con mucho cariño. Y recuerden seguirnos en nuestras redes sociales como @solopisoparapana. Vamos a un corte comercial, pero ya volvemos con mucho más de Solo para Panas.

sabios consejos, chicas. Me encantó lo de los grupos de estudio. Porque sí, estudiar acompañado es genial, pero con reglas claras se vuelve mucho más productivo. Y lo del descanso es clave. El cerebro necesita su sueñito para guardar todo lo que aprendimos hoy. Miren, yo creo que lo más importante de todo lo que hemos hablado hoy es darnos cuenta de que estudiar no tiene que ser un castigo. Con las técnicas correctas, con un buen grupo, con buenos descansos y sobre todo con constancia, todo se vuelve más llevadero. Y lo mejor es que cada uno puede encontrar su propia fórmula. Y esa fórmula es personal. Lo que le funciona a tu mejor amiga puede que no te funcione a ti. Y eso está bien. Por ejemplo, yo estudio en la mañana, bien tempranito, cuando mi mente está fresca y descansada. Pero hay otros que rinden mejor por la noche, o que necesitan música, o que prefieren silencio total. La clave es experimentar y quedarse con lo que te haga sentir cómodo y te dé resultados. Porque no todos estudiamos igual. Algunos aprendemos mejor viendo, otros escuchando, otros haciendo. Y eso está perfecto, mis panitas. Lo importante es que cada quien descubra qué le funciona y lo ponga en práctica. No hay una sola manera de estudiar bien, hay muchas. Y ojo, no se desanimen si un día no les sale todo perfecto. Estudiar es un proceso y cada vez que lo intentan van aprendiendo un poquito más. Lo importante es no rendirse y seguir intentándolo, porque el esfuerzo de hoy es el éxito de mañana. Y no lo digo yo sola, mis panitas. Los dicen todos los que logran sus metas. La constancia y la disciplina siempre ganan. Así que empiecen hoy con un pasito pequeño y verán cómo poco a poco van avanzando. No hace falta hacerlo todo perfecto desde el primer día. Solo hace falta empezar. Y además, estudiar en grupo también puede ser una gran ayuda. Pero siempre con un objetivo claro y sin perder el foco. Porque no se trata de reunirse a conversar, sino de apoyarse para entender mejor los temas. Cuando cada uno aporta y explica lo que sabe, todos salen ganando. Así que ya saben, pandas, no se comparen con los demás, vayan a su ritmo, pero nunca dejen de forzarse. Cada pequeño avance cuenta, y al final del camino, todo ese esfuerzo va a valer la pena. Ustedes pueden con todo, mis panitas. Y recuerden seguirnos en nuestras redes sociales como @solopisoparapanas. Nos vamos a corte musical, pero ya regresamos con más de Solo para Panas.

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0: semanas. Esperamos que estén anotando cada una de estas herramientas para este año lectivo. Para comenzar este cierre, quiero resaltar la digitalización e inteligencia artificial ética. Existen herramientas fábulas para crear esquemas interactivos, resúmenes organizados o plataformas de audiolibros. Lo importante es usar la tecnología como un asistente para dinamizar el estudio, no como un atajo para hacer trampa o dejar de pensar, mis panas. La clave está en utilizar las apps de formas divertidas que pongan a prueba tu mente. Detengámonos aquí un momento a reflexionar sobre esto, pana. Porque estamos viviendo en una era tecnológica impresionante y no podemos ser diferentes ante las herramientas que tenemos literalmente en la palma de nuestras manos. La inteligencia artificial y la tecnología educativa bien aplicadas son como tener un tutor privado disponible las 24 horas del día. El problema surge cuando caemos en la tentación de la pereza intelectual. Pedirle a una IA que haga nuestros ensayos completos, copiar, pegar y entregarlos sin haber leído ni una sola página, eso no es estudiar, mis panas. Eso es engañarte a ti mismo y regalar tu capacidad de pensar críticamente. La manera inteligente y ética de aprovechar estas herramientas tecnológicas es utilizándolas como aceleradores de tu propio aprendizaje. Por ejemplo, en un lugar, pedirle a una plataforma digital que escriba tu tarea de historias, pídele que actúe como un personaje histórico y le haces preguntas para entender el contexto de la época. O toma tus propios apuntes de clase, los ingresas en la aplicación y les pides, genera un cuestionario de 10 preguntas con opción múltiple basado en este texto para ponerme a prueba. De esa forma, la tecnología se convierte en un gimnasio mental, no en un sustituto de tu cerebro. También pueden utilizar aplicaciones de mapas conceptuales o estructural visuales.
1: Así se habla, Ari, totalmente de acuerdo contigo. Y para sumar a esa mentalidad de éxito que todos necesitamos este año, tenemos que detenernos a hablar de la actitud mental y el cuidado nutricional. El rendimiento académico no es magia, está directamente ligado a cómo alimentamos el cuerpo y la mente. Por favor, eviten esas bebidas energizantes llenas de azúcar, que lo único que hacen es darle un pico falso de energía, seguido de un bajón terrible que los deja peor que al principio. En su lugar, opten por agua fresca, frutos secos y una buena alimentación. Y sobre todo, adopten lo que llamamos una mentalidad de crecimiento. ¿Qué significa esto? Se preguntarán. Esto significa que si te equivocaste en una práctica, si fallaste en un ejercicio o si no entendiste un tema a la primera, no es señal de que no sirves para esto, sino es la evidencia perfecta de que tu cerebro está aprendiendo y creando nuevas conexiones. Los errores son parte del entrenamiento, mi pana, así que a perder el miedo a equivocarse y a comer sano para mantener ese motor al 100%. Y queremos saber sus opiniones, queremos leerlos, si aplica la técnica Pomodoro o si prefieren el método Feynman. Escríbanos por nuestras redes sociales como @solopisoparapanas. Vamos a un corte musical, pero ya volvemos con más de Solo para Panas.

totalmente de acuerdo, mis panitas. Como último punto de este gran tema, quiero aconsejarles sobre cómo afrontar el día del examen. Miren, les voy a ser honesta. La preparación previa es el 90% del éxito, pero el 10% restante es el manejo del autocontrol en el aula. Y ese 10% puede hacer toda la diferencia. Porque de nada sirve estudiar un montón si al llegar al examen te pones nervioso y se te olvida todo. ¿No les ha pasado? Por eso les traigo unos truquitos que a mí me funcionan un montón. Primero, cuando les entreguen la prueba, tómense un minutico para respirar profundo. Sí, así como lo oyen, un minuto para calmarte, para que el corazón deje de latir tan rápido y tu mente se enfoque. No es perder el tiempo, mis panitas, es ganar claridad. Segundo, lean el examen completo antes de empezar a responder. No se lancen a la primera pregunta como locos. Denle una leída rápida a todo para saber qué les espera, cuántas preguntas hay y cuáles son las más difíciles. Así no los agarra nada de sorpresa. Y les confieso, mis panitas, que yo también lo hago y la verdad es que me sirve bastante, porque ya sabes por dónde empezar y no te estresas a mitad de camino. Y tercero, comiencen por las preguntas de las que estén 100% seguros. Así van sumando puntos fácil desde el principio y se sienten mucho más seguros. Y luego les queda más tiempo para dedicarle con calma a las preguntas más difíciles. Es como calentar antes de correr la maratón. Y es que cuando empiezas ganando, mis panitas, tu mente se relaja y piensas con más claridad. En cambio, si te quedas atascado en una pregunta difícil desde el inicio, te pones nervioso y se te nubla todo. Por eso es tan importante empezar por lo que sabes, para ganar confianza y ritmo desde el primer momento. Y un consejito extra, mis panitas. Si se les queda una pregunta en blanco, no se desesperen. Respiren, pasen a la siguiente y vuelvan a esa al final. Yo también lo hago y de verdad funciona. Porque ya cuando estés más tranquilo y con la mente despejada, la respuesta aparece solita. Y además, no olviden revisar sus respuestas antes de entregar el examen, si les queda tiempo, claro. A veces un errorcito de distracción se cuela y con una leída rápida lo pueden corregir. Esos puntitos extra valen oro, mis panitas. Así que ya saben, el día del examen no tiene que ser una pesadilla. Con preparación, calma y estrategia, ustedes pueden con todo. Respiren, lean y vayan por esas preguntas con confianza. Ustedes pueden, mis panitas.

Llegamos al final de estas 2 horas llenas de energía, aprendizaje y buena música. Mis panas, esperamos que pongan en práctica cada método, técnica y tip que compartimos hoy para que este regreso a clases sea todo un éxito. Recuerden sintonizar todos los sábados a partir de las 10 de la mañana el mejor programa radial juvenil como lo es Solo para Panas por acá en RNB Juvenil 103.9 FM. Muchísimas gracias por la sintonía y nos despedimos con nuestros créditos. 103.9 FM, RNB Juvenil. En la presidencia de Radio Nacional de Venezuela, Isbemar Jiménez. La operadora, Iris Rodríguez. En la asistencia de cabina, Douglas Díaz. Locutor de guardia, Cristian Aguilar. En la conducción, quien les habla, Paula Aguirre, Paula Galletas, Laila Abou, Clitzel Rodríguez, Ari Quinn. En la producción, Doiribet Romero, Chantal Martínez. PNI 32168. Nos podéis conseguir en Instagram y TikTok como @solopisoparapanas. Nuestro correo electrónico es soloparapanastv@gmail.com. Hasta el próximo fin de semana, mis panas.

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1: Daniela Darkut y Barbarita nos deleitan en la tarima con el tema Ámame con experiencia.

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4: 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Una jugada lógica para reubicarte en el plantel más cercano, ya sea en tu misma comunidad, en la parroquia vecina o en el municipio de al lado. La idea es que nadie se quede sin clases.
5: Para entender el panorama real, en los 27.000 planteles del país, la situación se divide así. 900 escuelas tuvieron daños leves y ya las están reparando. 87 sufrieron daños severos, que piden una rehabilitación profunda, y 11 colapsaron por completo.
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5: Así que se los reconozco y se los agradezco en nombre del gobierno, en nombre de nuestro pueblo, porque sé que se organizaron, el sistema de medios públicos se organizó. 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

Bienvenidos una vez más a tu programa favorito, Marketing al Día, donde conoces las noticias más relevantes de lo que es las redes sociales, el marketing digital, la inteligencia artificial. Así es. Hoy, con un programa, como todos los programas que son de marketing, especial, pero antes de cualquier cosa, en la presidencia de la Radio Nacional de Venezuela, Isbemar Jiménez, en los controles, Constantino, en la asistencia de cabina, Oriana Figuera, hoy con la cola, me desvié, Oriana Figuera, en la asistencia que viene en el streaming, en las redes sociales, Chucho Jesús Morillo, y quien les habla una vez más, Luz Cornejo. Bueno, y como les comentaba, vamos a hablar un poquito de lo que son las noticias de inteligencia artificial, de redes sociales. Mira, una de las cosas que me tiene, no sé si alarmarme o alarmarlos, pero ya tres veces han ocurrido ciertas agresiones de humanoides a humanos mientras trabajan. La última vez se reportó que un ingeniero estaba haciendo un trabajo agachado en el piso mientras que un humanoide lo agredió sin razón alguna. Entonces, bueno, tienen que poner ciertas regulaciones, no nada más en los humanoides, sino también en todo lo que tiene que ver con la IA. Pero además de esto, tenemos que decir que la consolidación en los flujos de trabajo, la IA generativa está abarcando el 96% en lo que es la generación de contenido en redes sociales. Quiere decir que solo el 4% está siendo generado por humanos, y eso es algo de lo que hace Jesús Morillo en RNB Juvenil. Él hace contenido totalmente humano, así que él está en ese poco por ciento de que todavía no utiliza tanta inteligencia artificial, o sea que estás ahí en ese 4%, Jesús. Además, OpenAI y otros actores claves continúan acelerando el rendimiento de la generación multimodal y herramientas de imagen. ¿Qué quiere decir esto de multimodal? Bueno, hay inteligencias artificiales de aprendizaje profundo que solo pueden generar texto, otras que solo pueden generar imágenes, algunas generan música, otras generan videos. Pero cuando hablamos de multimodal, es que dentro de la misma inteligencia artificial puede generar diferentes o puede ejecutar diferentes tareas. Y como por ejemplo, para que lo veamos y lo escuchemos mejor, Gemini es una de las que puede hacer esto. Es una herramienta multimodal. ¿Qué otra herramienta es multimodal? Pues también lo es ChatGPT, Claude, ¿sí? Todas ellas son multimodal. Ahora, fíjense otra cosa. Con el tema de las regulaciones, también y en lo que es el etiquetado de los contenidos generados con inteligencia artificial, resulta que lo que va a ganar en redes sociales para este año, posiblemente para el año 2027, va a ser el contenido realizado netamente por el humano, porque con tanta invasión que tenemos de contenido solo hecho con IA, cuando vemos una cámara humana real, un avatar que no es un avatar, sino que es así como llegó Luz, que estoy por acá por TikTok, tú dices, oye, esto es diferente. Entonces, si se quieren distinguir en las redes sociales, mi invitación es a que hagan contenido con las dos. Yo no estoy en contra, claro que no, pero no perdamos ese factor humano, porque ya saben que el 96% de las personas está generando contenido con inteligencia artificial. Además, quería también comentarles que Meta, sí, la matriz que es de Facebook, Instagram y WhatsApp, lanzó este mes una inteligencia artificial llamada Mouse que te ayuda a crear los anuncios para estas plataformas. Lo que buscan es prácticamente que no pagues a un diseñador. Sin embargo, les recomiendo como especialista de mercadeo que no dejen de pagar al diseñador, porque resulta que la conceptualización de una marca lo sabe hacer esa persona que estudió 5 años de su vida, y además muchos tienen trayectoria creando marcas. Y detrás de todo esto, lo decía en clases, hay un tema de segmentación, de estudio de mercado, de lo que realmente es comprender a mi audiencia. Hoy quería traerles ciertas cosas, ciertas actualizaciones de TikTok.
de la plataforma como tal. Fíjense que siempre soy partidaria de comentarles que TikTok, más allá de ser una red social, es una plataforma de entretenimiento. Por eso premia a todos los creadores de contenido y te da muchas herramientas para que tú puedas crecer. Cuando ustedes publican un video en TikTok, pueden ir a los tres punticos. Cuando ustedes quieran más opciones, ustedes se van a los tres punticos de la publicación o de la plataforma digital y van a conseguir siempre más opciones. Ahí van a entrar, van a ver que les va a salir compartir con esas personas con las que suelen hablar, con las que tienen una racha. Luego le da las opciones del teléfono. Finalmente, en la parte inferior, sale como compartir en historia, compartir a través del correo, y se van a ir hasta casi lo último. Y van a conseguir una opción que se llama administrador de palabras claves. ¿Qué vamos a hacer en ese administrador de palabras claves? Vamos a colocar todas las palabras que tienen que ver con el contenido que yo estoy usando para o publicando, para que yo aparezca, o sea, o ustedes aparezcan en las búsquedas, en los motores de internet, en lo que es los motores de búsqueda de internet como Google, Bing, Perplexity. Es decir, para que ustedes se posicionen, se visualicen y tengan más oportunidades de aumentar sus ventas, sus visualizaciones y más chance de hacerse viral. Entonces, fíjense, en el segundo bloque vamos a estar conversando con talento nacional directamente de La Vega. Bueno, hace poco estuvimos por allá por La Vega, Marketing al Día se fue a la calle con RNB Juvenil y estuvimos en lo que fue la muestra de cine, la segunda muestra de cine de La Vega, y él estuvo con nosotros en el cierre. Pero se los voy a dejar por sorpresa porque nos vamos a ir, por cierto, escúchenlo primero con su tema y luego regresamos con él y se los presento y conversamos un poco de sus proyectos musicales. Vamos con música.

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1: Marketing al Día, tu programa favorito, donde conoces un poco de las noticias de marketing, redes sociales, tecnología e inteligencia artificial. Y ya está en cabina nuestro invitado especial. Les decía que es artista venezolano, es gestor cultural y exponente de la escena urbana de Venezuela, directamente de La Vega. Hoy nos acompaña Tiburcio, mejor conocido como el Tibu MIC. Aquí está con nosotros desde Caracas, La Vega. Bienvenido, Tibu.
2: Bendiciones infinitas para todas y todos, sin excepción. Para mí un honor compartir contigo un ratico acá y con todos ustedes, los que están allá escuchando, y bueno, compartir esta conversa sabrosa que vamos a tener ahorita.
1: Tibu, tienes más de 30 años dentro del movimiento hip hop venezolano. Wow, miren, si tienes 30 años en el hip hop venezolano, saca en cuenta cuántos años tienes desde que empezaste, para sacar esa cuenta cómo es.
2: Bueno, fíjate que es más de 30 años incluso, porque yo tengo 45 y estoy rapeando desde los 12 por allí, entonces un poquitico más de 30 años incluso ahí metido en la movida, rapeando, bueno, haciendo hip hop venezolano.
1: Y además de eso, eres gestor cultural, porque entonces pensamos que porque haces solo hip hop o rap, entonces quedas allí. Pero una de las cosas que para mí te distingues dentro de la exposición de lo urbano es precisamente que le das otro toque, porque esa parte cultural y muy arraigada a nuestro país es lo que te hace totalmente diferente a otros exponentes.
2: Bueno, fíjate que muchos de los que empezamos en la escuela de rap venezolano, no sabíamos ni siquiera tomar una foto. Entonces yo me vi en la necesidad de aprender a tomar fotos, de aprender a editar videos, de aprender a editar el audio, también de programar los eventos, de hacer
1: Miren, esas risas sí son porque nos tenían una sorpresa. Les cuento que RNB Juvenil está en una cabina que se le dice cabina en caliente, porque estamos todos como una gran familia en una misma cabina, y les voy a contar qué es lo que nos causó tanta gracia a todos acá en cabina, que es que nos tenían esa sorpresa, que mientras transmitimos por streaming, porque pueden escuchar y ver este programa a través de nuestro canal de YouTube RNB Juvenil, y tenemos un monitor atrás donde nos estamos viendo también. Está súper genial, y por eso las risas de la complicidad de esa sorpresa tan bonita. Entonces contabas precisamente, Tibu, que efectivamente no, o sea, para exponerte como artista, y sobre todo cuando eres un artista independiente que no tienes el respaldo de un staff, pues no sabes tomarte una foto, de repente no tienes los implementos para hacerte un videoclip, y eso, de ahí nace eso de también, me imagino, esa curiosidad de aprender a hacer las cosas, de saber cómo irte a un evento o cómo montar tú mismo un evento, porque creo que si la memoria no me falla, pero tampoco estoy tan viejita, también has montado eventos no solo de rap, sino a nivel cultural, ¿no?
2: Sí, de hecho he trabajado con varias iniciativas. Una de las nuestras fue Es por Rap Venezuela, Hip Hop para Mujeres. Estuve con los hermanos haciendo toda una movida con gira, Piuna la Gira hace años, también con el Festival Comunitario de Aficionados y otras iniciativas. Han habido muchas iniciativas en las que he participado, que he tenido el honor y que también he aprendido haciendo. Porque una de las preocupaciones que yo tengo es que a veces nosotros vamos a una comunidad y no se hacen más eventos hasta que volvemos a llegar a nosotros. Entonces, la idea es dejar células de personas capacitadas para que hagan ellos mismos sus eventos y no dependan de nadie para generar sus productos y sus quehaceres culturales, artísticos y todo lo demás.
1: Wow, entonces esta trayectoria de 30 años no es solo como un artista del rap, sino también, por eso la parte de gestor cultural, porque también tu visión coincide, por cierto, con la mía, que es sembrar ese conocimiento. Una de las cosas que coincidimos es que el conocimiento está para darlo, no para, para guardarlo. Y creo que eso era mucho de la vieja generación, que sabían algo y se guardaban ese conocimiento, como que se lo pueden llevar y a la tumba y guardarlo ahí. O sea, sí, ciertamente es un tesoro, pero es un tesoro que debe ser repartido. Y además, para empezar a hablar de tu proyecto, que el nombre me parece genial, que es Una Sola Bandera. Cuéntanos brevemente, antes de irnos a identificar, ¿de qué va este nuevo proyecto, Una Sola Bandera?
2: Es un homenaje a la salsa con la que venimos creciendo. En estos días yo hablaba de que de la crianza, ¿no? Y que nosotros no separan la crianza de nuestros hermanos que son de pudientes. Entonces a ellos de repente le ponían Bach, Beethoven, cuando apenas tenían una semana de gestación. A mí mi mamá me ponía Una Sola Bandera. Me ponía, era, ¿cómo es que? Tabaco y Sus Metales. Me ponía Sexteto Juventud y Oscar de León, Hermanos Lebrón. Entonces yo salí de ahí ya despechado, bailando salsa y pendiente del sacocho a las 8 de la mañana los domingos. Todavía no había nacido y ya estaba bailando salsa. Sabroso. Entonces, yo desde mi trinchera, que el hip hop, aunque incluso la necesidad y también la curiosidad artística me ha llevado a cantar joropo, salsa, merengue, cualquier otro género, ¿no? Pero mi fuerte es el hip hop, fue con el que comencé. Y quise rendirle un homenaje a Tabaco, a los temas emblemáticos de él, a la salsa caraqueña, esa salsa de barrio, esa salsa del cerro, de esquina, de donde venimos nosotros. Entonces es un homenaje sencillo, humilde, a 8 de sus tantos temas emblemáticos. Y entonces se llama Una Sola Bandera porque es el primer tema que hice en honor a él, y ahí fue cuando se me ocurrió la idea, iba entre varios panas, a hacerle un homenaje en hip hop a ese gran exponente nuestro.
1: Oye, ¿y cuándo se estrena o ya se estrenó? Cuéntanos un poco, ¿tienes una fecha para estrenar o tenemos nosotros la premisa de escuchar estos temas el día de hoy?
2: Fíjate que ese tema que van a poner no lo han escuchado en ningún otro lado, ninguno de los otros temas, tiene la primicia. Todavía no tenemos fecha porque no es nada más un disco, es todo un proyecto, es un disco escuela. Es una muestra teatral también, porque es que son 8 temas que silbanan, van echando un cuento. Entonces es una puesta en escena, también hay cine allí. Entonces no es nada más montarse y cantar, sino que tiene todo un aparataje, toda una producción bien interesante. Entonces le estamos buscando fecha próxima, pero ya pues fecha cercana. Todo lo que pasa es que, bueno, con todo esto que nos ha pasado últimamente, hemos tenido que achantarlo un poco, como decimos en el barrio.
1: Y hablando de achantar, quédense allí que vamos a identificar y vamos con el tema de Una Sola Bandera de Tiburcio. Síganlo por las redes sociales como El Tibu. ¿Estás? ¿Cómo estás?
2: Tibu BZLA.
1: No se despeguen y volvemos pronto con Marketing al Día.

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0: los venezolanos lo perciban así. 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
2: Estamos de vuelta con tu programa favorito, Marketing al Día. Estábamos hablando anteriormente del proyecto de Tibu. Tiburcio también lo pueden conseguir en sus redes sociales, exponente y talento nacional, que viene pronto con un proyecto titulado Una Sola Bandera. Pero en este bloque vamos a hablar un poco también, porque una de las cosas que me encanta de Tibu, tengo que decirlo acá, es que él sí compone lo que es hip hop. Y porque voy a empezar a hacer una introducción, porque creo que es importante. Ahorita se vienen unos eventos de hip hop y vi, respetando creo que los códigos, no me estoy metiendo con el evento de nadie, hay que aclararlo. Simplemente quiero que hables un poco de la cultura hip hop, que no es solo cantar. Quisiera que me aclararas esto, porque a veces piensan que el rap o el hip hop solo es cantar. Y también hay un trabajo social que hay que hacer, pero acláramelo tú y dime cómo llevas esto desde tu parroquia La Vega.
3: Bueno, fíjate que el hip hop nace como una trinchera, como una herramienta pedagógica, como una herramienta también incluso de denuncia, de defensa, de unirse. No nació en Estados Unidos. Eso de rapear viene de los Griots, que son unos cronistas africanos. De allí es donde viene. Claro, ¿qué es lo que pasa en Estados Unidos? Todo un fenómeno cultural en donde confluye mucha gente y en donde nuestra raza, afro, estuvo bastante golpeada. Pero ellos nunca dejaron de ser creativos, nunca dejaron de llevar esa música en la sangre, ¿no? Entonces allí comenzaron a juntarse y mentes maestras empezaron a agarrar elementos sonoros de su cosmogonía incluso y de su herencia sonora, y que empezaron a crear todos estos movimientos como que es el jazz, es el blues, el R&B. Y es donde viene también el hip hop. Ahora, el hip hop como cultura tiene 9 elementos. Hay 4 pilares que son expresivos, que es el MC, o es el maestro de ceremonia, que es el que rapea. El que baila, para que lo entiendan, el que pone la música y el que pinta. Son esos 4 elementos, pero entonces es después, las mentes maestras del hip hop le incluyeron otros elementos expresivos que son que si la ropa,

0: El lenguaje callejero, el marketing incluso. Entonces, todos esos elementos que no dejan de ser expresivos, pero están los cuatro elementos que son los elementos pilares. Decía yo en estos días que un pana caraqueño que rapea no está copiándose de un rapero neoyorquino. Simplemente está apropiándose de su sonido. Es la repatriación del sonido, porque ese es un sonido nuestro. El rap en esencia y la musicalidad del rap es hermana de nuestros tambores afrovenezolanos. Hermana de reggae, hermana de calipso, hermana de la samba, del guaguancó, del bolero, del guatusi, del cha-cha-cha. Entonces todo eso viene de una herencia afro. Entonces, si yo agarro un sonido de eso, simplemente es un sonido que me pertenece, es mío, no me estoy copiando de nada.
1: Qué belleza.
0: Simplemente estoy creando. Entonces, nuestro hip hop venezolano es venezolano, venezolanista y venezolanizador, siempre y cuando se tenga conciencia de eso.
1: Qué sabroso conversar contigo, Tibu. Cuando la gente, como dice el hermano Reliquia, el que sabe, sabe, ¿no? Por allá camina para que te conozcan. Saludo por allá si Reliquia en algún momento está escuchando este programa. También hermano del hip hop. Mira, cuéntame, porque tú haces bastante trabajo social y sobre todo en tu parroquia. ¿Qué te traes por allí?
0: Bueno, por ahí viene una cuestión bien interesante, que es la celebración de nuestra herencia afro en todos los sentidos, incluso la ropa, la dulcería criolla. Porque en estos días, chicos, estaba yo en una fiesta, no voy a decir quién la hizo, pero entonces, oye, las tortas, estas tortas hermosas, con estética europea, está bien, pero ¿por qué no metiste por ahí un negro en camisa? Claro, yo soy un negro en camisa ahorita, pero yo digo un dulce que se llama así, un negro en camisa. ¿Por qué no metiste cafunga, unas conserditas? Oye, más arete. Ay, pero ¿por qué? Oye, ¿verdad que sí? Bueno, nosotros tenemos una amplia gama de dulcería criolla, todas herederas del papelón, que son divinas. Está bien ese arte culinario europeo que también heredamos, pero ¿y nuestro arte africano dónde lo dejas? Esa dulcería nuestra africana, ¿dónde la pones? Entonces, parte de lo que traemos ahorita, que se llama Festival Escuela Cumbe La Negra Menta. Vamos a empezar en La Vega. Allí nosotros vamos a tener muestra de dulcería criolla, red de dulcerías, ropa afro, trenzado incluso también, todo lo que es peinado afro, el cuidado del afro, y la música afro, obviamente. Pero también tenemos por ahí joropoterapia y toda esa mezcolanza entre esa herencia musical que tenemos entre lo afro, lo indígena y obviamente lo europeo, que es bastante marcado, pero es enmarcado en lo afro, en la herencia afro, en la celebración de la herencia afro, de toda esa huella que dejó culturalmente, incluso espiritualmente, en Venezuela, toda esta gente que trajeron esclavizada de allá para acá.
1: Y tengo una pregunta, bueno, ya que yo no soy mucho de rasgos afro, ¿puedo ir?
0: No, sí, claro que sí. Te aceptamos.
1: ¿Qué pasa? Mira, les mando un súper abrazo y un saludo a La Vega, porque de verdad me adoptaron de manera muy, muy, muy linda. Larry, la gente de la Capilla de los Santos Negros, son una gente maravillosa que me adoptaron durante todo lo que sucedió y sigue sucediendo tras el doblete sísmico que estuvimos allí. Tú también estuviste con nosotros con la recolección de donativos para Puerto Cruz, y de verdad que después, o sea, ya yo La Vega lo conocía porque con toda esta escena del hip hop, aunque ustedes no lo crean, estuve y estoy ahí siempre por ahí metidita con la escena del hip hop, no cantando, por supuesto, pero sí moviendo cosas a nivel de producción, y cuando fui manager grababa donde Feeling Grey, por allá en Santa Bárbara, y conocí a La Vega hace más o menos unos 8 años. Pero de verdad la experiencia este año ha sido demasiado linda, porque me parece que es un espacio donde se mueve mucho la cultura y que no pasa, por ejemplo, en otros sectores populares. Yo que vengo actualmente de ProPatria, fíjense que no hay tanta escena, a pesar de que sí hay movimiento, porque está la gente, como les digo, Reliquia, Mi Persona, Héctor, o Toscra, como lo conozcan allá, pero no se siente igual que en La Vega. O sea, yo de verdad estoy enamorada de La Vega, porque todo lo que hacen, esa manera en que ustedes se abrazan como familia, es maravilloso, de verdad que sí. Y quiero saber otra cosa con respecto, ya sé que puedo ir, aunque no tengan los rasgos afro, puedo ir, gracias a Dios, si no Larry me lleva con Joa. Pero, ¿cuándo sería esto? ¿Cuándo nos traes este evento y esta muestra, además, que sí nos hace falta porque es parte de nuestro folclore? Más allá de, ciertamente, tú reivindicas lo afro, pero también nosotros tenemos muchas tradiciones maravillosas que se van olvidando. ¿Para cuándo nos traes eso tan bonito?
0: Bueno, fíjate que ha tenido una cuestión la fecha, por eso que acabas de mencionar del doblete sísmico, ¿no? Yo con ese trabajo interesante que estamos haciendo desde el INSES, asumiendo allí la coordinación de cultura, deporte y recreación por Caracas, y bueno, todo asumiendo el trabajo importante que es la formación, ¿vale? La formación, los conocimientos, y el trabajo que estamos haciendo con el Centro Nacional de Estudios Históricos, con la formación de los nuevos guías, que no es nada más el tipo que se para y dice, esto es así, esto es así, no, es el que se mete en la historia y te la cuenta y te hace vivirla. Entonces nosotros estamos en esa formación con los chamos, aparte de todo estas visitas que tuvimos que hacer a los campamentos transitorios por todo esto que sucedió, ¿no? Que nos duele grandemente. Eso ha cambiado las fechas y todas las dinámicas han sido un poco atropelladas. Uh-huh. Decirte una fecha, estamos en eso. Anoche, estaba yo diciéndoles a los panas, mira, hermano, esto se está cocinando en La Vega, actívense. Y solté algunos flyers, pero todavía no tengo fecha, aunque la gente ya está activa. Lo único que es decir, mira, es el fin de semana siguiente y ese fin de semana se activa todo, el sancocho, la cantadera, la bailadera, y para ustedes contar, toda persona, sea de cualquier color, raza, religión, puede llegarse. No vaya a pensar que coño, vale, para la negramenta no voy a ir, no vaya, que es bienvenida y bienvenido sea el color que tenga.
1: Claro que sí, así como fue también en San Juan, también fue muy lindo. Lo que les digo, tienen que ir a La Vega, o sea, todo el mundo tiene un tema con San Agustín, y San Agustín también es genial, pero vayan a La Vega, también La Vega es súper chévere. Además que comentaba con un amigo hace unos días que tuvo bastante tiempo en Argentina y lo hice meterse por los caminos verdes.
0: Ah, bueno.
1: Ajá. Y yo le dije, ¿usted quiere un GPS andante para el oeste? Venga que yo le explico, porque yo sé llegar a mi casa por los caminos verdes. Y lo hice meterse por todo lo que es el 23 de enero, por el Rincón del Taxista, por toda la zona F, y para él fue un asombro, porque claro, 11 años, 10 años fuera del país, y él decía, la gente no entiende que no tienen nada que envidiar, porque aquí tenemos todo. Esta vista tan maravillosa del 23 de enero, yo no me la perdería una vez más. Y me dijo, esto está bellísimo, qué lindo, un atardecer aquí. O sea, qué rudo que la gente tiene que irse del país para valorar. O sea, yo pienso que no es necesario. Estamos aquí, vamos a abrazarnos. Por eso me gusta mucho tu proyecto de Una Sola Bandera. Y todo lo que haces también en redes sociales, yo los invito a seguirlo en redes sociales, porque su contenido es una joya. Cuéntanos cuáles son tus redes sociales para irnos con un temita que además es tu temita, lo pediste. Cuéntanos un poco del tema y cuéntanos de tus redes sociales y volvemos en un rato.
0: Mira, mis redes sociales @tibubzla, TYBUBZLA, ahí estamos a la orden. Y este tema que van a escuchar a continuación es uno de los 8 temas emblemáticos de Tabaco, que le estamos haciendo un homenaje en hip hop en esta ocasión a nuestros hermanos y hermanas de La Guaira, que a veces dice, mira, ¿cómo tú sabes que La Guaira es lejos? No, La Guaira no es lejos, La Guaira es ahí mismito, La Guaira es cerquita, La Guaira la tenemos en el corazón.
1: Sí. Separaron los pelitos.
0: para ustedes, hermanos y hermanas de La Guaira, ustedes, ninguno caído, todos levantados, todos arriba.

0: vuelta con Marketing Digital, tu programa favorito, ya llegando al final. Y quiero contarles que si estás llegando en este momento y nos estás escuchando ya en el último bloque, no te preocupes porque mañana lo puedes escuchar a través de RNB Informativa a partir de las 9 de la mañana y los sábados a las 2 de la tarde, por RNB Juvenil. Y además, si nos quieres ver y entender por qué Tibu habla tanto de la raza afro y yo por qué le digo que si puedo ir por la parte europea, venos a través de nuestro canal de YouTube, RNB Juvenil. Y ya estamos llegando, lamentablemente, al final de este programa. Yo me pongo muy triste porque siento que una hora no me es suficiente. Vamos a cerrar, Tibu, uniendo cosas que tú haces muy bien y que es mi especialidad, que es el marketing. A veces la gente piensa que el urbano es solo urbano y no puede salir de lo urbano. Pero tú haces un trabajo maravilloso a través de las redes sociales y quisiera que nos cuentes de eso y que nos des tus tips y lo que ves tú relevante de la comunicación en línea general.
1: Bueno, fíjate que yo tenía muchísimo tiempo publicando cosas, como siempre digo, venezolanizar Venezuela, porque a veces el ataque es en nuestra identidad, ¿no? En hacernos a sentir, digamos, avergonzados de lo que somos. Yo digo, no, ¿y por qué? Nosotros deberíamos sentirnos orgullosos de cómo hablamos, de cómo nos sentimos, de nuestras calles. Yo soy turista de Caracas. A mí me gusta ir por toda Caracas, por el Calvario, por el 23 de enero, por mi misma vez. Averiguar quién es esa estatua, qué hizo para que le hicieran una estatua, cuál es la historia, cuántos años tiene eso allí, los monumentos. Siempre ando en esa investigación y me parece interesante que nosotros los transmitamos. Hubo un momento en que llegaba a 300, 400 visitas porque no era disciplinado. Cuando yo me pongo a leer, pero es que la cuestión es así, tengo que tal periodicidad, a tal hora, con este formato, con estas velocidades. Y entonces me sorprendí de que ya de 300 visitas a 400 tenía 10.000 visitas, 12.000 visitas. Yo dije, oye, sí es importante saber, no ir a la ciega, sino que esto tiene todo un formato que funciona, toda una estrategia que funciona. Entonces lo que hay es que hacerlo. Entonces a partir de allí, ya yo tenía varios videos virales, hasta que devino todo esto que pasó del doblete sísmico. Yo traté de ayudar de alguna manera, no pude, entré en shock. Yo quise ir, no fui. Pero cuando vi todo aquello no pude hacer nada, me sentí muy pequeño, muy chiquitico, muy nada. Y mis hermanos que estaban allí me decían, no, tío, tu modo de ayudar es de otra manera. De repente con el abrazo, con la palabra, con un cafecito, tal vez meterte allí no iba a poder, me iba a desmayar. Yo duré 3-4 días sin salir de mi casa escribiendo tantas cosas. Y una de las cosas que hice fue publicar uno de los poemas que de hecho está por allí, se llama El temblor de los corales. Ese tiene 1.000.000 de visitas.
0: ¡Wow! ¡Bravo!
1: Y entonces, claro, después de allí todo, ahí sí hubo como que un público cautivo, que ahora todo lo que voy soltando en ese nicho de edutainment urbano, en donde yo hablo de la historia de Venezuela, pero también hablo de nuestra etimología, hablo de nuestras memorias. Entonces ahí hay un público cautivo que está pendiente de lo que yo estoy soltando, pero fue haciéndose poco a poco, solo que ese poema le abrió las puertas a mucho material que ya yo tenía, que era de viralidad media. Ahora, bueno, no todo lo que publico, pero sí la mayoría de cosas van ya pasando, bueno, ya un 500% de lo que cuando yo estaba empezando.
0: Y si ustedes de verdad quieren un influencer venezolano, este es el tipo de influencer venezolano que debemos apoyar, porque de eso se trata, de amar, y yo pienso que debería ser una obligación estar orgullosos de ser venezolanos, nunca avergonzados, jamás, siempre orgullosos de lo que somos, de dónde venimos, de nuestras raíces, porque no se trata de color, no se trata de etnia, ni de cultura, ni de religión, ni de gusto, simplemente se trata de ser venezolanos. Entonces, Si ustedes también quieren tener presencia en redes sociales, Tibú dijo algo muy importante, que es la constancia. La constancia en las redes sociales con una estrategia clara. No todo el mundo está para hacerse viral. Hay gente que necesita vender en redes, otros que necesitan educar. Todos tenemos un propósito diferente, pero si vamos a tener presencia en redes, debemos tener constancia para ver buenos resultados. Y que si usted cree en su proyecto, mira, esa es la mayor clave. Yo creo que cuando uno tiene dudas de lo que está haciendo, lo mejor es conseguir claridad en tu propósito, y de esta manera te vas a enamorar y cautivar de lo que estás haciendo, y no va a ser tan difícil crear ese contenido, porque a veces la gente, bueno, obviamente no nos prepararon a todos para estar delante de un teléfono, delante de una pantalla, pero poco a poco nos vamos acostumbrando a aparecer, y sobre todo cuando nos enamoramos de nuestros proyectos, ¿no? Y bueno, nos queda un poquitico de lo que queda marketing al día, y quiero que le des un mensaje a estos jóvenes, a esta nueva generación, y de no solo desde el hip hop, sino desde la reconciliación con nosotros como venezolanos, con ese lema tan bonito de una sola bandera, porque si algo nos demostró los acontecimientos de junio es que somos uno solo. No importa si eres de Caracas, si eres de La Guaira, si eres de Mérida. Cuando pasan cosas así, nos damos cuenta de lo que es ser venezolano.
1: Fíjate, seas de cualquier rincón del país, todo lo que vivimos en este doblete sísmico reciente, a ti te tuvo que haber dolido. ¿Por qué? ¿Tú no te has preguntado eso? ¿Por qué te duele tanto a ti como a mí, que lo viví más cerca? Pues está en Caracas, y porque, bueno, hubo familiares que tal vez perdieron sus casas, amigos que perdí, conocidos muchos. Pero tú, que tal vez no perdiste ningún conocido, ningún amigo, ¿por qué te duele tanto? Yo te puedo explicar. Eres venezolano y eres venezolano. Y somos hijos de no de un país, sino de una patria. Esto no es una casa, es un hogar, nuestro hogar. Y no hay que esperar que Venezuela se mejore, no, chicos. Nosotros tenemos que salir a mejorarla nosotros mismos, porque ella nos necesita. Y yo te necesito a ti, tal vez como tú me necesitas a mí, para seguir sembrando y cosechando país, seguir sembrando y cosechando patria. Tenemos que amar y respetar nuestra gente, nuestra tierra, y tenemos que luchar por ella. Es nuestro hogar, nos necesita. Y ese amor y ese dolor que tú sientes viene del amor que por el que naciste. Fíjate que muchísimos de nosotros hemos ido para otros países, y con el respeto a otros países, no tienen ese abrazo y ese cariño uh-huh. como nosotros nos tenemos entre nosotros. Así que donde quiera que estés y seas quien sea, Dios te bendiga inmensamente. Y estamos aquí, tienes aquí un amigo más, un paisano más.
0: Qué bellas palabras. Así que ya saben, sus redes sociales, @tibu.bzla, en todas las plataformas digitales, sí, o solo Instagram, YouTube, todas. En todas las plataformas digitales puedes conseguir a ti, además de que puedes escuchar lo que tiene muchas cosas maravillosas que tiene por decir, también disfrutar de su música. Y también pueden seguirme a través de mis redes sociales si quieren aprender de marketing digital, inteligencia artificial, o ver el recuento de este programa a través de mis redes sociales, @llegoluz, en todas las redes sociales también. Y bueno, si quieres escuchar nuevamente este programa, recuerda que el viernes a las 10 de la mañana, a las 9 de la mañana en RNB Informativa, y el sábado a las 2 de la tarde por RNB Juvenil, o a través de nuestro canal de YouTube, @RNB Juvenil. Si no lo consigues así, usted va a Google y pone RNB Juvenil y le va a aparecer toda la información necesaria para que sigan en sintonía, no nada más con este marketing al día, sino con toda la programación que desde acá hacemos para ustedes. Lamentablemente hemos llegado al final de este programa. Es terrible esta situación. Así mismo. Pero bueno, nos tenemos que despedir y pronto nos volvemos a escuchar por RNB Juvenil, que nos acompañó en los controles Constantino Alcalá Salazar, el máster de los controles para mí, en la asistencia de cabina Orana Figuera, en las redes sociales Chucho Jesús Morillo, y quienes acompañan la tarde de hoy detrás del micrófono, Luz Cornejo. Nos escuchamos pronto. Esto fue Marketing al Día y nos despedimos con una canción, por cierto, de Tiburcio. ¿Cómo se llama la canción, Tibu, para despedirnos?
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0: Chao, chao.

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Ey, Andrea Sedwick.

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4: Guaira sigue sufriendo las consecuencias del terremoto. 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

0: Ahí.
1: Terminal.
0: Ya terminó.
1: No, mano, pero. No. Terminals. La puedes poner él del principio.
0: Del Génesis.
1: O sea, sí, desde el principio.
0: Del coro.
1: Sí, el coro del.
0: Okay.
1: Gracias.

0: es que a mí relaciones ya no me interesan.
1: No, no te cuadran.
0: O sea, no es que no. ¿Cómo te explico?
1: Bueno, rapéalo.
0: Sí, ¿verdad?
2: Es que, bueno, sí me interesa, pero en esta sociedad.

lo conseguimos por razones evidentes. 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

0: 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Por ti, mujer.
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Saludos a los usuarios y usuarias que a esta hora sintonizan RNB Juvenil en la presidencia del Sistema Radio Nacional de Venezuela, Isbemar Jiménez. En los controles, Rafael Mendoza, y quien les habla, Rafaela Romero. Este es un programa especial porque vamos a hablar de un músico que forma parte, que está haciendo historia, forma parte de la historia contemporánea musical de Venezuela, y es el señor Víctor Porfirio Balboa. Comenzamos con un clásico, Minigo, clásico de la salsa romántica, bueno, de la orquesta adolescente, y ustedes saben, Porfi siempre en un conflicto con las orquestas, pero su huella es imborrable. En este caso es un tema de 1998, del álbum La Misma Pluma, y por supuesto lo escuchamos con la voz de Néstor Rivero, su vocalista original, en ese momento, y pues con quien Porfi también ha entablado su conflicto en redes, por las regalías, por todo esto, pero todo el mundo sabe que Porfi tiene que ver ahí absolutamente. Y es que Porfi Balboa es un caraqueño que se crió en el Valle de Caracas, de los tantos artistas que han salido de esa parroquia. Y él ha mencionado en varias oportunidades que la inspiración para este tema, para Menegó, viene de su propia familia. Él dice que su abuelo, que se llamaba Pedro Lugo, negó a su mamá y él tenía ese tema por allí. Y bueno, lo lanzó en 1998, siendo uno de los éxitos, de los tantos éxitos de esta orquesta Los Adolescentes. Lo cierto es que Porfi desde pequeño mostró interés por la música, por la percusión. Él es flautista, es bajista, es pianista, o sea, tiene diferentes facetas como músico. Sí, Rafael, tiene diferentes facetas como músico. Y el sonido de Porfirio Balboa, cuando tú lo escuchas en un disco, cuando tú escuchas en vivo, tú sabes que es Porfirio Balboa. Tú sabes que esa orquesta está dirigida por él. Y él mismo lo explica en su show. Él explica cómo él cambia la forma en la que suenan los instrumentos. La campana es diferente a otras orquestas, el bajo, todo esto él lo explica en su show. Recientemente yo estuve, creo que fueron los 30 años de carrera, que fue ahí en la Concha Acústica, y él explicaba cómo uno a uno va tocando los instrumentos y va enseñando a sus músicos para que sea diferente, para que suene diferente. Bueno, lo cierto es que desde temprano empezó en el grupo infantil La Reflexión, y allí fue como que el ingreso de Porfi a las orquestas, a diversas orquestas, a tocar con músicos importantes, con la gente que lo influía. Influía orquestas como la Dimensión Latina, toda la salsa caraqueña que pudo él consumir musicalmente en el Valle, lo hizo y lo refleja ahora en sus temas. Vamos a escuchar ahora, precisamente en Más Hacia Acá, aunque es uno de sus temas iniciales con esta orquesta, con Los Adolescentes. Es un tema que se llama Dame Una Oportunidad, interpretado por Víctor Balboa, su hijo, uno de sus hijos. Vamos a escucharlo porque esto es de una sesión que él hizo especial por los 20 años de carrera, que está en las plataformas, en diversas plataformas. Vamos a escuchar esta versión y ya vamos a hablar de este tema.

bajo condiciones financieras preocupantes, leo yo en una nota. Se grabó este disco, donde salió este tema, en 1994, reclamando nuestro espacio. Esta versión está interpretada por Víctor Baló años después. Y bueno, la original, como les digo, es de ese año, del 94, fue el primer disco y fue un éxito. Apenas salieron Los Adolescentes con estos temazos, Anhelo, bueno, Dame una Oportunidad. Y este tema, Dame una Oportunidad, aunque Los Adolescentes salieron en 1994 y ahí después, años después, tuvo Porfirio Baloa el conflicto. Antes de eso, entre 1992 y 1993, él tuvo otro conflicto por una orquesta. Una orquesta, un tema del que se ha hablado ahora, más recientemente, un debate que hay en redes, y es la Orquesta Salsera. Bueno, Manuel Guerra, quien ha sido considerado el fundador de la orquesta, ha mencionado que Porfi trabajaba para él, que Porfi le dio la idea, pero al final Porfi lo que quería era hacer una nueva dimensión latina, pero hecha por niños. Hicieron el casting, ahí estaba incluido Servando y Florentino, José Félix, Ceballos. Precisamente hicieron la audición con este tema, que sonó ahorita con Víctor, Dame una Oportunidad. Y luego de darse cuenta que por fin no contaba con los recursos financieros para hacer la maqueta, para hacer los arreglos, Manuel dice que él decidió pues decirle a Porfi, mira, yo voy a agarrar el proyecto y lo voy a hacer porque yo tengo los recursos, grabaron en Puerto Rico. Porfi que lo dejó así. Porfi cuenta otra versión. Porfi sencillamente dice que le robaron el proyecto Salserín. Y bueno, ya ahí él empezaba a tener como que esos traspiés con las orquestas y con la, y con, bueno, legalmente con toda la gente que lo acompañó. Pero Porfi y los integrantes de Salserín de ese momento, incluyendo Servando y Florentino, le dan crédito a esta historia que dice que Porfi tuvo mucho que ver con este proyecto que es Salserín y que vamos a escuchar uno de los primeros temas de esa orquesta infantil del primer disco donde pudo haber participado Porfirio Baloa, que es Volver.

Y esa era Volveré, interpretada por Florentino Primera en el primer disco de Salserín, la primera decepción musical del sueño de Porfirio Baloa por tener su orquesta propia. Fue Salserín, como lo mencionamos anteriormente, antes de esta canción. Bueno, la que siguió, ya lo sabemos de memoria, es la de Los Adolescentes. Y es que después de varios éxitos, el conflicto con el Negro Mendoza, esa no es familia tuya, Rafael, creció y creció y se separaron, y por allí vemos, han pasado grandes cantantes por Los Adolescentes, William Lozano, que William creo que después fue a Pasión Juvenil, Wilmer, yo, ve, Rafael, ¿sabes lo que estamos hablando aquí? Sócrates Cariaco, que ahorita vamos a escuchar un tema de él, Armando Avalillo, Néstor Rivero, Everson Hernández, han pasado muy buenos cantantes, y en este momento Porfi interpreta las canciones con su orquesta, que cambió el Sígueme Adolescentes por Porfi Baloa, fue el que lo hizo, el grito ahí en la canción, cada canción que interpretan, sus cantantes actuales también son muy buenos. Entonces hay como ese debate, por allí vi a los exadolescentes en Perú cantando las canciones de Los Adolescentes, y veo a Porfi en sus conciertos cantando algunas canciones de Los Adolescentes. Bueno, pero están en ese debate eterno, y la verdad cada uno tiene su banda de qué fue lo que pasó y tiene su apoyo, tiene como su ejército en esta guerra cada una de las versiones. La verdad es que, como lo decía al principio, el sonido de Porfi Baloa es único, no hay manera de contradecir eso. Incluso pues la gente que lo apoya lo dice, pues si ustedes son tan buenos cantantes, ¿dónde están los temas que ustedes van a pegar? Porque Porfi sigue componiendo, y Porfi sigue haciendo arreglos, y Porfi sigue avanzando, ¿y ustedes qué? Pero sí es cierto que Porfi, nacido por cierto en septiembre del 70, ha tenido bastantes cosas, rollitos con las orquestas. Vamos con otro tema de Los Adolescentes, Horas Lindas, y al regreso seguimos hablando de Porfi Baloa.

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Hoy, qué temazo de los adolescentes. Estamos aquí en este programa especial de Porfióloga. Y bueno, este tema es del 98, el número 7 del disco La Misma Pluma. ¿Sabes? Cuando uno habla como los señores mayores, cuando tú agarrabas el CD y lo ponías en el equipo y decías, pon la número 7 porque a mí me gusta. Esa era Comencemos Hoy. Ahorita no, ahorita tu playlist no tiene número. No, aquí tú agarrabas y ponías el número 7 y le ponías a vuelta hasta que el disco se rayaba, hasta que el CD, o se pelaban los CD. Dios mío, qué pesadilla. Y si lo comprabas quemadito, bueno, empezaba a pegarse porque salían honguitos al CD. ¡Ay, qué horrible! Pero bueno, ese tema Comencemos Hoy, interpretado por Sócrates Cariaco, que era pues parte de del tren delantero de los adolescentes en 1998. Ese tren delantero de los adolescentes fue muy, muy conocido. Incluso hicieron la serie aquella de Jugando a Ganar. Estaba ahí Jesús Alberto, estaba Juan Carlos, todos ellos por allí teniendo proyectos musicales propios. Sócrates está en Proyecto A. Bueno, son tres integrantes ellos, si mal no recuerdo. Pero bueno, este tema, por supuesto, con el toque de Porfióloga, interpretado por Sócrates, es uno de esos inolvidables. Pero bueno, después de sus conflictos con los adolescentes, Porfi no se quedó allí. Y dijo, también tuve problemas con Sócrates, yo voy a hacer mi propia orquesta infantil. O sea, ya había ese proyecto, él tenía que sacarlo. Y fundó la orquesta Chiqui Salsa. En Chiqui Salsa está Víctor Baloba, quien escuchamos en el corte anterior, haciendo una versión de Dame una Oportunidad a los Adolescentes. Chiqui Salsa es de 2010. Entonces ahí estaba Porfi Baloba dirigiendo la agrupación. Y eran chicos, 14 integrantes que iban desde los 6 hasta los 14 años, y ahí se puede escuchar lo que hemos hablado durante todo el programa, el toque artístico de Porfi Baloba en los arreglos musicales. Aquí hay un tema de esta orquesta que, bueno, no fluyó mucho a nivel de éxitos como las otras, pero definitivamente son buenas canciones. Vamos a escuchar entonces a Chiqui Salsa con Estoy Aquí. Debe.

Estoy aquí. Estamos aquí haciendo un programa especial para Porfirio Baló aquí en RNB Juvenil, en los controles de Rafael Mendoza, quien les habla, Rafaela Romero. Estamos tocayos los Rafaeles aquí. Y escuchábamos este tema interpretado por Víctor Baló. Es que los hijos de Porfi lo acompañan musicalmente. Esto ya es una dinastía. Coco es percusionista y es muy bueno. Víctor ha sacado ya varios temas propios. Vicky también ha sacado varios temas propios y bueno, son el orgullo de su padre Porfirio Baloa, a quien, de quien estamos hablando hoy, y de todas estas orquestas que él está como en su meta de hacer orquestas, y una de estas, mi favorita de las orquestas de Porfirio Baloa o con las que ha estado relacionada Porfirio Baloa, es el clan de Porfirio Baloa, los clandestinos. Él agarró y los adolescentes tocaban sus temas por un lado y él hizo otra orquesta, y por cuestión incluso de marketing, de ¿cómo llamamos? De no seguridad, sino de para no revelar que parte de los integrantes de una orquesta con un nombre estaban en la otra orquesta. Ellos salían encapuchados a tocar, eran los clandestinos, llegaban con capucha, pero la salsa de los clandestinos, el clan de Porfi, que también tuvieron rollos por cuestiones con el nombre, y bueno, ya hay otra situación con una orquesta. Suena diferente, suena Porfi, pero suena diferente, suena callejero, suena salsa brava, suena a metales, suena a toda esa inspiración que tuvo Porfi desde pequeño en el valle. Suena a la Quinta Galaxia, suena a los Satélites, suena por supuesto que a la salsa Fania, a Ismael Rivera, porque tiene varios covers, varias versiones de Ismael Rivera allí interpretados por Ángel Flores. Y estos temas llamaron mucho la atención. O sea que el talento de Porfi no solo pegaba en los adolescentes, sino que al mismo tiempo pegaba con otra orquesta que la gente sabía que era él, pero buscaba algo diferente. Y hay una versión del Gran Combo hecha por el clan de Porfi, que es a Chilipú, y a mí me encanta porque ahí lo dice, o sea, es salsa caraqueña, una versión de salsa caraqueña, y es a Chilipú, y la vamos a escuchar ya aquí en este especial de Porfirio Baloa.

pidió Porfi Baloa, esto era Chilipú, una versión del Gran Combo. Y es que estamos hablando precisamente de este gran músico que ya es un sonido, el sonido Porfi Baloa. Es como cuando hablan del sonido guaco. El sonido Porfi Baloa existe y está allí. Porfi, bueno, luego de todo este problema con las orquestas, con los músicos, con sus socios, pues él continúa. Tiene su orquesta propia, ahora pues con su nombre y apellido, ha sacado nuevos temas, ha hecho nuevas versiones y ha compartido las grabaciones con grandes artistas. Está Gilberto Santa Rosa, por ahí incluso hay una versión, un tema con el Potro Álvarez. Y recientemente en el tema de salsa Se Buscan Vivos Inmortales de Servando y Florentino, incluyeron a Porfi Baloa, a quienes conocen por supuesto de los orígenes de Salserín y a quienes le llaman padre musical. Es un tema que suena, sí, efectivamente, a Porfi Baloa y se llama Cenizas. Vamos a escucharlo.

Esa era Cenizas con Porfirio Baloa y él dice sus muchachos, Servando y Florentino. Ay, bueno, yo escuchaba a Porfi en las campanas. Bueno, él toca güiro, maraca, la percusión, obviamente, el bajo, piano, teclado. Porfi Baloa, como les digo, es el sonido original, dice la orquesta de él. El sonido de la salsa caraqueña en gran parte lleva, pues, a Porfi Baloa. Nosotros vamos a despedir este especial musical. En la presidencia de Radio Nacional de Venezuela, Yomar Jiménez, en los controles, Rafael Mendoza, y quien les habló, Rafaela Romero. Vamos a despedir con otro clásico de Porfirio Baloa, y es Si te has de marchar, pero esta vez acompañado de el sonero del mundo, Oscar de León, que bueno, ustedes saben que se extiende a improvisar, y eso es una descarga maravillosa. Nos despedimos y bueno, gracias por escucharnos y por disfrutar con nosotros.

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5: Son las 7 y 2 minutos.
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0: Escuchamos De lo que te has perdido, de Dino Ramos y Omar Antonio Sánchez Marfil, extraído del álbum Elena Burke, De lo que te has perdido, precisamente, ¿no? Gran tema, un gran vacilón de Elena, ¿no? Ya le ponían, bueno, a todo lo que ella cantaba le ponía un toque especial. Al final del programa vamos a escuchar Delirio y no tiene nada que ver con todos los delirios que hemos escuchado aquí. Bueno, estamos con una mala noticia de la muerte de un gran amigo, de un hermano, un gran poeta de Maracaibo que vivió mucho tiempo en París, Julito Jiménez. Recuerdo que una vez estaba yo en Maracaibo haciendo era un festival de Felipe Pirela, algo así.
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2: Continúa generándose información de interés desde el Palacio de Miraflores, específicamente desde el despacho 1, donde la presidenta de la República Bolivariana de Venezuela, Delcy Rodríguez, sostiene una reunión con directivos de la empresa francesa Total Energies. La acompañan Paula Henao, ministra del Poder Popular de Hidrocarburos, Héctor Obregón, presidente de PDVSA. Al término de este encuentro, las autoridades participan en la firma de un memorándum de entendimiento entre autoridades de PDVSA Petróleos de Venezuela y la empresa francesa Total Energy.
3: Se ha definido al acto de firma del memorando de entendimiento entre PDVSA Petróleos, Sociedad Anónima, y Total Energy.
4: Firma, señor Francisco Javier Guerrero, vicepresidente senior de las Américas de la empresa Total Energy.
5: On behalf of Total Energy, Francisco Javier
4: Riello,
5: Vice President of the Americas.
4: Ciudadano Héctor Obregón, presidente de Petróleo de Venezuela, Sociedad Anónima.
5: On behalf of Petróleo de Venezuela, Mr. Héctor Obregón, President of PDVSA.
2: Se trata de una cooperación estratégica en materia de hidrocarburos con el gigante petrolero francés que está presente en 130 países. La presidenta Delcy Rodríguez ha reiterado que en Venezuela están las condiciones jurídicas confiables para atraer nuevas inversiones a través de la Ley Orgánica de Hidrocarburos aprobada a principios de año. En información que podemos compartir con ustedes a esta hora desde el Palacio de Miraflores, retornamos el contacto. Adelante.
6: Bien, muchísimas gracias a nuestra compañera Graya Caselas por esta información que nos trae. Agenda ejecutiva de la República, de la Presidenta de la República, Delcy Rodríguez. Nosotros, por supuesto, seguimos atentos a todas las actividades informativas para llevárselas a ustedes a través.
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0: Por vivir. Y entonces los vamos a escuchar con Elena, Ligaditos. Pero esto no lo puedo dejar por fuera, dice. Por eso cuando digo que Elena Burke se lo vivió y se lo vivió completo es cuando canta: pido permiso para entregarme al amor como yo quiera, como me dé la gana. Para igualmente, cuando un cuerpo encuentro lo que anhelo para llorar, cuando alguien muere sin llorar, pido permiso para seguir en medio de la historia, viviendo hechos con toda una gloria, cantando hasta el final, pido permiso. Y así fue, ella estuvo cantando hasta el final. ¡Llévate las huellas!

que pueden, ¿ok? A mí también me duele, la que voy a contar. 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

Bueno, vamos a escuchar un tango de Héctor Estamponi, de Chupita, con letras de Cátulo Castillo. Está muy bonito la reseña que le hice, pero no cabe. Vamos a escuchar entonces El Último Café. Llévate ese café, huella, que se puso frío.

Después viene uno de Bola de Nieve, que también tenía otra nota muy bonita, pero ya les digo, me distraje con Julito y se me fue el tiempo, pues. Entonces, vamos a escuchar Si Me Pudieras Querer, de Ignacio Jacinto Villa, Bola de Nieve, con Elena Burke. Llévatela, Gubella.

Bueno, y para cerrar con el clásico de Julio Gutiérrez, Llanto de Luna, del año 44. Bueno, don Julio, yo lo conocí con Willy Colón en un restaurante que tenía allá en Nueva York. Y bueno, él viene de la dinastía de Juan Bruno Tarraza, de René Tusset, de Bobby Pollazo y Solina Garrillo, de Adolfo Guzmán, Felo Vergasa, Margarita Arjona, en fin. Llévate ese llanto de luna, Gubella.

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3: Son las 7:31.
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Brito en 1953 por Ernesto Duarte. Ernesto Duarte Brito, músico cubano, estrenado ese mismo año por Benny Moré en Radio Progreso. En ese contexto en el que Ernesto conforma su propia orquesta, a la que imprimirá una sonoridad propia del jazzedo swing de las grandes orquestas norteamericanas en los años 30 y 40. Una orquesta que sin duda alguna, junto a la Rey Versailles, con Tito Gómez como cantante y dirigida por Pedro Vila, se convertiría en una de las mejores jazz bands de su tiempo. Bueno, y vamos a continuar con uno de los boleros más arrebatadores que me gusta mucho, que es precisamente Mucho Corazón, de Inma Elena Valdelamar. Es cuando dice dar por un querer la vida misma sin morir, eso es cariño. No lo que hay en ti, yo para querer no necesito una razón, me sobra mucho, pero mucho corazón. Cuenta ella que la escribió por un enamorado de un pretendiente muy guapo de 40 años. El hombre me gustó, dice ella, lo conocí cuando trabajaba de cajera. Fue a comprar algo y me invitó a tomar un café al día siguiente. Llevé a una compañera de chaperona. Bueno, ese tema lo inmortalizó también Benny Moré, aunque los cronistas no se ponen de acuerdo de cuándo fue la primera grabación. Unos dicen que fue en 1950 y otros en 1951. Bueno, estamos bien chévere esta reseña, pero no quiero que me pase lo mismo del primer segmento, que me fui de boca. Ah, pero lo que sí tengo que decir es que viene complementado con un numerito de José Alfredo Jiménez, Un Mundo Raro. Y eso fue un mix que hicieron con Mucho Corazón y Un Mundo Raro. Esa de José Alfredo que dice, cuando te hablen de amor y de ilusiones y te ofrezcan un sol y un cielo entero, si te acuerdas de mí, no me menciones, porque vas a sentir amor del bueno. ¡Llévate la gubella!

0: Bueno, y vamos a continuar ahí cerrando este negocio. Por la hora, vamos a colocar esta de que inmortalizó a la Lupe. ¿Qué te pedí? Pero como decía antes, Elena le da otra onda, ¿no? Así como lo que hace con Dos Gardenias. Vamos a escuchar a Ligadita para que nos alcance el tiempo.
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Estábamos conformando los puestos y eso, entonces Aida me dijo, consígueme otra gente, y ellas fueron a buscar a Moraima. Me fue de mucho placer encontrarme con Moraima, porque había una amistad muy grande entre nosotras. Y de ahí salen muchas cosas que yo no me acuerdo, pero siempre se mantuvieron vivas siempre.

bueno, y continuamos entonces ahora con la de Pablo Milanés, Ámame Como Soy, y el delirio de Tú Mi Delirio de César, de César Portillo de la Luz. Y la vamos a colocar ligadita también en aras del tiempo. Bueno, señores, esto se acabó. En los controles, edición y montaje, Nelson Gubella, y en la conducción, quien les habló, Humberto Márquez, el 11.096 de los certificados de locución y el 19.506 de los productores nacionales e independientes. Y hasta la semana que viene, llévate las Gubellas.

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10: Son las 7:59.
11: Isabel Iturria, vicepresidenta sectorial de salud.
12: En el reinicio fuerte de actividades de este laboratorio de prótesis y órtesis, que ha tenido en este momento un reimpulso muy importante en dos niveles, pudiéramos decir. Por un lado, la reactivación con fuerte impulso de la elaboración de prótesis, de las que conocemos desde siempre, de las llamadas prótesis cosméticas, pero además el inicio de las prótesis mioeléctricas, o también llamadas las prótesis biónicas, en las cuales el movimiento mecanizado a través de un motor interactúa con sensores y con mecanismos electrónicos, con la capacidad de generar contracción muscular que tienen los músculos del paciente que ha sido lamentablemente amputado por cualquier motivo que este haya sido.
13: Así que se los reconozco y se los agradezco en nombre del gobierno, en nombre de nuestro pueblo, porque sé que se organizaron, el sistema de medios públicos se organizó, nunca nos callaron y nunca impidieron que ustedes pudieran seguir ejerciendo el sagrado deber de informar veraz y oportunamente al pueblo venezolano. Así que los felicito a todos los que fueron galardonados y exalto esta forma de comunicación que en las regiones, que a nivel nacional, que en las distintas plataformas públicas, privadas, comunitarias y de nuestro pueblo fueron reconocidas como baluarte de lo que es una comunicación sana, respetuosa, no perturbada, sino siempre al servicio del pueblo y de la verdad. Gracias.